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1: ¿Bueno?
2: Sí, sí, Talía, ¿hablas tú?
1: Sí, ¿quién habla?
2: Eric, ¿cómo estás?
1: Bien, ¿y tú?
2: Oye, pues hoy hay una función muy buena. Quería ver si querías ir al cine.
1: ¿Ahorita?
2: Pues, es a las 8.
1: Es que me da pena.
2: ¿Pero por qué?
1: Pues porque hace mucho no te veo.
2: Yo tampoco, pero vamos, ¿no?
1: No sé, déjame ver.
2: ¿Qué tienes que ver?
1: Tengo que ver, pues, pedir permiso.
2: ¿Y a quién pídele permiso?
1: Es que ahorita no está mi mamá.
2: Entonces, ¿me hablas o te hablo al rato?
1: No, háblame al rato.
2: Okay.

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0: ¿Alguna vez te has preguntado por qué a las 10 de la noche tu cuerpo ya pide almohada?
1: Aunque tu mente todavía quiera ver un capítulo más de tu serie favorita.
0: ¿O por qué te da hambre más o menos a la misma hora, como si alguien dentro de ti llevara un horario escondido? Pues resulta que sí, dentro de ti hay un reloj. No tiene manecillas ni hace ruido, pero lleva millones de años dando la hora.
1: Se llama reloj circadiano
0: y trabaja siguiendo ciclos de 24 horas, justo como el giro de la Tierra. Gracias a él, tu cuerpo sabe cuándo despertar, cuándo comer y cuándo apagar las luces para dormir. Este reloj vive en una pequeña región del cerebro llamada núcleo supraquiasmático, un conjunto de unas 20.000 neuronas, pequeñito, del tamaño de un grano de arroz, pero poderoso como el director de una orquesta. Recibe la luz que capta nuestros ojos y con esa información le avisa al resto del cuerpo: ¡es de día, a moverse!
1: O ya oscureció, es hora de reparar tejidos y ahorrar energía.
0: Imagínate, los reptiles tienen en la cabeza algo que los científicos llaman el tercer ojo, un órgano que detecta directamente la luz del sol y les dice cuándo moverse y cuándo quedarse quietos. Nosotros no tenemos ese tercer ojo, pero nuestros ojos hacen el mismo trabajo. Le envían señales de luz y oscuridad al cerebro. Y cuando anochece, una hormona llamada melatonina empieza a inundar nuestro cuerpo, como un arrullo químico que nos prepara para soñar. Mientras dormimos, otra hormona toma el turno de madrugada, el cortisol. Va hacia nuestros depósitos de grasa, libera glucosa y prepara al cuerpo para que cuando suene el despertador o entre el primer rayo de sol por la ventana, tengamos la energía lista para arrancar el día. Pero ojo, este reloj tan fino se puede descomponer. Trabajar de noche, desvelarte con el celular a las 2 de la mañana o saltarte horas de sueño
1: es como meterle arena a un reloj suizo.
0: Cuando nuestros ritmos circadianos se alteran, el cuerpo lo cobra caro. Obesidad, diabetes, depresión e incluso estados psicóticos pueden aparecer. Y no solo nos afecta a nosotros. La luz artificial que invade la noche también altera los ciclos de reproducción de muchos animales. En 2017, tres científicos estadounidenses, Jeffrey Hall, Michael Rosbach y Michael Young, recibieron el Premio Nobel de Medicina por descubrir los llamados genes reloj, el manual de instrucciones que le dice a nuestras células cómo fabricar las proteínas que aceleran o frenan nuestro reloj interno. Así que esta noche, cuando sientas que los párpados te pesan y el cuerpo te pide cama, no le eches la culpa al cansancio nada más. Agradece a ese pequeño reloj escondido en tu cerebro que lleva toda tu vida cuidando de ti. En silencio, sin pilas, sin alarma. Solo con la luz del sol y la oscuridad de la noche. Con información del doctor Raúl Aguilar Roblero, del Instituto de Fisiología Celular de la UNAM. Un guión de Leonardo Santiago, con información del portal Ciencia UNAM. Les saluda Mónica Genis.
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1: Voy perfectamente bien.
2: Revista del Consumidor. 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Polvo, lluvia, tráfico. Nuestro coche aguanta de todo, pero mantenerlo limpio no tiene por qué ser un lujo. Hoy te enseñamos cómo preparar un shampoo para lavar el auto. Anota la receta y dale a tu auto el brillo que se merece.
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4: Lo mejor, no tenemos que buscar por horas lo que necesitamos, ya que lo encontramos en tiendas de materias primas y droguerías. 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
2: Recuerda que cada receta está aprobada por el Laboratorio Nacional de Protección al Consumidor. 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
4: También vamos a necesitar los siguientes utensilios: una taza medidora, una cacerola con capacidad de 2.5 litros, un embudo, una cuchara sopera y una botella de plástico de 750 mililitros con tapa. Su preparación nos va a tomar nada más y nada menos que 25 minutos. Sin duda, una gran ventaja.
2: Para poder elaborar nuestro champú para auto, comenzamos vertiendo el agua en la cacerola y la calentamos. Una vez caliente, agregamos polisorbato 20 y revolvemos. 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Agitamos hasta que se incorpore por completo y dejamos hervir durante 3 minutos. Retiramos del fuego, agregamos el lauril éter sulfato de sodio y removemos suavemente. Después incorporamos el colorante y mezclamos hasta que el color sea uniforme.
4: Por último, con ayuda del embudo, envasamos nuestra mezcla en la botella de plástico y colocamos una etiqueta con el nombre del producto, la fecha de elaboración y de caducidad. En este caso, considera que su tiempo de caducidad es de 6 meses. Finalmente, pero no menos importante, hay que guardarlo en un lugar fresco y seco, fuera del alcance de niñas y niños. ¡Y listo! Tenemos nuestro propio shampoo para auto. Para usarlo, toma en cuenta que para 10 litros de agua se deben disolver aproximadamente 15 mililitros de shampoo. Al final del día, apostar por las tecnologías domésticas no es solo una forma de ahorrar, es tomar el control de lo que consumimos.
2: Si quieres aprender a preparar otras tecnologías como crema de cacahuate, gel para el cabello o jabón líquido corporal, puedes visitar nuestro canal de YouTube, Profeco TV.
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1: Ahora sí quisieron que grabe, ¿verdad? Claro, yo sabía. No soy barato, chicos. Ahora sí, nenas, ¡aquí me tienen! Gócenme. ¿Qué creían? ¿Que les iba a faltar? No, nenas, hagan filas.

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1: Ventas minoristas retomaron el ritmo. En abril crecieron 0.8% mensual. Xiaomi NextGen transforma las terminales en verdaderos hubs de negocios. Checo Pérez protagoniza nueva campaña financiera de Banamex en México. Shopify prohibirá venta de cigarros electrónicos ante la presión de autoridades de Estados Unidos. Capacidad de generación eólica crecerá 50% al 2030, sostiene el AMDE. Exportaciones de aguacate batieron récord en 2025. México aportó 40% de la cuota mundial. Recibirá de despliegue la bomba de tiempo fiscal, estiman. Iniciativa privada toma control de la mayor firma argentina de transmisión eléctrica. Colombia pierde terreno en transición energética. Lenovo impulsa educación STEM y tecnología responsable. Disney Store, con su expansión en México, abrirá nueva tienda tras sumar 4 unidades en el año. Tras la ratificación de México, Reino Unido se adhiere al TIPAD. Captación de lluvia transforma comunidades rurales. Jefe negociador iraní afirma que el estrecho de Hormuz será administrador por Teherán. Esto y más información en Oráculo Financiero con Juan Pablo Guerra.
2: Muy buenos días, tengan todos ustedes. Esto es Oráculo Financiero. Les saluda Juan Pablo Guerra. Les recordamos que estamos transmitiendo en Esquina 32 Radio a través de la 1550 y la 800 de AM aquí en Tijuana y en San Diego, así como por la 1190 de AM en Mexicali y Calexico. Le invitamos a mantenerse informado en el transcurso del día en nuestra página web de esquina32.info. Y también le invitamos a comunicarse con nosotros mandando un mensaje a nuestro WhatsApp, que es el 664-583-1375. Se lo repito, es el 664-583-1375. Para que lo agreguemos al canal o grupo que tenemos en esta aplicación y lo mantengamos informado de lo que está aconteciendo en el transcurso del día, o bien para que usted nos pueda exponer alguna denuncia que desee hacer pública. Vamos primeramente con el reporte de mercados.
3: Muy buenos días a toda la audiencia Esquina 32. Tani Carrión les manda un cordial saludo. Este miércoles 24 de junio, el peso inició la sesión con una depreciación de 0.65%. Está cotizando alrededor de 17.67 pesos por dólar, acumulando una depreciación de 1.85% debido a que el cambio de lenguaje de la Reserva Federal a uno más restrictivo y a la expectativa de que para abril de 2027 realizarán 2 incrementos de la tasa de interés. También la especulación de que el Banco de Japón podría intervenir para limitar la depreciación del yen japonés, luego de que ayer tuvieron una conversación la ministra de Finanzas de Japón, Satoshi Takayama, y el secretario de Tesoro de Estados Unidos, Scott Bessett. Los menores incentivos para hacer carry trade con el peso ante la expectativa de que la Federación subirá su tasa de interés y que en Japón las autoridades podrían intervenir para apreciar al yen. Esto hace que existan menos incentivos para intervenir en México y por lo mismo dejar de invertir, lo que deprecia el peso mexicano a deshacerse de posiciones de carry trade. Hoy durante la sesión se espera que el tipo de cambio cotice en un rango de 17.52 a 17.72. Que tengan un excelente día.
2: Gracias a Daniela Carrión por el reporte de mercados. Vamos directamente con la información más relevante que tenemos el día de hoy. Moody's Local México afirmó las calificaciones de depósitos en moneda local a largo plazo en AAA.mx con perspectiva estable y la de corto plazo en MLA-1.mx del Banco del Bienestar, institución financiera pública encargada principalmente de dispersar los recursos de los diferentes programas sociales del gobierno federal. De acuerdo con la agencia, entre las fortalezas crediticias de este Banco de Desarrollo destacan un nivel alto de soporte por parte del gobierno federal, un índice de capitalización en niveles altos y estables, elevada liquidez y riesgo de crédito acotado, dado que no origina préstamos. En contraparte, entre las debilidades de la entidad mencionó riesgos operativos relacionados al tamaño de la red de sucursales y el alto volumen de transacciones y una exposición a riesgos de mercado para conservar el margen financiero, dado que sus resultados positivos dependen de la generación de intereses y rendimiento en resultados financieros. En otra información, los intentos de fraude en pagos aumentan en grandes torneos de fútbol frente a periodos ordinarios, en un contexto en el que aficionados, comercios y hasta vendedores de boletos enfrentan mayores riesgos durante la Copa Mundial de la FIFA 2026, de acuerdo con un análisis de la firma de pagos ACI Worldwide. La firma, especializada en tecnología de pagos, señaló que patrones de fraude observados en torneos anteriores, como la Copa Mundial 2022 y la Copa América 2024, han vuelto a presentarse en las primeras etapas de la Copa Mundial que se está celebrando en estos momentos entre Estados Unidos, Canadá y México, de acuerdo con un análisis basado en 24.5 millones de transacciones realizadas en 61 comercios de eventos en vivo con audiencias globales. A partir de esa información, la firma identificó señales de alerta asociadas con incrementos de fraude, principalmente en operaciones de tarjeta no presente, aquellas en las que la tarjeta no se utiliza físicamente en una terminal, como ocurre en compras de boletos por internet, en compras de alto valor y mayor actividad de tarjetas transfronterizas. Heineken anunció el nombramiento de Rafael Oliveira, como nuevo presidente del Consejo Ejecutivo y director general de la cervecera, cargo que asumirá el próximo 1 de octubre de 2026, sujeto a la aprobación de accionistas. En un comunicado informó que el Consejo de Supervisión pondrá formalmente su designación durante una Asamblea General Extraordinaria de Accionistas prevista para el próximo 5 de agosto. La cervecera ha indicado que Rafael Oliveira lidera la siguiente fase de ejecución de la estrategia Evergreen 2030, el plan corporativo con el que buscan acelerar el crecimiento sostenible, fortalecer su portafolio de marcas y mejorar su desempeño financiero en los próximos años. En el comunicado dijeron, la estrategia Evergreen 2030 de Heineken proporciona una plataforma poderosa para el futuro y espero aprovechar ese impulso. Estoy seguro de que aceleraremos nuestro crecimiento e impulsaremos la sostenibilidad. La Corte Suprema estadounidense dictaminó este martes que la petrolera ExxonMobil puede demandar a la Compañía Estatal de Petróleo de Cuba y a un importante grupo empresarial por la expropiación de sus activos tras la Revolución de 1959. El tribunal determinó que el gobierno cubano no gozaba de inmunidad soberana en este caso, citando la ley Helms-Burton de 1996, que permitió a personas y empresas estadounidenses demandar por bienes confiscados por Cuba. El caso de ExxonMobil se remonta a los inicios de la revolución. Cuando Fidel Castro llegó al poder, la petrolera estadounidense Standard Oil, predecesora de ExxonMobil, contaba con refinerías, terminales y más de un centenar de gasolineras en la isla. El régimen nacionalizó esos activos y una agencia federal estadounidense dictaminó en 1969 que eso causó un perjuicio de más de 70 millones de dólares, más de 1,000 millones en la actualidad. Shopify Inc. prohibirá todos los cigarrillos electrónicos en su plataforma esta semana tras la presión ejercida por un grupo de fiscales generales de distintos estados en los Estados Unidos de Norteamérica que pretenden frenar las ventas ilegales de cigarrillos electrónicos por Internet, según fuentes familiarizadas con sus planes. La empresa con sede en Ottawa proporcionará la infraestructura subyacente que permite a millones de comerciantes operar y ampliar sus canales de comercio electrónico. Desde el año pasado, mantiene conversaciones con la coalición bipartidista formada por 25 fiscales generales estatales que han estado presionando a Shopify para que tome medidas con el fin de frenar un mercado en auge de cigarrillos electrónicos que carecen de la licencia legalmente necesaria para su venta en los Estados Unidos o que infringen algunas otras leyes. Solo uno de los 35 analistas consultados por Citibank espera una inflación menor del 4%. Se trata de Signum Research, que anticipó una variación del 3.45 en el Índice Nacional de Precios al Consumidor al cierre de este año. Este pronóstico se encuentra fuera de la expectativa media que tiene el mercado en 4.23%. De acuerdo con la encuesta arrojada por Citi, la media de los 35 analistas consultados considera que la inflación volverá a rebasar este año el objetivo puntual que tiene el Banco de México de una variación anual del 3% y poco más del 97% de los entrevistados proyectan que se ubicará por arriba del intervalo de variabilidad permisible, que es del 4%. La expectativa media de inflación en 4.23 incorpora un ajuste a la baja desde el 4.35 que esperaban al iniciar junio, pero sigue por arriba del 4% que proyectaron en el arranque del año. En el detalle de la información se puede ver que hay 9 analistas que anticipan una inflación mayor al 4.50 y entre ellos destaca Actinver con la expectativa más alta de un 4.80%. Junto con ellos está BNP Paribas, que proyecta una variación del 4.70% en la inflación, HSBC, que la tiene en 4.66%, GBM y Credicorp Capital, que coinciden en esperar una fluctuación del 4.60%, Bank of America, que anticipa 4.54%, y Bradesco, que prevé 4.50% en el indicador. México abarcó el 40.1% de las exportaciones mundiales de aguacate en el 2025 y ha marcado un récord en estos envíos al exterior con $3,966 millones, una alza interanual del 3.6%. En el mercado de tal liderazgo, el secretario de Economía, Marcelo Ebrard, presentará este martes la indicación geográfica del aguacate Franja de Michoacán, con lo que se protegerá la calidad, la reputación y las características específicas de este fruto en esa área. Otros exportadores líderes también tuvieron las siguientes participaciones en las ventas foráneas a nivel mundial. Los Países Bajos vendió el 14.5%, Perú el 13.8%, España el 5.8% y Chile el 4.0%. Según las previsiones del Departamento de Agricultura de los Estados Unidos, la producción mexicana de aguacate en el 2026 alcanzará los 2.80 millones de toneladas, lo que representa un incremento de 3% con respecto al 2025 y un máximo histórico. Este crecimiento se debe a la mejora de las prácticas agrícolas, las lluvias favorables al inicio de la temporada, las temperaturas más frescas y la demanda de exportación sostenida. Son las 7 de la mañana con 13 minutos. Vamos a una pausa.
1: Moody's confirma notas del Banco Bienestar, soporte del gobierno y altos niveles de capitalización. Intentos de fraude en pagos se elevan durante el Mundial, alerta el AC Worldwide. AT&T alcanza 9 millones de líneas registradas ante el apagón telefónico. Heineken nombra a Rafael Oliveira como su próximo CEO global. Asumirá cargo en octubre próximo. Las horas extras son el punto crítico y principal del foco en el litigio de la reforma laboral. Alegra apuesta por inteligencia artificial para modernizar la contabilidad en México. ExxonMobil puede demandar a Cuba por la expropiación de sus activos, dictamina la Suprema Corte de Justicia de la Nación. 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
2: 7 de la mañana con 17 minutos. Esto es Oráculo Financiero. Estamos aún en la información más relevante de lo que ocurre en materia económica alrededor del mundo. Y empezamos con este segundo bloque, con algunas notas internacionales. Este lunes, el Ente Nacional Regulador del Gas y la Electricidad de la República de Argentina dio luz verde a la transferencia del 50% de las acciones de la compañía inversora en transmisión eléctrica que estaban en manos del Estado. Por un monto de 356.2 millones de dólares sin IVA, las acciones estatales fueron adquiridas por un consorcio conformado por Edison Transmission S.A. y Geneia S.A. Para concretar la compra, las dos firmas constituyeron una sociedad vehículo denominada Transmisión Eléctrica S.A., TESA, que es una figura formalmente como compradora en el contrato. La operación se formalizó mediante la resolución 130-2026 publicada este lunes en el Boletín Oficial y marca el fin del control estatal sobre la principal transportista de energía eléctrica en la Argentina. En Colombia, a la luz del último índice de transición energética del Foro Económico Mundial, la transición energética en Colombia, una bandera del gobierno del presidente Petro, no parece avanzar y su administración está a menos de 50 días de terminar. Según el ranking, el país se ubicó en el puesto 43 en la edición número 2026, es decir, cayó 5 casillas frente al 2025 e incluso bajó 8 lugares desde el indicador del 2022. Este ranking evalúa el desempeño del sistema en temas de seguridad energética, sostenibilidad y equidad. Entre los puntos clave para el puntaje está la preparación para la transición o los fundamentos que permiten el progreso a largo tiempo, incluyendo políticas, infraestructura, financiamiento, innovación y capital humano. Este resultado cae como balde de agua fría para el sector porque ya prendió las alarmas. Natalia Gutiérrez, presidenta del Consejo Gremial, afirmó que aunque Colombia mantiene fortalezas importantes gracias a una matriz eléctrica mayoritariamente hídrica, el informe advierte señales de que el país no debería ignorar como una menor estabilidad regulatoria, mayores desafíos de ejecución y riesgos crecientes para la seguridad energética. Gutiérrez insistió que la fortaleza sigue siendo tener una de las matrices eléctricas más limpias del mundo. Y siguiendo en Colombia, a la administración de Gustavo Petro le quedan menos de 46 días y desde ya salen a la luz algunos retos fiscales que tendrá que enfrentar el próximo gobierno, posiblemente encabezado por el presidente electo ahí hay un tema, pero bueno, el presidente Abelardo del Espriella, de acuerdo con el último informe del think tank ANIF, el equipo económico del abogado tendrá que establecer consensos entre los diferentes actores económicos para ejecutar ajustes que permitan sanear las finanzas públicas. Esto se debe a que, según explicó el Centro de Pensamiento, el escenario planteado por el Ejecutivo en el marco fiscal de medio plazo dependerá en gran medida de la ejecución del presupuesto. Solo entre enero y mayo de este año, los recursos comprometidos del presupuesto general de la nación han subido 18.1% en términos nominales. De mantenerse esa senda y no rezagar el gasto para la siguiente vigencia, ANIF advirtió que el déficit primario podría superar el 4% del PIB. Esto se debe a que este factor de riesgo se suma a las operaciones de deuda con las que el Ejecutivo buscaría reducir hasta un punto del PIB en ahorro de intereses. Frente a este factor, el Centro de Pensamiento advirtió que existe un gran riesgo de que esto no se pueda efectuar por las dificultades de caja que enfrenta la nación, con lo cual el pago de intereses subiría hasta el 4.2% del PIB frente al 3.2% estimado por el gobierno. De esta forma, el déficit fiscal avanzaría hasta el 7.2% del PIB. Regresando a México, tras abrir su primera tienda hace casi un año, The Walt Disney Company continúa con su expansión y alista una nueva apertura en el país con la que sumará una quinta unidad, adelantó Alfonso Cortina, Country Leader y Head Retail de Walt Disney Company México. Ya tenemos 4 tiendas y tenemos el plan de seguir expandiendo el negocio en México de Disney Store. Este año, probablemente para finales de octubre o en noviembre, estaremos abriendo una más, pero esto es sorpresa. En entrevista tras el anuncio de la colaboración entre farmacias similares y Disney con motivo del lanzamiento de la película Toy Story, lanzaron los Simi peluches Dr. Simi Woody y Dr. Simi Buzz Lightyear. Mencionaron que en agosto del 2025 abrieron la primera Disney Store dentro del Centro Comercial Perisur, ubicado al sur de la Ciudad de México. Para septiembre del mismo año inauguraron una segunda sucursal en Metepec, Estado de México, y a principios de mayo de este 2026 abrieron en Parque República, Querétaro, y una unidad más en Galerías Monterrey, Nuevo León. México es fundador del Tratado Integral y Progresista de Asociación Transpacífico vigente en nuestro país desde el 30 de diciembre del 2018. Las Secretarías de Economía y Relaciones Exteriores informaron que el 22 de junio entró en vigor, tras la ratificación de México, la adhesión de Reino Unido a este Tratado Integral y Progresista de Asociación Transpacífico, lo que permite que ambos países apliquen entre sí las disposiciones del acuerdo. El TIPAT es un acuerdo comercial que agrupa a 12 países de América, Asia, Oceanía y Europa. Estos son Australia, Brunei, Canadá, Chile, Japón, Malasia, México, Nueva Zelanda, Perú, Singapur, Vietnam y desde ahora el Reino Unido. Con la entrada en vigor de la adhesión del Reino Unido, ambos países podrán beneficiarse de las disposiciones del instrumento, lo que fortalecerá la relación económica bilateral, dijeron ambas secretarías en un comunicado de prensa. Por otro lado, la administración del Estrecho de Hormuz nunca volverá a ser lo que era antes de la guerra. Así lo afirmó Mohammad Baqer Khalibaf, el jefe de negociación de Irán. Afirmó el lunes que las condiciones en las que el Estrecho de Hormuz, en las que estaba el Estrecho de Hormuz, no volverán a ser las mismas y que esa vía será administrada por su país como como parte de su estructura. Así lo informó un medio estatal. Khalibaf había participado ese mismo día en Suiza en la primera ronda de conversaciones con representantes estadounidenses sobre el acuerdo pactado entre ambas partes para poner fin de manera permanente a las hostilidades en el Medio Oriente. El Grupo Por un País Mejor, propietario de farmacias similares, avanza en la diversificación de su negocio más allá del sector farmacéutico hacia la industria del entretenimiento a través de su icónico personaje del Dr. Simi, con una estrategia que incluye colaboraciones, mercancía licenciada y nuevas experiencias para los consumidores. La diversificación del grupo incluye, además de la cadena de farmacias, negocios como veterinarias, cafeterías y la venta de mercancía oficial, entre ellas los llamados Simi Peluches, productos que se han registrado buenos resultados tanto en México como en Estados Unidos, particularmente en la tienda de Hollywood, además de nuevos mercados que están explorando, como el japonés. En la En la vertical del entretenimiento se concentra la colección del Dr. Simi y los souvenirs de la marca como parte de la expansión del personaje más allá del negocio farmacéutico, explicaron en la entrevista tras el anuncio de la colaboración entre Farmacias Similares y Disney para lanzar una colección inspirada en Toy Story. En más información, el Grupo Consultor de Mercados Agrícolas señaló que la modificación al programa Acopio para el Bienestar genera un impacto de 4.700 millones de pesos al erario público y distorsiones en la comercialización de granos. El análisis del organismo privado detalla que el gobierno federal comprará frijol a un precio oficial de 27 mil pesos por tonelada y venderá los excedentes en el mercado abierto a un rango entre 12 y 13 mil pesos por tonelada, lo que implica una pérdida financiera entre 3.000 y 3.500 millones de pesos por la comercialización de los inventarios. La evaluación del sector público del sector privado indica que la brecha entre el precio gubernamental y el valor comercial, que cotiza en 9 mil pesos para el frijol negro y 10 mil pesos para el frijol pinto, representa un subsidio de entre 17 mil y 18 mil pesos por tonelada. Según las proyecciones del grupo, Alimentación para el Bienestar absorberá 240 mil toneladas, equivalente al 24% de la cosecha nacional, pero sus canales de distribución interna solo consumen un máximo de 30 mil toneladas anuales, obligando a recolocar más de 200 mil toneladas en el mercado comercial. Este panorama financiero se derivó de la publicación hecha por la Secretaría de Agricultura en el Diario Oficial de la Federación el pasado 16 de junio de 2026, donde se formalizó el incremento del precio de acopio a 27 mil pesos por tonelada de frijol. Con la meta de potenciar las inversiones mediante el nuevo incentivo fiscal del 30% en el impuesto sobre la renta, la industria audiovisual de la Ciudad de México consolidó la generación de 110.668 empleos temporales durante el año pasado, afianzándose como un motor laboral estratégico, que además registró una inversión directa de 53 millones de dólares respaldada de la liberación de 7.295 trámites. Guillermo Saldaña Puente, director general de la Comisión de Filmaciones de la Ciudad de México, señaló en entrevista con El Economista que este dinamismo en la ocupación y el desarrollo de proyectos se mantiene principalmente por el cine publicitario, que aporta el 60% de los permisos, seguido por la televisión y las series con un 30% y el cine de ficción con solo un 10%. El funcionario explicó que tras el impacto de la pandemia del COVID-19, la capital del país experimentó un crecimiento acelerado en la contratación de personal y atracción de capitales durante los años 2021 y 2022, periodos en los que los puestos de trabajo temporales alcanzaron los 104.583 y 127.549 empleos respectivamente. Saldaña Puente apuntó que el establecimiento de un marco normativo claro permitió generar certidumbre para la atracción de producciones internacionales, situando el indicador de referencia o benchmark de la ciudad en los 500 millones de dólares anuales en inversión directa. Son 7 de la mañana con 28 minutos. Vamos a terminar este espacio de Oráculo Financiero. Le agradecemos muchísimo que nos haya acompañado. Estaremos empezando en unos minutos más con Esquina Informativa Primera Edición para traerle todo lo más relevante que está ocurriendo en Tijuana, Baja California, México y el mundo. Nos vemos en un momento más. Muchísimas gracias por habernos acompañado.
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2: Pablo Guerra, y le recordamos que estamos transmitiendo en Esquina 32 Radio a través de la 1550 y la 800 de AM aquí en Tijuana y en San Diego, así como en la 1190 de AM en Mexicali y en Calexico. También estamos transmitiendo en vivo a través de nuestra red social de Esquina 32, lo puede encontrar en nuestra página de YouTube, y también lo invitamos a mantenerse informado en todas nuestras redes, como en nuestra página web de esquina32.info. Le invitamos de la misma manera a que se comunique con nosotros mandándonos un mensaje al WhatsApp al 664-583-1375. Se lo repito, es el 664-583-1375, para que lo podamos agregar al canal o grupo en esta aplicación y lo mantengamos informado de lo que acontece en el transcurso del día, o bien para que nos puede exponer alguna denuncia que usted desee hacer pública. Vamos directamente con el clima. En Tijuana, las temperaturas estarán oscilando este miércoles entre los 17 y 25 grados centígrados, con rachas de vientos de 19 kilómetros por hora, con humedad del 83% y con un 20% probabilidad de lluvia. El jueves, la mínima de 17, la máxima de 24. El viernes, la mínima de 17, la máxima de 23. En la capital del estado, en Mexicali, este miércoles las temperaturas estarán oscilando entre los 28 y 44 grados centígrados, con humedad del 22% y con un 15% probabilidades de lluvia. Las rachas de viento estarán a los 23 kilómetros por hora. El jueves, la mínima de 25, la máxima de 44. El viernes, la mínima de 24, la máxima de 43. Vamos a una breve pausa. Regresamos.
34: Ventas minoristas retomaron el ritmo. En abril crecieron 0.8% mensual. Xium Next Gen transforma las terminales en verdaderos hubs de negocios. Checo Pérez protagoniza nueva campaña financiera de Banamex en México. Shopify prohibirá venta de cigarros electrónicos ante la presión de autoridades de Estados Unidos. Capacidad de generación eólica crecerá 50% al 2030, sostiene el AMDE. Exportaciones de aguacate batieron récord en 2025. México aportó 40% de la cuota mundial. recibirá del ESPRI la bomba de tiempo fiscal, estiman.
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2: Estamos de regreso en Esquina Informativa Primera Edición. Son las 7 de la mañana con 37 minutos y nos vamos a conectar directamente a todo lo que está ocurriendo del otro lado de la frontera, porque ya estamos en enlace con mi compañero Tony Álvarez. Tony, muy buenos días por la mañana.
11: ¿Qué tal, Pablo? ¿Cómo estamos? Un fuerte abrazo, como siempre, a todos los que nos escuchan y nos ven. Vamos a la información que se ha generado en las últimas horas en el condado de San Diego, lo más relevante para todos ustedes. Arrancamos con la, vamos a decirlo así, buena noticia, por supuesto, por parte de autoridades de la ciudad de San Diego. Ha dado a conocer que aumentará su capacidad total de albergues para el siguiente año fiscal. Esto tendrá una expansión de más de 200 camas para personas, claro, está sin hogar, personas que están batallando para obtener una vivienda de transición, una vivienda temporal y, bueno, por supuesto, todavía más una vivienda permanente. Y se busca que se prioricen programas que conecten a las personas que viven en las calles o que viven en su vehículo con viviendas y así se reduzcan las operaciones, obviamente, que se han utilizado menos. Ahora, cabe señalar que aquí

está operando estos espacios, también Father Joe's Village, que ellos operaban este mencionado, pero ahora viene este anuncio de más camas para las personas que están batallando. Inclusive hay que decir que se busca la expansión en el centro para la mujer y los menores, que ya tiene 160 camas y que buscará tener otras 72. También en el centro para familias de Salvation Army, que ya tiene contemplado también un aumento de 60 camas. Así que bueno, esto es algo positivo, a la espera de que autoridades puedan obtener más recursos, más fondos, pues para expandir otros sitios, ¿no? Porque de verdad que requerido, más allá de que se ha tenido la oportunidad de ayudar a mucha gente, hay que recordar que unos no la necesitan porque no la quieren, y otros, pues francamente, así tal cual, no tienen el espacio para que las autoridades puedan ayudarlas. Así que estaremos pendientes a cómo esto funciona, a cuándo estarán habilitadas estas camas, porque creo que el año fiscal empieza en 2 semanas, menos de 2 semanas. Entonces, obviamente es un tema de conversación en la ciudad de San Diego, cómo ayudar a más personas que presentan problemas de falta de vivienda. En más información, también se dio a conocer por parte de la presidenta de la Junta de Comisionados del Puerto de San Diego, Anne Moore, que se recibió el Planning Pioneer Award por parte de la American Planning Association en la sección de San Diego. Es un reconocimiento a su trayectoria de más de 3 décadas impulsando proyectos clave en la bahía, como el área del Chula Vista Bayfront, también la actualización del plan maestro portuario. Así que bueno, Anne Moore reconocida por esto, pero ella menciona que va más allá de solamente una persona, tomando en cuenta que hay bastantes planes para el puerto, que claro, incluyen la continuación de la electrificación de esa área, al tener ya buques eléctricos, estaciones de carga, también el hecho de buscar expandir la zona de Chula Vista con la construcción del Gaylord Pacific Resort, que sabemos es un atractivo por sí solo, pero bueno, está ahí un proyecto pendiente, el de Pangea, que estaremos hablando de eso, por cierto, más adelante en la semana. Hay ahí un ligero retraso en el desarrollo, hablaremos de ello, por supuesto. Y bueno, el resto de la situación que ocurre con el ferry de Coronado y también el traer más cruceros a San Diego. Así que todo esto implica la labor de Anne Moore y el resto del equipo de trabajo, y bueno, le tocó ser reconocida por ello. En otros temas, en el condado de San Diego, un hombre asiático de unos 20 años murió la madrugada del 15 de junio tras ser encontrado inconsciente y con fuerte traumatismo en la cabeza en la zona de la calle 13 y la intersección con la calle F, esto en la ciudad de San Diego. Así lo dieron a conocer las autoridades porque ya hay una actualización. Inicialmente no había testigos ni video que explicara cómo ocurrió la lesión, lo que llevó a catalogar la muerte como sospechosa, pero detectives localizaron posteriormente imágenes que confirman que se trató lamentablemente de un suicidio. La unidad de homicidios cerró ya la investigación. Esa es la actualización por parte de la policía de San Diego y no se dará a conocer más información al respecto. El médico forense, por supuesto, que estuvo involucrado en esto, la identidad de la persona involucrada no se ha dado a conocer, dadas las circunstancias del hecho luego de la investigación. Así que bueno, se ha determinado tras lo ocurrido el 15 de junio. Parte de las autoridades dijeron que fue un suicidio. Y cerramos la información con la inauguración de The Bell, un desarrollo que junto con la San Diego Housing Commission, la ciudad de San Diego, ha logrado, vamos a decirlo así, plasmar y ya que sea una realidad. Es un nuevo acceso a vivienda asequible en el área de Hillcrest para residentes que buscan una vivienda permanente, como lo que comentábamos hace unos momentos. Es un complejo que ofrece 79 departamentos con rentas profundamente asequibles, financiadas en parte por 21.6 millones de dólares en bonos de impuestos y respaldados por políticas municipales como la Complete Communities and Affordable Housing Permit Now, garantizando unidades asequibles para hogares de muy, muy bajos ingresos durante 55 años. Así que una buena noticia ante la falta de vivienda. Bueno, aquí personas que han estado batallando precisamente para obtener una casa, un hogar permanente, por ahora pueden estar tranquilas de que aquí por 55 años tendrán, vamos a decirlo así, un costo bajo, un costo accesible a su bolsillo.

0: estamos pendientes, por supuesto, del resto de las actividades alrededor de este tipo de acciones de más construcción de vivienda que, honestamente, no se detienen. Mucha gente dice, bueno, pues, ¿qué es lo único que hacen en San Diego? Pues no es lo único, pero sí es mucho de lo que se hace ante la necesidad, ¿no?, de más viviendas en la región. Comparo lo que tenemos hasta el momento en este ombligo de semana desde San Diego, nublado, pero al ratito sale el sol, un clima agradable, por ahí de altos 60, bajos 70 en el condado, así que a disfrutar de este día en San Diego. Regreso contigo.
1: Muchísimas gracias, Tony. Sí, hay que decirlo, el tema de la vivienda de San Diego y los alrededores es, creo que igual o más añejo que la problemática de vivienda en Tijuana, y creo que es una crisis compartida. El hecho de que nunca se ha planteado de esa manera desde las esferas gubernamentales, pues es un poco extraño. Creo que a lo más a lo que yo recuerdo que se haya comentado al respecto fue el alcalde Todd Gloria en su momento durante su campaña, su primera campaña para ser alcalde de San Diego, pues un poco hablaba de este tema de decir, bueno, somos como muy conscientes de que hay un sector de la población, tanto mexicoamericanos como americanos completos que o estadounidenses completos que viven en México porque no les alcanza para una vivienda en San Diego, y que incluso con todo el tema de la el tiempo que te vas a hacer en la frontera, aún con eso sigue siendo más asequible para este sector de la población vivir fuera de San Diego para poder seguir trabajando en San Diego. Más allá de esos comentarios que pasaron en el proceso electoral, creo que poco o nada se ha discutido de esa problemática compartida, porque sí, indiscutiblemente es compartida, más cuando se considera, por ejemplo, playas de Rosarito, donde tengo entendido que el número de estadounidenses que vive allá hoy en día ya sobrepasa los 20,000. De que en todo el municipio, más allá de los retirados y quienes pues ya tienen su vida completa en Rosarito, por llamarlo de alguna manera. Pero sí me parece interesante el que ya hay como todos estos proyectos. No sé si, Tony, tú en mientras has estado viendo esta situación, eso de alguna manera se está reflejando en el tema de las rentas, porque hay que recordar que si la renta en Tijuana es cara, y es muy cara, la renta en San Diego es peor. Y no sé si con todo este movimiento y con todo este ímpetu ya por tener una cartera de vivienda liberada más amplia, hay un efecto dominó dentro del mercado de las rentas.
0: No, totalmente, compadre. Y digo algo curioso porque están, vamos a decirlo así, dos caras a la moneda, ¿no? Las personas que lamentablemente viven en la calle, no tienen un trabajo, o las personas que viven temporalmente en sus vehículos, que tal vez tienen un trabajo, ¿no? O bueno, algunas otras, sobre todo personas que sirvieron en las Fuerzas Armadas, que reciben ayuda gubernamental, o muchos otros que sí lo reciben también, pero que no han podido obtener una vivienda precisamente por los altos costos y que se complica todavía más, ¿no?, por sus ingresos, su poder adquisitivo. Pero luego está la otra cara de la moneda, lo que mencionabas ahorita, personas, tal vez de otro demográfico, vamos a decirlo así, esperemos que no se escuche mal, pero que tal vez sí con un trabajo estable, pero que no pueden pagar vamos a comentarlo esporádicamente, un departamento tipo estudio de $2,500 al mes, porque por más que tengan un trabajo estable, pues no da. Entonces, ahí es donde entra, uno, la asistencia para la gente que tiene escasos recursos, y otra, la que tal vez tiene la capacidad para cruzar la frontera, para vivir acá, inclusive con precios altos en Tijuana, eso lo sabemos a la perfección, pero coincido con lo que dices, que aún siendo altos tal vez para muchas personas, incluyéndome, pues para las personas que viven en San Diego, pues es algo costeable, ¿no? De este lado. Es más, ayer creo que esto lo puede resumir porque no es exclusivo de un sector de la gente que vive en la región binacional. Platicaba con el encargado de prensa y relación de medios del Distrito Escolar Unificado de San Diego y me comentaba que en la próxima semana iban a abrir una convocatoria precisamente para tener a alguien del Departamento de Atención a Medios, pero que se buscaba a alguien de habla hispana y que estuviera de tiempo completo, no solamente tal vez medio tiempo, cuando hubiera conferencias. El chiste es que estuviera siempre de lleno involucrado, un empleado de tiempo completo ahí, pero que al momento de atención a medios, llámese conferencias de prensa, eventos o tal vez solicitudes de entrevistas por algún tema en específico, pues que estuviera disponible para todos los medios de habla hispana. Y yo le comentaba que si buscaba a alguien específico, de preferencia que viviera en San Diego por cuestiones de tiempos, de frontera, cruce de fronterizo, etcétera. Y me decía, me llamó muchísimo la atención la forma en que me contestó. Me dice, no, no, no tiene nada que ver. Pues ya ves, la doctora Bagula, la doctora Fabi Bagula es la superintendenta del Distrito Escolar Unificado de San Diego. Y cuando me contestó así, yo le dije, ¿cómo? No, no entiendo. Y me dice, pues es que Fabi vive en Tijuana. Y me llamó mucho la atención porque tal vez existe esa concepción de que, pues, funcionarios o gente de poder adquisitivo, etcétera, en San Diego, pues tal vez comentan esta problemática que tú y yo estamos discutiendo aquí para el público, pero están añeja a vivirla, ¿no? Lejos, ¿no? Claro. De verdad vivirla en carne propia. Y resulta que ayer nos estamos enterando, y ahora lo compartimos con el público, que pues la líder del Distrito Escolar Unificado de San Diego, pues prefiere vivir en Tijuana, ¿no? Porque está complicado eso de vivir en San Diego.
1: Sí está, o sea, eso está potente. Más pensando en, de nuevo, creo que es un tema en el que más cuando lo hemos o lo han cubierto medios de comunicación, específicamente medios de comunicación de los Estados Unidos, el discurso que escuchamos es como, es que es los trabajadores, como por ejemplo de outlets o de esta clase de negocios que obviamente no relacionas con un ingreso alto económico, esa es la gente que está aprovechándose de este mercado inmobiliario extraño que existe en esta región. Pero pues sí es cierto, o sea, hay todo un sector de la población a lo que yo describiría como clase media, o sea, la clase media de San Diego, que indiscutiblemente tiene una mejor calidad de vida simplemente por el hecho de no tener que pagar otros $1,500 de renta cuando viven en Tijuana. Siguen trabajando allá y sus vidas básicamente están construidas en los Estados Unidos, en San Diego, pero la única manera en la que pueden mantener ese flujo y ese ritmo de vida es si pernoctan en Tijuana. O sea, me parece que es un fenómeno muy interesante al que aún no le hemos encontrado como... Más allá de encontrarle una solución o no, porque creo que eso ya es un tema demasiado amplio, encontrarle una manera de dar a entender que no es simplemente, o sea, cuando hablamos de que haya vivienda asequible en Tijuana y en San Diego, no es simplemente un tema de que, es que queremos hacer enojar a los NIMBYs. No tiene nada que ver con eso. Es justamente que hay una problemática real en la que hay espacios y en lo que esta dinámica transfronteriza que a cierto sector empresarial le encanta vender como que es este mundo mágico y místico que debería ser una zona de excepción en el que todos somos amiguitos y nadie es estadounidense y nadie es mexicano, somos una tercera cosa, Misca Musca Mickey Mouse. De repente, cuando hay esta clase de problemáticas que también es parte de esa dinámica y que si se resolvieran harían esa dinámica mucho más funcional para todos, como que todo el mundo dice como, sí, lo vemos el próximo año se los prometo.
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0: 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Hola, hola, ¿qué tal? Muy buenos días, feliz miércoles 24 de junio, el mero día de San Juan. Estamos aquí en Norte 800 AM, en tu programa De Todo y Más. Y bueno, pues ahora sí que aquí con Andy, con José. Muy buenos días, ¿cómo estás, Andy?
1: Muy buenos días, muy bien. No sabía que era el día de San Juan, fíjate.
0: Sí, claro.
1: Juan, a mí que me pongan Juan.
0: El 24 de junio. Ah, caray. El mero día de San Juan.
1: Ah, ¿por eso te sabes la fecha?
0: Claro.
1: Ah, mira.
0: Sí, entonces.
1: Así aprende uno cosas.
0: Así me aprendí en las tablas, acuérdate, cantando.
1: También cantando.
0: Ajá, entonces pues
1: creo que está. creo que casi todos nos pasó, ¿verdad?
0: pero ahora te preguntan.
1: No, pues tienes que empezar a cantar otra vez. ¿Cómo iba la tonada?
0: 9 por 1, 9 por 2.
1: Más o menos.
0: Bueno, pues José, muy buenos días. Y bueno, pues ahora sí que les recuerdo que estamos aquí por Norte 800 AM de tu radio, también a través de la página www.norte800.com, a través de la aplicación de Esquina 32, y no puede faltar también la página de YouTube de Esquina 32, donde pues nosotros estamos aquí transmitiendo en vivo, en directo y en conexión, así con hasta con video y todo, ¿no, hombre? O sea, nosotros estamos con la tecnología todo lo que da.
1: Es correcto, ya vienes lista, ¿verdad? Para el partido,
0: claro,
1: de México.
0: Claro, me puse la verde.
1: Es lo que estoy viendo, muy bien.
0: Y también me puse verde casi del coraje.
1: No, ¿cómo crees?
0: Sí.
1: Al ratito ¿alguna nos cuentas vez? Eso. Ah, alguna vez.
0: Alguna vez.
1: Que hoy. Ok.
0: No, ahora no puedo porque me va a regañar el psicólogo de cabecera.
1: Oh, muy bien.
0: Ah, mira, estoy viendo ahí va Carlita también. Nuestra compañera también de aquí de la estación, bien puesta la camiseta.
1: Ah, no alcancé a verla.
0: Ay, no.
1: Me ganó la vista.
0: Sí. Qué bárbaro. Bueno, pues el día de hoy, ¿cómo vamos a tener el clima? Pues, en lo que se refiere aquí en la región, vamos a tener una mínima de 67 grados, una mínima de 63 grados, una máxima de 77 grados Fahrenheit. Y bueno, pues ahora sí que en español.
1: En español, en Tijuana, en este momento hay 19 grados Celsius, la máxima será de 22, la mínima por ahí anduvo de los 17 más o menos, así que es lo que hay para el día de hoy.
0: Mira, y también el sol se va a las 7:59.
1: Ah, ya, un minutito más.
0: Sí.
1: Mira.
0: Sí.
1: Ahí va.
0: Qué bueno, qué suave. Qué swanky, diría mi suegra.
1: ¿Qué cómo?
0: Qué swanky.
1: Qué swanky.
0: Sí, siempre.
1: Pensé que qué sonky, como el equipo de básquet de Tijuana, pero qué swanky. Muy
0: no,
1: bien.
0: Pero fíjate que en las carreteras aquí en San Diego les cuento que pues hay tráfico lento por el 805 dirección norte desde lo que viene siendo el... ¡Ay! Es norte, no sur. Entonces, nos vamos con tráfico lento desde Plaza Boulevard y llegando hasta la intersección con el 52. También por el 5 Norte hay tráfico lento desde la intersección con el 54 y llegando hasta lo que viene siendo la calle B en San Diego. Hay pues un accidente por el 805 Norte a la altura de Telegraph Canyon. Ahí más o menos para que tomen sus precauciones. Vemos que también hay otro accidente por el 5 Norte a la altura de Claremont Drive, que está pues por el lado derecho. También hay un incidente por el 15 Norte a la altura de Aero Drive. Ahí hay objetos tirados para que tomen sus precauciones. Y otro objeto que está en la línea derecha por el 94 East a la altura de Federal Boulevard. Es que ahí en el freeway vuelan cosas. No sé si llueven o vuelan cosas de los carros.
1: Ay,
0: ¿llueven cosas o no sé? Pero de repente hay algo ahí, un objeto tirado y uno ahí le está sacando.
1: Pues es que claramente alguien no sujetó bien las cosas, ¿no? Al transportarlas.
0: Ah, yo pensé que llovían.
1: Pues me preocupaste cuando dijiste que llovían.
0: Dije, a lo mejor, ay, ¿de dónde salió?
1: No va a llover un refrigerador, Dios mío.
0: Fíjate que una vez hay una película que, híjole, cómo me encantó, pero era una película argentina.
1: Ajá.
0: Donde cae una vaca del cielo.
1: Ah, caray.
0: En una lancha que iban unos chinos. Entonces, o sea, toda la película se trata de eso porque pues era unos chinitos que eran pareja. Entonces la vaca le cae a la mujer. Y pues, o sea, llovió una vaca, pues. Entonces no sabían de dónde. Y se hizo noticia. Entonces, entonces el chino después andaba buscando a ver qué podía pasar, pero se fue para el lado de Argentina porque por allá cayó. O sea, estuvo muy chistoso porque no le entendían los argentinos porque hablaban chino, pues.
1: Claro.
0: Entonces, esa película está tan graciosa, pero se ve. Como, porque siempre hay una persona seria, ¿no?
1: Sí.
0: Que recababa toda esa información de como datos curiosos que pasaban y le toca que el chino cae con él. Entonces investigan y ven
1: de dónde?
0: ¿Cómo llovió la vaca?
1: ¿En serio?
0: Sí, pero
1: no, vas a tener que pasar el dato de esa película.
0: Sí, voy a revisar, pero es que está chistosa y esa me la platicó una amiga y me llamó mucho la atención y de repente la vi, sí me gustó.
1: Yo pensé que ibas a decir de las películas estas de tornados, donde levantan cosas y hay una escena donde justamente pasa una vaca.
0: Sí, es cierto también. Yo creo que lo sacaron de esa película.
1: Posiblemente.
0: No, pero esa película estuvo muy chistosa, así comienza, cae la vaca. O sea, pero sí, o sea, todo el tiempo el chinito pensó que llovió una vaca. Entonces, pues les cuento que el día de hoy, y hablando de creencias, pues el día de hoy es día de San Juan. Es en honor a San Juan Bautista, que es una fecha muy popular en muchos países de América Latina y Europa. Y además su significado, pues, es religioso también, está rodeado de tradiciones y creencias populares que están relacionados, fíjate, muy chistoso, con la buena suerte. O sea, ahorita te metes a las redes sociales y te salen quién sabe cuántas cosas que te pueden ayudar para la abundancia.
1: Okay.
0: Entonces, se supone que este día es de purificación, de nuevos comienzos, y hay creencias y tradiciones más conocidas del Día de San Juan, y es en diferentes países, ¿eh? No creas que a veces nosotros pensamos que los mexicanos somos muy creyentes en todo este tipo de cosas, y no, pues hay muchos países, pero fíjate,
1: claro.
0: Una de las creencias que se tiene y que son más conocidas de las tradiciones del Día de San Juan es los baños en el mar o en los ríos, que muchas personas creen que bañarse en el mar, un río o incluso bañarse durante la noche del 23,
1: okay.
0: ¿Sí? O en la madrugada del 24, ayuda a traer salud, limpiar las malas energías y comenzar una nueva etapa. También hay unos que saltan las hogueras. Entonces, en países como España, las fogatas simbolizan la purificación y se cree que al saltarlas dejas atrás lo negativo y atraes la prosperidad.
1: Ok.
0: Entonces, también hay las hierbas de San Juan, que eso algunas personas recolectan hierbas aromáticas como el romero, la ruda o la albahaca, y las dejan en agua durante la noche para lavarse el rostro al día siguiente como símbolo de la renovación y belleza. O sea, todo eso hay mucha gente que lo estuvo haciendo anoche. Sí, y ahorita en la mañana ya se lavaron la cara y quedaron. Me di cuenta hasta hace ratito.
1: Sí, nos llegó tarde esa información.
0: Sí, y también parte de los rituales para la abundancia existen estas creencias populares sobre colocar monedas en agua y escribir deseos en papel o encender velas para pedir prosperidad y buena fortuna. Yo es una de las cosas que he escuchado mucho, que hay personas que hacen sus no son como decretos.
1: Okay.
0: Entonces, no son peticiones, son decretos. Entonces, dicen, no, pues, llenas, bueno, o sea, haces una lista de unos 7 decretos. ¿Por qué? Porque no es una lista de deseos, porque no estás pidiendo que te pase algo. Lo estás decretando, estás poniendo y estás agradeciendo que ya te pasó.
1: Okay.
0: Entonces se supone que
1: ya lo das por hecho.
0: Ajá, ya lo das por hecho.
1: Ya.
0: Entonces, eso es lo que se maneja también mucho en este día. Se supone que pues se hicieron los decretos, la lista de decretos, lo pusiste en la almohada y ahí se queda unos días. Y en lo que vienen siendo las predicciones y sueños, también en algunas religiones se cree que en la noche de San Juan es especial para pedir deseos o recibir mensajes a través de los sueños. Estaba pensando, ¿qué soñé? No, hombre, caí rendida y no me acuerdo. Y pues en lo que se refiere al significado religioso para la Iglesia Católica, también la celebración conmemora el nacimiento de San Juan Bautista, que él fue quien anunció la llegada de Jesús y simboliza la conversión y la preparación espiritual.
1: Okay.
0: Entonces, pues una frase tradicional que se dice en este día, que el agua de San Juan lave las penas y traiga salud, amor y prosperidad. Y estas, pues estas costumbres son parte del folclore, ya sabes, de...
1: Sí, las creencias, ¿no?
0: Las creencias, y como les digo, no nada más en este país, en estos países que, sobre todo los latinoamericanos, centroamericanos, somos muy de creencias, pues. Entonces, ¿tú crees en algo así?
1: Creo que no. Pero tampoco es que así como que lo desecho todo, ¿no?
0: Ajá.
1: Pero no, creo que no.
0: Si
1: no
0: te hubieras enterado ayer que podías hacer algo en la noche, ¿lo hubieras hecho?
1: Pues a lo mejor el tema... No, bueno, ahora que lo pienso, sí me bañé ayer en la noche. A lo mejor no sabía, pero sí lo hice.
0: Ok.
1: Pues tal vez, a lo mejor algún ritual, ¿no? Es que creo que también tiene que, insisto, es el tema de creencias y también un poquito en la situación en la que se encuentre cada uno.
0: Ajá.
1: ¿No? A lo mejor requieres de alguna manera alguna ayudita extra... Bueno, todos necesitamos ayudita,
0: sí,
1: pues, ¿no?
0: Entonces, ya sé.
1: Dentro de las creencias, pues a lo mejor buscas aplicar algo, ¿no?
0: Sí, ¿no? Pues dicen abundancia y ahora sí
1: claro.
0: me vuelvo creyente así. Ahorita me voy a poner a buscar algo que sea efectivo para el día de hoy, no en la noche de ayer.
1: Sí, ya durante el día.
0: Sí.
1: Que una fogata, ahorita la hacemos en el estacionamiento, no te preocupes.
0: Que lave mis penas.
1: Ándale.
0: Sí, el dueño de aquí, ¿no?
1: Sí,
0: está
1: jugando. No. No, ahorita les avisamos para que estén atentos.
0: Bueno, pues para las personas creyentes y todo, pues es día de celebración, ¿no? Por lo que viene siendo el día de San Juan. Y también fíjate que hoy es día del maquillista, del maquillador. Y ese se le manda un saludo muy, muy grande a nuestra amiga Emi Henrik. Que
1: ah,
0: ella
1: claro.
0: por años maestra de maquillaje, también fue como por unos 20 años, 20 y tantos años maestra de maquillaje.
1: Ah, mira.
0: Entonces, pues se creó esta efeméride en homenaje al destacado artista de make-up estadounidense Bud Westmore, y falleció el 24 de junio de 1973, pero tuvo una destacada trayectoria como maquillador artístico profesional, que él trabajó más en las películas de Hollywood. Imagínate, 450 películas es más o menos en lo que él trabajó como maquillista.
1: Wow.
0: Entonces, por eso, pues es parte de lo que se toman también técnicas, y se les ponen nombres, como hay una que Frank Westmore creó la técnica de pintura con spray, utilizándolo en una película que se llamaba Los Diez Mandamientos en 1956.
1: Sí,
0: o sea,
1: sí,
0: yo pensé que lo que viene siendo lo de la pintura en spray, yo pensé que era como más de estos tiempos,
1: más
0: ¿no?
1: Más reciente.
0: Estaba viendo cómo maquillaban a una muchacha, la camiseta se la ponían, la de México, así con puro maquillaje. Y pues de lejos sí, y da la apariencia,
1: claro.
0: ¿no? Pero te acercas, o sea, acercaba un poquito la cámara y uno dice, ¡ay! ¡Ay! Porque, pues, o sea, no traen ropa
1: claro.
0: interior, entonces, pues, nada más ponen ahí, entonces nada más ponen ahí como unas estrellitas y lo cubren con pintura, ajá. pero, pues, a la hora de la hora, ya cuando te acercas y se nota, y la muchacha bien contenta, y yo dije, ¡ay! Estas son horas de mañanas, no pueden ver niños,
1: mis
0: niños de 24 y 23 años no pueden ver.
1: O sea, tenías a tus hijos ahí.
0: No, pero felicidades a todos los maquillistas, porque este día pues es muy importante también, muchos de ellos cómo nos han ayudado a que nos sintamos con más confianza, ¿no? A la hora de que vamos a un evento, pues ya sabes que lo que vienen siendo estos eventos de repente de gran trascendencia, las quinceañeras, las
1: claro,
0: bodas, todo eso.
1: Por supuesto.
0: Claro, sí, pues sí. Siempre es importante tener un buen maquillista y sobre todo que te soporten esos momentos de estrés. Yo fíjate que siempre.
1: O sea que son medio psicólogos también un poco.
0: Sí, a mí de los que me han tocado para los concursos de belleza, yo creo que uno de los que yo más me estresé junto con ellos fue una vez me tocó ser directora de un concurso internacional. Y pues en Las Vegas llegaron de diferentes países las participantes. Pero había unas que, imagínate, apenas se les entiende el idioma porque hablaban el inglés, pero pues lo hablaban como tipo como son de allá de Bulgaria, de Rusia.
1: Con acento, ¿no?
0: Sí, o sea, y pero ya molestas o nerviosas, te decían algo y aparte ellas hablan fuerte y parece que te están regañando. Entonces, a una muchacha, a una maquillista le dijeron algo. Ajá. Y entonces se puso a llorar la maquillista. Yo ya no hallaba qué hacer, iba a empezar el concurso y aquí la maquillista llorando, la otra acá, las otras maquillistas indignadas, la otra ni sabía qué había hecho, la de...
1: La concursante.
0: La concursante, ajá, creo que era de Ucrania. Entonces, fue estresante, pero última hora y se armó de valor la maquillista, dijo, es mi trabajo, ni modo, se limpió las lágrimas y regresó, la empezó, ajá, a maquillar y y quedó muy bonita la muchacha. Entonces, ya fue el estrés, pues, de
1: claro,
0: todo el momento.
1: ¿Sí?
0: Entonces, y una vez algo que sí me tocó muy, que fue traumante, cuando modelaron mis alumnas en un panteón.
1: Okay.
0: Fíjate que el día de los muertos, el día de, sí, el día de los muertos.
1: De muertos, ajá.
0: Ajá, hacían un evento en un panteón aquí en Bonita. Uh-huh. Entonces traían a grupos grandes, en un año estuvo Ana Bárbara, o sea, imagínate, okay, así en una orillita ponían el stage, ajá, y ahí era
1: donde se presentaban. Okay.
0: Entonces estuvimos todo el día ahí. Y las maquillistas corriendo para arriba y para abajo. Entonces, en una parte del panteón, lejos, así en subidita, estaban maquillando unas personas, bajaban y maquillaban a las modelos. Bueno, fue un estrés tremendo. Todo mundo salió molesto, llorando y todo. Yo siento la verdad. No sé. Yo pienso que es la vibra. Y que andábamos pisando, o sea, se me hacía, yo andaba así como de puntitas, no quería pisar, pero todo mundo, como es un festival, ajá, y ponen hasta boots y todo eso, andas arriba de las tumbas.
1: Ok.
0: Y como las tumbas allá, pues ya ves que es una lápida así.
1: Sí, son como placas.
0: Ajá,
1: ¿no?
0: Una plaquita, entonces, uh-huh, es parte nada más como del camino. Uh-huh. Entonces, yo digo, y se sintió una vibra bien rara. O sea,
1: pues sí, no podemos descartarlo, ¿no?
0: Ajá.
1: Sí, es muy posible.
0: Imagínate, a lo mejor los pobres muertos. ¡Ay, ay, ay!
1: Exacto.
0: O sea, sí. No, no, o sea, sí se me hizo.
1: De repente,
0: se me hizo
1: que ahí viene Laura otra vez. ¿Cómo es? Otra vez, Laura, por aquí.
0: ¿No? Te voy a agarrar el pie, ¿no?
1: Ándale.
0: No, yo sí andaba por las orillitas. Me daba mucho nervio. El estar pisando se me hacía falta de respeto.
1: Eso te iba a decir, justo.
0: Ajá, pero como que es parte de también de las tradiciones que nosotros somos muy respetuosos en, uh-huh, muchas cosas.
1: Claro.
0: Y pero había de todas las de muchas partes del mundo que, uh-huh, van y pues se les hacía normal porque era un festival, pues.
1: Claro.
0: Entonces, pues había catrinas, estaba muy bonito, muy muy folclórico todo, pero sí, o sea, yo por mi lado, sí me sentía como que estaba faltando el respeto.
1: Ajá, yo creo que ese es el tema, ¿no? Del lado de nosotros los mexicanos nos pasa eso, ¿no? O sea, sí, nos burlamos de la muerte, ¿no? Y festejamos la muerte en el Día de Muertos, pero al final del día existe ese respeto, ¿no?
0: Exactamente.
1: Por los fallecidos.
0: Sí.
1: Y como tú decías, a lo mejor tratar de no pisar, ¿no? Tal vez a lo mejor es un tema simbólico, mental.
0: Sí.
1: O personal de cada uno de nosotros, pero es cierto, ¿no? O sea, el tema del respeto a quien ha fallecido.
0: Pues yo creo que eso también, pues, afectó en
1: la vibra general.
0: En la vibra general, porque, claro, pues todos éramos como que, por lo menos de mi grupo, las mamás que andaban con sus, uh-huh, hijas ayudándolas para que eran las que iban a modelar.
1: Ajá.
0: Pues andábamos con eso de que no pisen, ¡ay, cuidado! Yo creo que también influyó. Influyó que nos estresara un poquito.
1: Seguramente.
0: Pero bueno, pues así es como están las cosas. Felicidades a todos los maquillistas y a San Juan. A todos los Juanes.
1: A todos los Juanes.
0: A todos los Juanes, sí.
1: Que me quedé pensando y no tenemos ningún Juan. Tenemos varios Josés, obviamente, aquí, pero no tenemos Juanes, ¿verdad? Creo que no.
0: Sí.
1: Qué
0: hasta
1: raro.
0: Hasta el Juan de la canción también.
1: Juan.
0: Bueno, pues vámonos a un corte comercial. El día de hoy vamos a tener con nosotros a nuestro psicólogo de cabecera, Edmundo Sánchez, para que vayan preparando sus preguntas. Nos pueden enviar la pregunta ya sea aquí a la página de Todo y Más con Laura y Bruno o también a la página de Norte 800, ya sea Instagram o Facebook. Aquí vamos a tener la pregunta para nuestro psicólogo de cabecera y ustedes pueden ser anónimos, no tenemos que mencionar su nombre. Vámonos a un corte comercial y ahorita regresamos. Estás en De Todo y Más, aquí por Norte 800 AM.
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0: Ya estamos de regreso en De Todo y Más, aquí con Andy, José, Laura y Bruno no está, pero...
1: Bruno se fue.
0: Bruno se fue, es que volteé y vi que ya nos mandaron para nuestro psicólogo de cabecera, ¡qué bárbaro!
1: ¿Ya están mandando preguntas?
0: Sí, ya aquí ya empezamos a tener preguntas, pero bueno, pues el día de hoy también, como les digo, hablando aquí con nuestro psicólogo, vamos a ver qué tiene que ver lo del Día de San Juan, a ver si él sabe un poquito, porque él toca los temas importantes, también de lo que viene siendo la abundancia y todo, pero él enfocado a lo psicólogo,
1: claro,
0: a lo psicológico, pues. Entonces, a ver, ¿qué nos cuenta?
1: A ver qué le podemos sumar al San Juan.
0: Sí, y bueno, ya ves que el fin de semana hubo aquí una carrera de NASCAR y les fue muy bien, gustó mucho y pues están confirmando que quieren regresar, hay mucho interés de regresar aquí a San Diego el próximo año, así que ya los directivos de NASCAR pues calificaron esto como un rotundo éxito.
1: Qué bueno.
0: ¿No? La carrera se llamaba Race at the Base porque fue en la base naval de Coronado.
1: Claro.
0: Entonces, pues ellos quieren pues regresar y están buscando reunirse con la Marina para evaluar las posibilidades de repetir el evento otra vez el año que entra. Y pues hubo mucho éxito comercial también. La jornada no estuvo exenta de contratiempos también, pero porque hubo demoras viales en los accesos a Coronado, pero pues oye, estaban todos los eventos también aparte, ¿no? Aparte de NASCAR y todo. Y luego, aparte Coronado, pues es una islita donde tienes que cruzar por un puente o llegas por otro lado y llegas por Imperial Beach. Entonces, los dos lados, pues no es como que hay, o sea, tienen toda la carretera libre. O sea, sí se hace. Entonces, sí hubo ahí un poquito de demoras, pero pues hasta ahí, ¿no? O sea, yo creo que con una mejor... Ya
1: algunos ajustes, ¿no?
0: Con este ejemplo que les queda, ya pueden hacer esos ajustes.
1: Es correcto.
0: Entonces, pues bueno, pues qué bueno que les está gustando San Diego para que regresen. Y pues el año que entra a ver cómo les va, porque ya no va a haber mundial.
1: Ah, claro. Sí.
0: Porque ahorita era esto, lo del mundial y tantos eventos que fueron gracias a esto. Y bueno, pues también les cuento que hay autoridades que están reforzando programas de este cruzo ágil para estudiantes fronterizos, porque sí se dice que esta operación del programa de cruce ágil Fast Lane, que es exclusivo, y les volvemos a repetir, para estudiantes nada más de ciertas escuelas, que viene siendo Southwestern College, UCLA, UCSD, SDSU, que son las universidades. Ok, entonces, pues esta iniciativa sí ha tenido una alta demanda y se registraron más de 2,000 solicitudes en sus primeros días, pero debido a la rigurosa revisión de requisitos, actualmente entre 50 y 100 alumnos ya están utilizando activamente este beneficio. Imagínate, o sea, más de 2,000 solicitudes y nada más, pues están hasta 100 nada más estudiantes que están cruzando.
1: ¡Híjole!
0: Entonces, pero recuerden que esto nada más es para ir caminando, no pueden pasar en carro. Entonces,
1: buen punto.
0: Sí, nada más porque dicen, ay, qué suave, qué fácil, qué a gusto, ¿no? Entonces, no, aquí, bueno, las autoridades están proyectando alcanzar una meta de 500 usuarios al finalizar el año. Entonces, esto parece que, pues, va a avanzar, porque en un principio era como tipo una... prueba que iban a hacer, pero no, pues ahí se ve que va avanzando de buena manera y pues esto quieren también garantizar la eficiencia de este carril de telepaje y evitar la situación de lo que vienen siendo las garitas, y pues sí se han seleccionado horarios estratégicos para que puedan seguir pasando pues de buena manera. Pues ahí está la información, ¿cómo la ves?
1: Pues bien, una buena opción, ojalá que termine de funcionar para todos, ¿no? O la gran mayoría.
0: ¿Y hoy juega México?
1: Hoy juega México.
0: ¿A qué hora?
1: A las 6:00 p.m. está programado el partido. Este partido es contra la República Checa o Chequia. Y al mismo tiempo se jugará Corea del Sur contra Sudáfrica. Hoy inician los terceros partidos de todos los equipos. Uh-huh. De hecho, hoy hay 6 partidos. Hay 2 a las 12 del día, otros 2 a las 3 y otros 2 a las 6 de la tarde, que es donde está ahí México. Y repito, pues el asunto es que, bueno, México ya tiene asegurado el avanzar a la siguiente ronda. El primer lugar está garantizado para México, pero pues lo ideal es terminar con otra victoria, ¿no? Un buen resultado.
0: Ok, si avanza en primer lugar con uh-huh. otra victoria, ¿le quedan puntos de ventaja para cuando ya vaya a otro partido? ¿O no, es ya, borrón ya, y cuenta
1: ahí
0: nueva?
1: Ahí es borrón y cuenta nueva. O sea, oh. que el tema es esta ronda que es de grupos, es uh-huh. de todos los países tienen garantizados 3 partidos. Cada partido te da puntos, si es que ganas, empatas o pierdes, según esto, y avanzas a la siguiente ronda, que son los 16avos de final. Ya en esa ronda es ganas, avanzas, pierdes, bye bye. Vas. Ya no hay más.
0: ¡Ay, Dios!
1: Todo a un partido, pues.
0: Híjole, ¿y tú cómo crees que le vaya?
1: Yo creo que hoy debe ganar México también.
0: ¿Sí?
1: Sí, pienso que sí puede ganar México. Y ya veremos cuál es la combinación que le toca en la siguiente ronda. O sea, es decir, a qué equipo le va a tocar enfrentar. Porque todavía hay algunas posibilidades, pero no está definido, ya que pues obviamente falta que jueguen ese tercer partido los demás países. Ya que se acomoden, entonces podemos. Ah, nos toca contra tal país. Y entonces ya veremos qué tan difícil o no está.
0: Argentina, no. Por favor.
1: Pues es que si eventualmente vas avanzando, lo más probable es que te vas a topar con ese tipo de equipos. Digo, Argentina es un tema, problema para México, porque varias veces nos hemos topado y la verdad es que nos han eliminado, ¿no? Uh-huh. Pero conforme vas avanzando, pues más posibilidades hay de que te vas a topar con esos equipos grandes o más potentes, con los que lo más probable es que pues perdamos, es la verdad, ¿no?
0: Híjole.
1: Sí, pues, hay que ser realistas, ¿no?
0: ¿Y pero si hasta sí? Donde, ya ves cómo
1: exacto, y si sí, pues bueno, todo puede pasar. Ha habido varias sorpresas en este mundial, equipos en los que antes de arrancar no se esperaba gran cosa, o sea que ni siquiera a lo mejor ganaran un punto o metieran un gol, ¿no? Que casi venían nada más a salir en las fotos, en los videos, y nos han dado algunas sorpresas ganando o por lo menos dándole muchísima batalla a equipos que aparentemente son superiores, ¿no? Pero que no lo demostraron en el resultado.
0: Sí, fíjate, entonces pues, ay, los nervios de punta, pero para eso uh-huh. nosotros tenemos aquí este miércoles a nuestro amigo, nuestro psicólogo de cabecera, Edmundo Sánchez, que pues con esto, es más, le vamos a pasar a ver ahí la bolita que nos diga cómo podemos controlar ese nervio. Hola, ¿qué tal? Muy buenos días, Edmundo.
2: ¿Cómo están? Buenos días, qué gusto saludarlos.
0: Pues muy bien, fíjate que aquí ahora sí que con el nerviecillo y la emoción sobre todo de que hoy juega México.
2: Bueno, juega México, pero ya está clasificado en primer lugar, no hay manera de que eso se cambie, así que pues es un día relajado, no para que no importe el resultado, pero estamos en un mundial de fútbol bastante inusual, diría yo. Yo no recuerdo, la verdad, que México haya estado clasificado y menos en primer lugar después de 2 partidos. Así que, pues es un, vaya, de que ya pasamos a la siguiente ronda, cosa que no sucedió hace 4 años y que yo lo dije. Te acordarás que en aquel entonces yo tenía un programa de radio y yo dije abiertamente que México no iba a pasar de la fase de grupos y así fue. Y este mundial, yo lo que dije públicamente también es que sí pasábamos de la fase de grupos y que yo veía que sí vamos a llegar por lo menos al quinto partido. De ahí en adelante no lo sé, pero yo sí creo que el quinto partido esta vez lo vamos a jugar. Pero imposible no hablar de fútbol, ¿no? En estos momentos.
0: Exactamente.
1: Exacto.
0: Pero bueno, pues hablando ahora sí de lo que de repente, pues ocupamos a nuestro psicólogo. Fíjate que Ray Navarrete nos está mandando aquí un mensaje, ¿no? Dice, para nuestro psicólogo, sacado del episodio 15 de Alcoba y Diván. Dice, tal vez suene poético, pero ¿qué opinión tiene de esto? El celoso sueña en su celotipia, que sus celos son una confirmación de amor. Mientras el celado, por creerle el cuento, vive soñando que cediendo a su agresor llegará el día que le cure su enfermedad. Al final, el celado comprende que todo era una paradoja, donde la libertad no consistía en vigilar al gorrión, sino abrirle la jaula al amor y vuele en libertad.
2: Está bonito eso. Eso no lo dijimos nosotros, ¿eh?
0: No, pues, por eso está. Sí, por eso lo hizo viendo que Ray Navarrete, pues él es escritor y tiene sus libros de poesías también, pues hizo esto y pues ahora sí que sí, ¿qué opinión estaba preguntando?
2: Está muy lindo, está muy lindo, me gusta mucho y está en sintonía, por supuesto, con lo que hemos hablado en el COVID, Iván. Gracias por vernos, gracias por escribir. La salida del amor, o no la salida del amor, pero yo siempre he dicho que el amor tiene varios sinónimos, ¿no? Y uno de esos sinónimos es libertad. El amor, cuando deja de ser libre, el amor que no se puede vivir en libertad, deja de ser amor automáticamente. Y eso nos cuesta muchísimo trabajo entender. Entre más neuróticos y más codependientes somos, el celoso es un neurótico, la celotipia es una forma de neurosis. Entre más neuróticos y más codependientes somos, más trabajo nos cuesta entender que el amor se vive en libertad. No hay otra manera. Entonces, en el momento en que no hay libertad, en ese momento ya no se llama amor, se llama de otra manera, se llama codependencia, se llama control, se llama, yo qué sé, le podemos buscar otras palabras. También hay un problema con la palabra libertad, porque la gente de pronto escucha ir a donde me dé la gana, salir con quien me dé la gana y hacer lo que me dé la gana. No es eso de lo que estamos hablando. De lo que estamos hablando es de no estar en una sujeción, ¿no? A un sometimiento. No sé, te puedo dar ejemplos prácticos. Yo acostumbro salir a jugar dominó el viernes una o dos veces por mes. No me vería nunca con una pareja diciéndole, oye, ¿puedo ir? No, voy a ir. Y tampoco veo a una pareja marcándome a las 10, a las 11, a las 12, ¿a qué horas vienes? Ya mero, ¿dónde estás? No podría yo vivir con alguien así, ¿no? Y te doy un ejemplo muy sencillo, muy práctico, pero es en este: yo me llevo a casa a la hora que yo considero que es pertinente, no a la hora que me dan permiso. Y quiero insistir, esto es solamente un pequeñísimo ejemplo de que el amor no se puede vivir si no es en una condición de libertad. Porque entonces, yo le decía a una persona una vez, le digo, a ver, ¿qué pasa si usted le quita la hora de llegada a su marido? No, hombre, se va a volver loco. ¿Pero a qué se refiere? No, va a llegar a las 2 de la mañana todos los días. Le dije, muy bien, entonces su marido llega a las 8 de la noche porque si no llega, ¿usted se lo jode? Y me quedó viendo, me dijo, pues sí. Le dije, bueno, entonces eso quiere decir que usted no se casó con un hombre que llega a las 8 de la noche, usted se casó con un hombre que llega a las 2 de la mañana, pero que vive sometido. Por supuesto que no le gustó, pero esa es la realidad. O sea, ¿con quién estamos, no? ¿Con quién vivimos? ¿Quién es nuestra pareja? ¿Cómo puedo saber con quién estoy si no le dejo ser como es? En fin, pero sí, está muy lindo lo que nos acaba de compartir. Yo le agradezco, lo feliz. Y sí, por supuesto. Por supuesto que uno quisiera, ¿no? Porque algo que dice lo que nos acabas de compartir es lo deseable es que tanto el celoso como el celado se den cuenta. El celoso de lo inútil que es su control y el celado de lo inútil que es su deseo de querer satisfacer y quitarle los celos al celoso. Eso no sucede. El celoso se tiene que hacer cargo de sus celos. Nadie más que él.
0: Me están haciendo otra pregunta aquí. Aquí un anónimo dice, ¿sientes los celos se sienten por inseguridad propia o por acciones de la otra persona?
2: Eso es como un cliché de toda la vida.
0: Por tu culpa, mira, soy celoso.
2: Exactamente. Yo lo voy a abrir y lo voy a generalizar. En cualquier situación en la que yo diga que lo que estoy sintiendo o pensando se debe al comportamiento de alguien más, estoy perdido. Es decir, por ahí no es. Ahora, si yo estoy con una persona que es de cascos ligeros y que se va con el primero que pase, Entonces, lejos de sentir celos, lo que yo tengo que hacer es decirle, mi vida, gracias por participar, que Dios te bendiga, next. Entonces, porque es una doble locura. Primero, que yo creo que lo que estoy sintiendo es por lo que tú estás haciendo. Y la segunda locura, que ya lo habíamos hablado hace un momento, es que entonces voy a hacer lo que tenga que hacer para que tú dejes de hacer lo que estás haciendo para que yo no sienta lo que estoy sintiendo. Estamos todos locos. Yo te dejo hacer a ti lo que te dé la gana. Ya luego averiguo si eso que tú haces va con mi estilo de vida o no. Ahora, estamos hablando de que he confirmado que la persona con la que estoy es infiel, pero inclusive la relación con el infiel es posible. Hay quienes tienen por pareja o por esposa una prostituta. Es decir, la fidelidad y la exclusividad no es una condición absoluta para que funcione una relación. Es para la mayoría de la gente.

0: en la locura que raya en la estupidez. Yo te conozco a ti como una mujer atractiva, con un escotazo, con la minifalda, y digo, wow, yo quiero con ella. Ya que eres mi pareja, ahora te tapas el escote, te bajas la falda. Es una locura. Es una locura, ¿no? Entonces estoy sancionando aquello que me atrajo y voy a acabar achatándote. Esto le pasa a muchas parejas. Y la gente por complacer empieza a achatarse, ¿no? A dejar de ser lo que era o lo que le gustaba ser. Y esto te creo que lo mencionamos en el podcast, en ese mismo episodio. Y es una mala estrategia porque te vas a convertir en alguien que no es la persona a la que yo me sentí atraído en primera instancia. Voy a acabar con alguien que ni conozco y ni me gusta. Entonces, sí, siempre es una mala decisión irse acomodando, sometiendo, ajustando, achatando para que el otro no se enoje, para que el otro no se vaya, para que el otro no es buena idea.
1: Fíjate que también una de las cosas que he escuchado y que yo lo pensaba, la verdad, que para nosotros teníamos que pues ser un poquito más duras con el hombre para que se quedara. Porque no sé si yo vengo de un tiempo donde el machismo todavía estaba muy fuerte, entonces yo veía que las mujeres que se dejaban de los hombres machistas terminaban divorciadas, porque ya sea por una o por otra razón, ¿no? Pero principalmente porque el hombre se iba con otra mujer. Entonces, las que yo llegué a ver que eran mujeres duras, fuertes y que causaban miedo y terror, se quedaba el hombre. Entonces, mi idea en un principio, cuando yo me casé, pues esa era mi idea. Pues yo decía, no, hombre, o sea, yo no me voy a dejar que haga esto mi esposo, imagínate. Entonces, en este tiempo, sí está. Sí, pues ya las cosas han cambiado, pero sí eso influyó a que yo me hiciera muy celosa.
0: Pobre Margarito.
1: Por eso ahorita está, pero mira, como se edita todo el tiempo.
0: Ahora te iba a decir, se quedan con las mujeres duras aquellos que son hijos de la mala vida, ¿no?
1: Sí, por eso le digo, ni modo, ya aguanto, pues ya qué.
0: Pero tú has cambiado, ¿no? En ese aspecto.
1: Sí, la verdad que sí. No sé en qué momento, pero cambié, pero sí, o sea, ahorita veo las cosas y digo, santo Dios, es un. Bueno, si en aquel tiempo algo le hubiera pasado, se hubiera ido al cielo con todo y zapatos. Ahorita ya no, ¿eh? Ah, no, no es cierto.
0: Ahorita ya no. Pero fíjate qué curioso, porque él y conozco poco a Margarito, pero lo conozco en el sentido de que al revés con él es como yo lo veo muy tranquilo, ¿no?
1: Ajá, sí, es muy, no, sí, es muy tranquilo, la verdad.
0: No, y con una mujer que anda por ahí, por acá, y en esto y el otro, y en unos vestidazos, y, o sea, él tendría más razones en el mundo de la neurosis, él tendría más razones para celarte a ti que tú a él, ¿no?
1: Exactamente, me decía, ¿qué? Yo era reina de belleza, andaba con mi corona, con mis
0: Te
1: vestidos,
0: digo,
1: todo desde que
0: te
1: andábamos de
0: digo.
1: novios, y yo volteando para ver dónde estaba viendo él. O sea, y él como si nada, esperando que yo pasara para tomarme fotos y yo volteando a ver así como que a ver, ¿a quién ves? O sea, sí, fui muy celosa. Pero sí, yo creo que solté todo el celo en aquel tiempo y la verdad, me calmé. Pero
0: Qué
1: bueno,
0: bueno.
1: sí se puede cambiar, la verdad, sí se puede cambiar porque a veces pensamos que ya son personas celosas y ya no van a poder. Cuando estás a un lado de una persona celosa. ¿Cómo podemos hacer entrarle ver en razón que es una persona querida y que necesita ayuda? Porque, pues, o sea, a lo mejor se puede salvar la relación, pues, ¿sí? Porque sí se puede cambiar, es cuestión que se quiera. Pero a
0: Sí,
1: veces uno
0: la
1: como
0: cuestión
1: celoso no sabe.
0: es que esa es la cosa, el celoso tiene que generar la conciencia. Va a sonar muy raro, pero solamente hay dos cosas que puedes hacer como celado. Uno, no ceder. No cedas. Llámame a tal hora, pues sí puedo, pero si no, no. Mándame una foto de dónde estás. No, no cedas. No cedas. Va a suceder, lo más seguro es que el celoso reviente, y eso está bien, porque el problema de los celosos que persisten es porque los celados le siguen el juego. Entonces, es como una especie de tocar fondo para el adicto, para el alcohólico.

0: Si tú no le niegas al celoso sus peticiones, nunca va a tocar fondo, nunca se va a dar cuenta que lo que está haciendo está fuera de lugar. Y la segunda cosa que puedes hacer es salte corriendo de ahí. No puedes hacer más. Porque la gente quiere hablar y quiere convencer, no va a funcionar. Lo puedes intentar, pero lo mejor que puedes hacer es no ceder. No cambies tu manera de vestir, no canceles tu cuenta de Instagram, no elimines amigos de tus cuentas, no te estés reportando, no contestes el teléfono cada vez que te marca. Sé que suena a locura, pero eso es lo mejor que puedes hacer. Es como cuando la señora viene y me dice, ¿qué puedo hacer con mi hijo adicto de 40 años que lo tengo viviendo en la casa, no estudia, no trabaja? Córrelo. No, pero ¿cómo? Pues tú me estás diciendo qué es lo mejor que puedo hacer, córrelo. Porque fíjate, él tiene casa, comida, le lavan la ropa, le dan de comer y hasta dar un poco de lana para que se drogue. ¿Como qué motivación tendría para cambiar? Pero va a dormir en la calle, pues mira, durmiendo en la calle a lo mejor se da cuenta que tiene un problema muy serio y decide hacer algo. Esto es igual, ¿no? Es decir, en la psicología de la adicción hay una cosa que se llama el enabler, que no lo hemos podido traducir fácilmente porque realmente no tiene una traducción directa, pero es el que solapa, el que facilita, el que habilita, el que ayuda a que la persona siga estando donde está. Una vez una señora me decía, no, es que a mi hija no le doy dinero porque es alcohólica, pero le compro ropa a mis nietas. Le dije, ¿y tú te das cuenta que la ropa que le compras a tus nietas es dinero que tu hija se gasta en alcohol? Entonces, a veces parece que no estamos haciendo nada y sí estamos colaborando. Si tú ayudas a tu hija alcohólica con la leche para tus nietas, pues ella se gasta el dinero de la leche en alcohol. Entonces, estás solapando. Pero es muy duro esto, yo sé, nos cuesta mucho trabajo y más en nuestra cultura, ¿eh? Es muy difícil marcar línea.
1: Y bueno, pues aquí también tenemos, pues esperemos, ¿no? Para las personas celosas que traten de cambiar, porque así también vamos a cambiar de tema. Hay una pregunta que nos manda una radio escucha que dice, hola, muy seguido sueño que pierdo mi cartera, despierto muy asustada, ¿a qué se deberá?
0: Sabe, habría que hacer muchas preguntas más. Hay una, obviamente es un temor de una sensación de pérdida. El dinero generalmente es un símbolo, entonces puede ser que sea la sensación de la pérdida de la valía, que está pensando que no vale tanto como quisiera valer o que los demás no les están reconociendo lo que quisiera que le reconocieran. También el dinero es un símbolo del resultado de lo que hacemos, ¿no? Entonces, ¿será que no se está apreciando su trabajo? Yo me inclinaría más por ahí, ¿no? Yo preguntaría, y a ver si nos alcanza a contestar, si hay una insatisfacción en el trabajo porque no está siendo no solamente remunerado, sino reconocido. Yo iría por ahí. Es complicado de información, pero yo pensaría que es por ahí, que es simbólico, o sea, porque la gente, lo que sí les puedo decir es que la mayoría de las veces no es real, ¿no? Porque la gente, eso significa que me van a asaltar. No, rara vez el sueño es literal. Entonces, es simbolismo y el dinero es un símbolo de muchas cosas, ¿no? De la valía, del valor, de la remuneración del trabajo. No sé por qué, pero me inclino a pensar que va en una situación más de ocupación laboral, de no ser reconocido, que alguien se está pirateando su trabajo, ¿no? Por ejemplo, que le están robando mérito a algo que esa persona está haciendo y alguien más está parando el cuello con su chamba. Yo me iría por ahí, pero ya que nos diga, a ver
1: Dice, no por el dinero, nada más puso así.
0: No por el dinero, no entendí.
1: Yo tampoco, pero bueno, el caso
0: No,
1: es...
0: sabemos que el dinero está en el sueño. La pregunta es si hay otros aspectos de su vida que está sintiendo que le están robando, digamos, ¿no? O sea, no me refiero al sueño, sino en su vida personal, si cómo está la situación del trabajo, si está siendo reconocido, si no, si hay insatisfacción. Pero a final de cuentas es un símbolo, ¿no? O sea, es un símbolo de la valía. O sea, algo siente que no le está dando la vida suficiente, dinero, reconocimiento, admiración, yo qué sé. Es lo que yo diría. Pero,
1: Bueno,
0: siguiente
1: pues
0: pregunta.
1: No, hombre, pues ya ahorita lo único que tenemos que decir, oye, esto de los sueños también, hace poquito estábamos platicando sobre eso, tienen que ver con algo psicológico, porque estaría bien hablarlo en otra, en otro programa, porque esto también genera.
0: Los sueños son una de las cosas más maravillosas que tiene el ser humano. A ciencia cierta todavía no podemos decir que sabemos qué está pasando. Inclusive la frecuencia cerebral cuando una persona está soñando solamente da cuando una persona está soñando. El cerebro tiene diferentes frecuencias cerebrales todo el tiempo, todo el día y la noche. Pero cuando estamos soñando solo suceden ese tipo de frecuencias cerebrales, lo cual abre la puerta a muchísimas conjeturas. Y existe cualquier cantidad de tipos de sueños. Sé que existen sueños premonitorios, existen sueños de realización de deseos. Hay quienes sostienen, yo así lo creo, que también los sueños pueden traerte información de vidas pasadas. Y con muchísima frecuencia, los sueños sirven también como una plataforma de conexión con personas que ya no están en este plano, ¿no? Por alguna razón encuentran fácil ahí meterse a comunicarse, sí.
1: Oye, hasta me ahogué de que te iba a decir, oye, eso sí es un súper tema, entonces lo platicamos la próxima semana, ¿cómo la ves?
0: Con mucho gusto, con mucho gusto.
1: Bueno, pues El Mundo, muchísimas gracias, pues que hayas estado aquí con nosotros el día de hoy. ¿Cómo podemos hacer para conectarnos contigo?
0: Puedes mandarme un mensaje de texto de WhatsApp al 619-207-9229, 619-207-9229 por texto o por WhatsApp. Y apunten la fecha porque ya tenemos conferencia el 13 de julio a las 7 de la tarde. Estaremos ahí en Chula Vista, en el centro comercial. 7 de la tarde en Chula Vista, la conciencia de la prosperidad y la abundancia. Entender que la abundancia es mucho más que hablar de dinero, es hablar de abundancia en el amor, en las relaciones, en el trabajo. Así que tomen nota, apunten la fecha, aparte, y con muy buenas noticias, porque luego la gente nos reclama que no tiene visa, que no puede cruzar, etcétera, pues vamos a tenerla disponible por Zoom en esta ocasión. Así que también la puedes tomar en Zoom o presencial, lunes 13 de julio, 7 de la tarde. Puedes apartar en tu lugar con mucho gusto.
1: Perfecto, pues te agradezco muchísimo, Edmundo, que tengas muy bonito día.
0: Muchas gracias, igualmente, saludos a todos.
1: Bye. Bueno, pues platicamos con nuestro psicólogo de cabecera. ¡Qué bárbaro! ¡Qué temas! Oye, sí, vamos a hablar con él la próxima semana sobre esto, porque también tiene que ver con lo de las vidas pasadas. Yo quiero saber eso.
2: Ah, mira.
1: Sí, pues es que a uno le gusta andar, y luego más ahora 24 de junio, el mero día de San Juan.
2: ¿Qué? Tú tienes un tema con el día de San Juan, ya me di cuenta.
1: Híjole. No, pues es que de repente, ¿sabes que sí soy muy... sí soy muy...
2: ¿Creyente?
1: Tengo muchas supersticiones. Okay. Soy muy supersticiosa.
2: Okay.
1: Entonces, o sea, todo lo que venga con algún tipo de superstición me encanta.
2: Bueno.
1: Muy chistoso, soy muy supersticiosa, pero te aguanto un gato negro pasar frente de mí, ajá, pero no te puedo pasar por debajo de una escalera.
2: Okay.
1: O que me pasen la sal en la mano, tampoco.
2: Supersticiosa, entonces, selectiva.
1: Sí, exacto. Hoy pues. Diste con el punto. Entonces, pues sí, es como, pues cómo podemos nosotros de repente no tener ese tipo de selección. ¿Cómo llegamos a eso? Sí, también le voy a preguntar como de que no.
2: Es correcto.
1: Y si se me olvida, me recuerda.
2: Sí, cómo pues, no. Aquí lo vamos a anotar para la próxima.
1: Híjole, bueno, pues el día de hoy les cuento que también, pues ya arrancó Toy Story, ¿sí? Y arrancó Toy Story 5, uh-huh, esta película que, qué bárbaro para tanto niños, adultos mayores. Yo recuerdo ver esa película desde que mi hermanito tenía 5 años, yo tenía 18, y pues todas las películas las he visto, me encantan. Pero pues arrancó fuerte, pero no superó Mario Bros. ¿Cómo la ves?
2: Okay.
1: Pensaría que, pero es que empezó también creo que este fin de semana, ¿no? Entonces, o sea, imagínate con todo lo que hay, así como nos gustan las películas, o sea, hay mucha gente con la fiebre del fútbol.
2: Sí.
1: Entonces
2: sí,
1: yo pienso que también afectó.
2: Es muy posible. El tema de la fiebre del fútbol, como tú lo mencionas, yo creo que O sea, voy a hablar en este caso por mí. Obviamente yo soy seguidor del fútbol y veo, consumo fútbol todos los fines de semana, ¿me explico? Uh-huh. Pero es un hecho que cada 4 años en los mundiales, la gente que no es habitual del fútbol también se sube al carrito, por decirlo de alguna manera, y se suma a esto que tú dices, la fiebre del fútbol. No saben cómo van, quién contra quién, igual te preguntan, no pasa sí. nada, ¿me explico?
1: Sí.
2: Pero sí, exactamente, y yo creo que el fútbol es de esas pocas cosas que todavía nos llegan a unir, uh-huh. Porque la mayoría de las cosas ya nos dividen.
1: Sí.
2: Opiniones, pensamientos sí. diferentes. Pero cuando se trata del fútbol e identificarte con una selección, sea con México, sea con Estados Unidos, o sea, son de esas pocas cosas que todavía nos unen en un mismo punto común, ¿no? Entonces, uh-huh. creo que sí, esa fiebre futbolera sucede cada 4 años.
1: Sí, claro que sí. Pues bueno, el hecho de que no haya superado a Super Mario Bros. No quiere decir que le va a ir mal,
2: claro.
1: O sea, siento que es la situación, no revisaron las fechas, pero pues ahí va a estar la película y yo sé que va a ser todo un éxito, pronto vamos a tener ahí la información. Pero bueno, pues les agradecemos que hayan estado aquí con nosotros, que hayan compartido estos minutos con nosotros en De Todo y Más, aquí por Norte 800 AM, ya saben que siempre con la mejor información, mañana pues también toda la buena vibra vamos a tener a partir de las 8 de la mañana y por ahorita nos quedamos con Andy.
2: Correcto, aquí nos quedamos en los años maravillosos y a las 4 de la tarde, obviamente inexpertos, con la previa para el partido de México. Estén pendientes, los invitamos a escucharos.
1: No, pues yo ya practiqué todo, mira, la hola, México, ra, ra, ra, no, ese no, ¿verdad?
2: Okay. De preferencia ese último, no.
1: Ok.
2: Todo lo demás, bienvenido.
1: Bueno, ok, muchísimas gracias, José, y a todos, pues hasta mañana. Mi nombre es Laura Cruz, ahora sí, besos, bye, bye.
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1: Buenos días, aquí iniciamos los años maravillosos, mitad de semana, 24 de junio, hoy juega México, sí, hoy juega México, 6 de la tarde contra la República Checa, hay que estar pendientes y apoyando a la selección mexicana del día de hoy. Por cierto, muchos partidos, igual más adelantito les damos la información para que la tengan. A partir de las 12 del día habrá 6 juegos hoy, sí, 6 juegos, bueno, igual mañana y pasado y el sábado. 6 partidos, wow. En fin, oigan, información de clima en la región. En este momento San Diego nos reporta 68 grados Fahrenheit, esperando la máxima en 71. En Imperial Valley en este momento tenemos 95 grados y la máxima estará llegando a los 110. Cuidado, amigos, en Imperial Valley. Tijuana, 20 grados Celsius, la máxima estará en 22. También Mexicali en este momento 36 grados ya y son las 9 de la mañana, Dios mío. Vamos a llegar a los 43 grados en la máxima. Uf, Mexicali, Imperial Valley, hidrátense, amigos, por favor. Tijuana y San Diego, mucho más relajado, manténganse atentos y también hidrátense, se vale, ¿no? Obviamente. En fin, pues aquí estamos listos para arrancar el programa del día de hoy. Nuestro WhatsApp en la cabina, el 664-599-9446. Es la vía de comunicación a esta cabina de Esquina 32 Radio. Y aprovecho para saludar a quienes nos escuchan a través de Norte 800 en la zona de Tijuana y San Diego. Y también Estéreo Baja 1190 en Mexicali. Gracias, gracias por estarnos escuchando. Además, claro, quienes nos escuchan online, ya sea a través de la aplicación de Esquina 32 Radio, a la cual los invitamos a descargar si ustedes no la tienen, nuestras páginas o cualquier otra plataforma de radio online, bienvenidos. Vamos a arrancar el viaje del día de hoy, nos vamos a ir a 1977 para escuchar a este grupo KC and the Sunshine Band, que nos lanzaban en ese año esta canción, I'm Your Boogeyman, sonando aquí en Los Años Maravillosos en Esquina 32 Radio. Buenos días.

Aquí seguimos en los años maravillosos. Katrina and the Waves, Walking on Sunshine. Esta canción que originalmente habían lanzado en 1983 en su disco homónimo. Y para 1985 la regrabaron y la lanzaron de nueva cuenta. Y ahí es donde realmente tuvo éxito. Y fue cuando la mayoría la conocimos, obviamente. Walking on Sunshine. Bueno, vámonos al WhatsApp, al 664-599-9446. Saludamos por acá a Arturo. Nos dice, muy buen día. Quiero ir a Night Ranger, When You Close Your Eyes. Ok, la buscamos. Gracias, Arturo. José Antonio por acá nos saluda. Dice, muy buenos días, Andy. Saludos en este ombligo de semana. A partir de hoy empiezan dos juegos del Mundial a la misma hora, simultáneamente. ¿Es correcto? ¿Me podrías poner la canción It's a Sin de Pet Shop Boys? Muchas gracias, buen día. Gracias, José Antonio. Claro, la buscamos. Por acá dice, buenos días, Andy. Nos saluda Ángel desde la zona de Los Ángeles. Dice, estuvo interesante la entrevista con el psicólogo hace un rato en el programa de Todo y Más con Laura. Estamos en sintonía. Muchas gracias, Ángel. Sí, la verdad es que sí. Edmundo Sánchez, que el psicólogo de cabecera. En el programa previo a los años maravillosos, por aquí lo estuvimos escuchando. Y siempre es muy interesante, honestamente, desde hace muchos años en la zona de San Diego y Tijuana, él muy presente en diferentes programas. Y afortunadamente lo tenemos acá, en las mañanas, los miércoles, con Laura en de todo y más. Bueno, vamos con música. Sus canciones, por supuesto, las vamos a buscar y las agregaremos a la lista de los años maravillosos del día de hoy. Pero mientras tanto, vámonos a 1987. Y es cuando Olé Olé lanza el sencillo Sola con un desconocido. Obviamente su cantante, Marta Sánchez, pues obviamente es alguien perfectamente identificable en esa etapa con la banda Olé Olé y después como solista teniendo bastante éxito. Así que bueno, repito, 1987, Olé Olé, aquí en Los Años Maravillosos, en Esquina 32 Radio. Buen día.

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1: De regreso en Los años maravillosos. Les recuerdo nuestro WhatsApp 664-599-9446. A su disposición la manera de comunicarse a esta cabina de Esquina 32 Radio. Hace unos minutos nos pidieron precisamente una canción a través de WhatsApp y nos pedían a Pet Shop Boys la canción de It's a Sin. Y fíjense que esta canción, la verdad es que fue un gran éxito en los años 80, fue lanzada en 1987. Y resulta que, a lo mejor para este lado del mundo, pues sí, es una canción importante de la década de los 80. Pero en Europa es de verdad un clásico. Un clásico porque fue uno de los sencillos más vendidos del año en que fue lanzado, en 1987. Y en consecuencia, una de las canciones más exitosas y populares de Pet Shop Boys en Europa. Así que bueno, 1987, It's a Sin, aquí en Los Años Maravillosos en Esquina 32 Radio.

1984, When You Close Your Eyes, Night Ranger. Una canción que nos solicitaron a través del WhatsApp del 664-599-9446. Avanzamos con más música y ahora precisamente la música nos lleva al año de 1976 para escuchar a este grupo llamado Kansas. Una muy buena canción, honestamente, que nos encontramos por acá en el baúl de los años maravillosos. Me refiero a Carry On Wayne's Son, 1976, Kansas, en los años maravillosos, en Esquina 32 Radio.

1980, Kiss y su canción I Was Made For Loving You. Tremendísimo éxito hasta esta época, ¿no? La verdad es que es un gran, una gran, gran canción. Oigan, bueno, el tema del Mundial, el día de hoy, a partir del día de hoy, hay 6 partidos. Se juegan 2 juegos al mismo tiempo, por eso son 6. Los primeros 2 partidos son a las 12 del día, Suiza contra Canadá y también Bosnia contra Qatar, ambos a las 12. Después, a las 3 de la tarde, Marruecos, Haití y Escocia contra Brasil. Y por la tarde, a las 6 de la tarde, Sudáfrica, Corea del Sur y Chequia contra México. Ambos partidos son del mismo grupo, son a la misma hora porque se definen las posiciones en las que quedan finalmente. Los que avanzan, obviamente quienes quedan eliminados, se colocan alguno en el tercer lugar y puede pelear y aspirar a avanzar a la siguiente ronda. Así que bueno, repito, a las 12, a las 3 y a las 6 son los partidos programados para el día de hoy, acá en el Mundial, y lo estamos platicando, por supuesto, aquí en Esquina 32 Radio. Vámonos con música y nos vamos a 1988, cuando lanzaron el disco debut el grupo mexicano Neón, que la verdad es que tuvo una trayectoria muy corta, pero implica, la verdad, un gran éxito, muy breve, pero un gran éxito. Y sobre todo con una canción llamada Juegos de Amor. Repito, 1988, sonando aquí, en Los Años Maravillosos, en Esquina 32 Radio.

Así estamos llegando al final del programa del día de hoy, de este Años Maravillosos de mitad de semana. Juega la selección mexicana, en fin. Gracias, gracias a todos por acompañarnos, por permitirme acompañarlos a ustedes durante esta hora. Recuerden que este programa, Los Años Maravillosos, es de lunes a viernes de 9 a 10 de la mañana en estas estaciones de Esquina 32 Radio, Norte 800 en Tijuana, San Diego, y también Estéreo Baja 1190 en Mexicali. ¿Tenemos nuestro bonus track del día de hoy? ¡Claro que sí! Nos vamos a ir con Journey, porque como estamos en el Mundial, y si sí, pues yo diría Don't Stop Believing, Journey, de 1981, aquí, en Los Años Maravillosos, en Esquina 32 Radio. Muy buenos días. ¡Vamos, México! ¡Vamos, México!

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0: tal? Mi nombre es Giovanna Mayen y les doy la bienvenida a otro episodio de Mentes Curiosas. Saludo en cabina a mi compañero José Cerratos, Pepe Cerratos, y desde luego a quienes nos sintonizan en ambos lados de la frontera, aquí en Esquina 32. México se enfrenta contra República Checa. El tricolor está jugando bien. ¿Cuáles son sus expectativas? Aquí en cabina le pregunto a mi compañero Pepe, que es el futbolero número uno. ¿Cuáles son tus expectativas? Independientemente de, ya te he dicho, que le vayas a México, obviamente.
1: No, pues que México va a ganar. Creo que el Vasco Aguirre, el técnico nacional, va a hacer cambios, rotación de jugadores. México ya es primer lugar, aunque pierda 3-0, 7-0, es primer lugar, nadie lo puede bajar de ese lugar. Va a jugar 16avos la siguiente semana, me parece que el martes, también en el Estadio Azteca, en donde nunca ha perdido en Copas del Mundo, ni en el 70 ni en el 86. Entonces, creo que México va a ganar, y si no, pues el empate, no es mal negocio.
0: ¿Y qué opinas del equipo de República Checa? ¿Cómo lo ves?
1: Pues son muy altos, hay que estar con cuidado en el balón parado, en los tiros de esquina, en los saques de banda, pero fuera de eso, no trae.
0: Ok, vamos a ver. Muy bien, muchísimas gracias. Bueno, pues aquí ya traemos nuestras camisetas bien puestos para ver el partido en la tarde y apoyar, bueno, pues a la selección mexicana. Por favor, si celebran, háganlo de manera sana, no hagan desastres. Recuerden que es un momento que se vive mucho en familia, entonces no pongan en riesgo a los niños, a las niñas, por favor. Celebren, pero de una manera sana. Y bueno, creo que se trata de precisamente de convivir, de divertirse, pero pues ahora sí que de una manera sana, ¿no? Sin poner en riesgo a nadie, evitemos accidentes y si toman, pues no manejen. Y en otros temas, ¿recuerdan su primer amor? Esa persona que les aceleraba el corazón, que les hacía revisar el teléfono una y otra vez esperando ese mensajito, o que les hacía sentir que el mundo giraba alrededor de alguien más. Pero bueno, también podemos preguntar si son igual las relaciones de pareja cuando teníamos, no sé, 14, 15 años, que cuando teníamos 35, 40 o 50. ¿Amamos de la misma manera? ¿Buscamos lo mismo que cada etapa? ¿Nos enamoramos igual? En este episodio hablaremos de los romances adolescentes, de las emociones intensas, de la construcción de identidad y de esas primeras experiencias efectivas. Y más adelante exploraremos el tema de las relaciones de pareja en la vida adulta, los acuerdos, la comunicación, las responsabilidades. Para ayudarnos a comprender mejor el tema desde la psicología, la mente curiosa que nos acompaña, la psicóloga Berta Gil. Bienvenida.
2: Muchas gracias.
0: Al contrario, a ti por tomarte el tiempo de venir a Mentes Curiosas y compartir de tu conocimiento. Berta Gil es psicóloga originaria de Tijuana, egresada de la UABC y de la Universidad Miguel Hernández en Alicante, España, donde se formó como especialista en niños y adolescentes. Reconocida por su trabajo con adolescentes en temas de suicidio, trastornos del estado de ánimo, conducta y desarrollo de personalidad, ha colaborado con diversas instituciones impartiendo clases, pláticas, talleres y abordaje clínico en casos de salud mental. Su pasión por los adolescentes y su compromiso social la ha llevado a colaborar de manera privada y voluntaria en proyectos comunitarios que contribuyen a la salud mental de los menores de edad. Actualmente se dedica a la consulta privada y a dar clases en Universidad Xochicalco. Una vez más, bueno, pues Berta, bienvenida a Mentes Curiosas. Platícanos primero de ti. ¿Qué curiosidades te llevaron a decidir estudiar psicología, a ejercer esta profesión? Y pues digo, platícanos, ¿fue en casa que algún familiar se dedica a esto y tú lo veías como ejemplo porque es lo más común, o fue una inquietud muy tuya, algún acontecimiento? ¿Qué fue?
2: Bueno, primero que nada, muchísimas gracias por el espacio, por la invitación, Gio. Sí, mira, te comparto. Efectivamente, yo vengo de una familia donde varias personas se dedican al tema de la salud. Okay. Mi mamá en específico, ella es una psicóloga clínica, pero familiar, está en un área de la psicología súper distinta a la mía, porque yo estoy apegada al trabajo con menores, específicamente con los adolescentes jóvenes, y muy apegada al abordaje psicológico de pacientes psiquiátricos. Supongo que lo vi en mis padres, porque sí que lo hacen también, pero desde niña me llamó muchísimo la atención el servicio comunitario. Yo a los 10 años empecé a a través de mi religión a participar en proyectos comunitarios y eso me llevó a tener claro que me quería dedicar a una profesión que me permitiera seguir aportando a la comunidad como lo hacía, pero de una manera profesional. No tenía claro que me iba a dedicar a los adolescentes, no tenía claro que me iba a especializar en temas de suicidio, en temas de salud mental como los que me dedico. Sin embargo, la vida me fue presentando oportunidades hasta que llegué a esa área y me di cuenta que había conocido a uno de los grandes amores de mi vida. Me encanta lo que hago. Creo que tiene que ver con mi personalidad, creo que tiene que ver también con que la adolescencia es una etapa que yo disfruté muchísimo. La recuerdo todavía con mucha nostalgia porque en momentos quisiera regresar ahí. Y a través de mis pacientes me sigo conectando a esa etapa que es espectacular.
0: Qué bonito porque proyectas esa pasión de cómo hablas de tu profesión, ¿no? Muchas veces ya con el día al día, con los años, con el rol, bueno, pues ya lo llevas así, pero... No, o sea, se siente la pasión como si estuvieras estudiándola otra vez, eligiéndola otra vez. ¿Por qué los niños y los adolescentes? Dices, bueno, la vida me fue llevando, ¿no? Fue una circunstancia, algún proyecto que se dio la oportunidad, pero pues pudiste haber dicho, exploré y no fue lo mío, ¿no? En la psicología existen muchas ramas, así como en ingeniería, así como en derecho, como en diferentes profesiones. En psicología, pues, está clínica, está con adultos, está tanatología, están muchísimas otras ramas. ¿Por qué decides con los adolescentes y con los niños cuando muchas veces les sacan la vuelta? Por lo mismo de adolece esa madurez, porque dicen en casa es como, oye, estaré en adolescencia, hasta le sacan la vuelta, ¿no? ¿Por qué dices, no, al contrario, yo sí?
2: Creo yo que tiene que ver con mi personalidad. Aunque mi trabajo es profesional, al final de cuentas nuestra personalidad está impresa en nuestro trabajo día a día, ¿no? Claro. Entonces, el adolescente me parece muy atractivo, muy retador, es muy único.
0: Retador, me queda claro.
2: Los niños son increíbles, no trabajo tanto con niños a pesar de que tengo formación en niños, son casos muy puntuales los que veo. Mi grosso está a partir de los 10, 11 años donde empieza la adolescencia, okay. La preadolescencia, perdón. Y me encanta ver cómo ven la vida, cómo la perciben, las ideas que tienen. A mí me hace mucho ruido cuando me dicen que los adolescentes no saben lo que quieren. Por supuesto que saben lo que quieren. Que los adultos no entendamos su visión y las cosas que quieren hacer y no sepamos cómo acompañarlos para lograrlo, eso es muy distinto. Pero me es muy versátil y eso me hace muy atractivo. Es versátil y retador y eso me hace muy atractivo mi trabajo. Porque efectivamente, cuando te dedicas ya muchos años, que a ver, tampoco soy tan mayor, a lo mismo y espero morirme dedicándome a esto, puede llegar a ser monótono. El adolescente es un paciente que lo hace muy, muy versátil por las características del desarrollo de esa etapa.
0: ¿Qué ha sido hasta ahorita lo más retador, lo más complicado a lo que te has enfrentado como psicóloga?
2: Definitivamente el trabajo con los papás es lo más complejo.
0: ¡Sas!
2: De trabajar con un menor de edad. La parte que a mí se me ha facilitado es la edad de mi población, ¿no? En general mi target está entre los 11 y los 21 años de edad. Y la mayoría, el grosso de mi población está entre los 13 y los 17 años de edad. A veces veo más chiquitos, a veces más grande, pero esas edades en promedio. Y el adolescente tiene recursos para salir adelante. Y se escucha un poquito mal que lo diga, pero desafortunadamente muchos han salido adelante con muy poco apoyo a sus papás. Por supuesto que pagan las consultas y los llevan. Pero la chamba, en mi experiencia, el 70% de mis pacientes se la han aventado ellos solos.
0: Casi como en escuela, ¿no? Cuando hablamos de educación, que dicen, los llevan a la escuela y, señor, señora, su hijo hizo tal comportamiento, una agresión, algo. Y luego, para eso estoy pagando esta escuela, para que lo eduquen. Y es como, no. Sí. Entonces, algo así me imagino que va, ¿no? Es un acompañamiento, es un trabajo en equipo. Cuando hablas con los papás sobre algún tema que tiene que ver obviamente con su hijo, ¿cómo suelen tomarlo? Digo, me imagino que depende del caso, distinto perfil, pero...
2: Sí, depende del caso. Obviamente cuando son la mayoría, bueno, cuando son temas delicados como temas de riesgo, conductas de riesgo, temas de suicidio. En general, la mayoría es raro, sí me ha tocado, pero es raro que un paciente, que un papá no esté interesado. En general, el papá, ya cuando llega a esas instancias, va a hacer todo lo que esté en sus manos, claro, para apoyar a su hijo, ¿no? En otros temas, no tan con tanto impacto como a lo mejor un tema que es muy, son importantes, pero no tan impactantes como el suicidio, como un tema de autoestima, un tema de vocación, de elección de algo, de identificar sus gustos, los papás suelen no estar, por lo menos en mi experiencia, tan interesados. Lo minimizan muchísimo.
0: No, se le va a pasar.
2: Sí. No quiero que eso se confunda. No quiere decir que los papás no adoren a sus hijos y no les importen, porque me costaría trabajo pensar que un papá no ama y no le importa, no,
0: y
2: a su hijo.
0: No, y más si lo están,
2: ¿no?,
0: llevando, claro, a psicóloga, terapia, sí, ¿no? Uh-huh.
2: Sin embargo, minimizan mucho las temáticas. Entonces, creen que es efectivamente, como lo comentas, algo momentáneo, una etapa del desarrollo, algo que no hay que prestarle tanta atención, ¿no? Y es por eso que los chicos se avientan, pues, la chamba solos, ¿no?
0: Es diferente cuando hay hermanos, cuando un adolescente tiene hermanos, ¿influye en algo o a cuando es hijo único?
2: Nunca me habían hecho esta pregunta y ahorita que la pienso así brevemente, me atrevería a decir que si eres hijo único, los papás suelen estar un poco más presentes. Okay. Repito, no creo que sea un tema de amor, más bien creo que es un tema, pues, de tiempo también, ¿no? Al ser un hijo único, quizás tienes que trabajar menos, estás menos cansado, estás, pues, tienes menos carga que cuando son más hijos, y el papá suele estar un poquito más presente.
0: Berta, vamos a pasar al tema, bueno, ya seguimos hablando de adolescentes, pero al tema del amor, ¿no? Porque si yo pregunto, si a quien nos esté escuchando o a quienes nos esté viendo, ¿cómo, si recuerda su primer amor? La mayoría de la gente lo recuerda. Hay unos que sí se van, que es desde el kinder, que le gustaba la maestra y cosas así, comparten, ¿no? Es algo más genuino, algo muy inocente. Pero hablando en adolescencia, ¿por qué el primer amor suele quedarse grabado en nuestra memoria con mucha intensidad?
2: Ok, bueno, efectivamente el tema de enamorarte, se le presta mucha atención en la adolescencia, porque es cuando se conocen como los primeros enamoramientos, por así decirlo. ¿Y por qué se suele quedar más grabado? Porque es la primera experiencia de amor. Entonces, que normalmente se da entre los 11, 12 años, a los 14 años de edad, en esas edades. La mayoría de la gente tiene, no sé si la experiencia de tener un noviazgo, pero sí el recordar que a alguien le gustaba en ese momento y que estaba enamorado de esta persona, ¿no? Entonces, pues al ser lo primero, como cualquier experiencia, como tu primer trabajo, como tu primer viaje, suele tener un impacto, ¿no?
0: Sí, la experiencia, pero qué es lo que sienten, ¿no? El me puso nerviosa, o como decía en la introducción, el está, ya me escribió, no me escribió, ¿no? Es como estos sentimientos que en la vida adulta también, claro que te emocionas, ¿no? O hasta con las amigas, es él, o sea, o es ella, no sé cómo lo vea cada quien, pero sí siento que es como más intenso. ¿Qué ocurre psicológicamente cuando un adolescente se enamora por primera vez? ¿Qué es lo que ocurre?
2: Ok, a ver. En temas teóricos, el enamoramiento es igual en cualquier etapa de desarrollo. O sea, sea un adolescente, un joven, un adulto, un viejito, ¿ok?
0: Ok.
2: Porque a niveles como biológicos, hablando de la dopamina y de la serotonina, funciona de la misma manera. Sin embargo, al adolescente, sí hay una diferencia en las relaciones, claro, pero específicamente hablando del enamoramiento es igual. Lo que pasa es que el adolescente, al ser intenso en todas sus áreas de vida por la inmadurez, es más visible esas características, pero tú puedes ver a alguien de 40 años con las mismas reacciones que el de 14 o el de 15. De hecho, la diferencia más grande la vas a ver cuando son las rupturas, pero como tal, la emoción es igual. No sé si me estoy explicando.
0: Sí. Ahora sí que sale a flote en las rupturas el comportamiento. Sí,
2: la madurez.
0: Sí, es que ahí es como, ¿cuántas cosas no hemos visto actualmente, ¿no? Que obviamente tiene que ver con el tema precisamente de que se involucre la familia, ¿no? En los valores y en la educación. Pero es mía o no es de nadie. O ya relaciones muy tóxicas en donde tan jovencitos, pues ahí salen videos en las noticias y todo que agreden a su pareja o agreden a la nueva pareja. Estos comportamientos violentos, ¿no? Y otras personas que a lo mejor es como, ah, no era para mí, bye. O no estaba listo, es que ella andaba muy intensa. Que también lo dicen y es como,
2: Sí, lo que pasa es que el adolescente se enamora. O sea, primero viene el flechazo, ¿no? Y después viene la parte del enamoramiento, donde, repito, en cualquier etapa es igual, tú ves perfecta a la persona. O sea, la persona no tiene defectos, la persona es súper carismática, es súper bonita, súper guapo, súper fuerte, el más atleta, el más sociable, todas las características que tú quieres ver en esa persona, ahí están, ¿no? Eso lo hace la dopamina, eso hace que nosotros veamos hacia la persona. El detalle es cuando lo que tú comentas empiezan los problemas, ¿no? Las diferencias. Si ya habló con otro niño, si ya a lo mejor hubo alguna inconformidad entre nosotros, si ya a lo mejor no quiere que tenga estos amigos o que vaya a tal fiesta, como dijiste, de tal manera. O sea, ya cuando empiezan a ver, empezar los
0: son
2: problemas.
0: Son focos rojos.
2: Sí, son focos rojos. Y ahí sí hay una diferencia, pues, con los adultos, ¿no? El adolescente está muy inmaduro, el cerebro todavía no está terminado de desarrollarse. Y el lóbulo frontal que se termina de formar a los 21 años, pues, que es el encargado de la toma de decisiones, nos lleva a tomar malas decisiones, a que existan relaciones tóxicas, violentas, temas de acoso. A lo mejor la niña ya me terminó y yo la quiero seguir buscando o al revés, ¿no? Porque ya no tengo los recursos por la edad para hacer frente a ese momento difícil. O sea, el problema no es el enamoramiento, el problema es lo después que viene el enamoramiento.
0: El duelo.
2: Exactamente. Y ahí es fundamental el acompañamiento que reciben de sus papás. Y si tenemos unos papás que no están estables en sus relaciones de pareja,
0: pues,
2: o no están estables mentalmente o emocionalmente, pues entonces el problema se hace más grande.
0: ¿Qué buscan realmente los adolescentes en una relación de pareja?
2: A ver, primero ser feliz y pasársela bien y disfrutar, como creo que todos. Pero bueno, específicamente hablando de la etapa del desarrollo, como es una etapa donde dejaste de ser niño, que es una etapa que dominabas, que ya sabías que te gustaban las Barbies o los carritos o tal cosa, la adolescencia es empezar a formar una nueva identidad. Yo siempre les digo a los papás, o sea, porque me dicen, no conozco a mi hijo, y les digo, sí. Porque el hijo que tú conociste ya, o sea, ya no está. Habrá alguna esencia que continúa.
0: En una etapa.
2: En una etapa, exactamente. Pero la niñez se acabó y el adolescente busca con qué identificarse. Y ahí entran las relaciones de pareja. Busco a lo mejor confirmar valores que aprendí dentro de mi familia. Busco retarme en mis límites. Busco tener otras sensaciones físicas, sexuales, sociales incluso. Entonces... Y en este proceso de búsqueda, pues también quiero tener experiencias más íntimas con una pareja, ¿no?
0: Es cierto eso que mencionas, como aceptar que tu hijo ya cambió la página, que ya está en otra etapa, ¿no? El otro día le decía a mi sobrino, que es adolescente, le decía, ay, ¿sí bailas cuando vas a fiestas? Y me hizo así como, ¿no? Y yo dije, ¿cómo? Pero si de chiquito bailabas un montón y eres el típico que le gustaba mucho la música, no sé qué, así. Y yo dije, ay, no, yo pensé que ibas a bailar. O esta parte también que idealizan, ¿no? Me idealizan del adolescente. Ah, esto, los papás que de repente dicen, ah, mi hija va a ser así, porque, y pues no, o sea, los gustos cambian, ¿no?
2: Totalmente, sí, totalmente.
0: ¿Qué papel juega la autoestima en las relaciones adolescentes cuando una persona estable o una persona que tiene más inseguridades?
2: Ok, hablar de autoestima es hablar de autoconocimiento. Si yo me conozco bien, sé cuánto valgo, sé quién soy, sé me amo, me acepto, etcétera. Sin embargo, al estar en una etapa de desarrollo como la adolescencia, donde todo lo que dominaba se acabó porque ya no soy una niña o un niño, y estoy en este proceso de encontrar y de definirme, pues en ese proceso de saber quién soy, empiezo a explorar. Entonces, ¿qué pasa? Que si yo, como es una etapa que normalmente en la adolescencia pues está construyendo, es más fácil que tengas tropiezos, caídas ante una relación que no funcione, ¿no? O ante una relación que funciona de una manera, pues, muy tóxica, con características no favorables.
0: Okay. Con esto vamos a hacer una pequeña pausa. No le cambien, estamos con la psicóloga Berta Gil hablando sobre relaciones de pareja en diferentes etapas de la vida. Ahorita estamos concentrados en el tema de la adolescencia. No le cambien aquí en Mentes Curiosas.

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0: Estamos de vuelta aquí en Mentes Curiosas con la psicóloga Berta Gil. El tema de hoy, relaciones de pareja en diferentes etapas de la vida. Y bueno, en el primer bloque hablábamos sobre las relaciones de pareja en los adolescentes. Y vamos a continuar ahorita con esto. ¿Qué tan importante es la validación de los amigos en una relación adolescente?
1: Súper importante. El tema social en la etapa de la adolescencia, bueno, okay, lo vuelvo a decir. El tema social, si en alguna etapa es importante, es en la adolescencia. O sea, como niño, si te validan o no, es importante. Como adulto también es importante, pero como adolescente es...
0: Tiene más peso, casi
1: muchísimo
0: todo.
1: Muchísimo peso. De hecho, las relaciones de pareja, como otros temas, van a estar muy influenciados por el tema social. Van a depender si tu alrededor, tus amigos ya tienen pareja, qué tipo de parejas tienen, si nada más duran con ellos una semana, dos meses, si hay alguien que ya tiene un año con la pareja, qué tipo de contacto tienen con esa pareja, si ya iniciaron una vida sexual activa, si ya se mezclan con los papás, si ya viajan juntos, o sea,
0: definitivamente. Empiezan a comparar todo el tiempo.
1: Definitivamente la sociedad marca mucho el rumbo de muchas de las decisiones que los adolescentes toman.
0: Y en la actualidad, ¿qué tanto influye en las redes sociales para elegir tu pareja hoy en día?
1: A ver, las redes sociales como la sociedad influyen muchísimo en esa etapa, en todas, pero sobre todo en la adolescencia. Sobre todo si hay algún influencer o hay algún jugador de fútbol, ahorita que estamos en la etapa del mundial, que hay jugadores adolescentes ahorita en el mundial, si ya tienen novia, cuánto tiempo viven con la novia, si la proyectan en las redes sociales, todo eso va a influir si yo empiezo a desarrollar la necesidad de querer tener una pareja, ¿no?
0: Si no me subes a redes sociales, no es oficial, no es formal, entonces súbeme. Todo ese tipo de cosas, ¿no? ¿Qué diferencia existe entre el enamoramiento y el amor? Y esto aplica en cualquier etapa.
1: Ok, el enamoramiento es una maduración de esa emoción que inició con esa pareja que elegiste, ¿no? Uno se súper enamora de alguien, que el enamoramiento es como una locura, o sea, tú ves a la persona perfecta, sin embargo, eso va madurando y se va volviendo una responsabilidad afectiva, donde se empiezan ya a establecer vínculos reales. Si tú logras cruzar a este punto, que la mayoría de los adolescentes se quedan en el enamoramiento y después viene todo el caos de la ruptura, y es por eso que hay que, como papás, acompañarlos y saber también a qué edad se puede permitir esto. Pero si logras cruzar esa línea y empiezas a desarrollar, repito, unos vínculos afectivos, una responsabilidad afectiva, vas a llegar a enamorarte, ya que empieza a durar tu relación y avanzar con ella. Es difícil en la adolescencia, si hay casos de que dices, yo me casé con mi novia en la adolescencia y tengo 20 años ya con él o 25, uh-huh. Sí que los hay. De hecho, en los años anteriores, quizás nuestros papás o un poco antes, más atrás, se casaban adolescentes.
0: Ay, sí, los abuelos, sí, les preguntas, sí, y te dicen, ¿no? ¿Y tú qué, sí, era un niño? ¿Cómo? Ah, sí. O sea, sí.
1: Entonces, sí, o sea, sí hay parejas que evolucionan. En la actualidad ya no lo vas a ver o lo vas a ver muy raro. En general se quedan en la etapa del enamoramiento, pero repito, si logran estos pasos, vas a llegar a consolidar un amor que es la aceptación de la persona, y esa aceptación está evaluada. No es que yo acepto todo, golpes, maltratos, etcétera. No, aceptas defectos o características que no te gusten, pero que son manejables, que no te generan ningún daño en tu integridad, ¿no? Pero eso, una vez que tú tienes claro qué quieres, cuáles son tus límites, qué cosas te gustan, cuál es tu moral, tus valores, tu religión, todo, todo según, pues, cómo te han educado tus papás también, ¿no?
0: Y como papás, ¿qué es ese consejo o esa guía que le pudieras dar de acompañamiento en esta etapa a sus hijos de cuando ya empiezan a tener una pareja, ¿no? ¿Qué tanto involucrarse y qué tanto no? Porque también quieren ellos su privacidad, ¿no?
1: Sí, a ver, si puedes alargar el inicio de una relación de pareja en la adolescencia, hazlo, por lo menos hasta los 16 años de edad. El que tus hijos tengan una relación de pareja antes de los 16 años de edad, por la inmadurez cerebral, tiene muchos riesgos cuando venga la ruptura. El riesgo mayor, pues, son los intentos o la conciliación o el que se llegue a concretar un suicidio, ¿no? O sea, hay muchos riesgos. El desarrollar alguna condición mental, un trastorno del estado de ánimo, autolesiones, volverte una persona, obsesionarte con la persona que decidió ya no tener una relación de pareja, como está tan inmaduro el cerebro y no tienes los recursos para enfrentar la situación, la verdad es que el riesgo es significativo. Yo trabajé en un hospital de salud mental en el área de hospitalización, estuve 3 años a cargo de esa área, y muchos de nuestros grosos de los pacientes hospitalizados eran pacientes que habían intentado quitarse la vida, no una, sino varias veces. Y a mí me sorprendía porque la temática estaba muy relacionada con los noviazgos, con mucha frecuencia. Podrías pensar que estaba relacionado con otros aspectos. No sé si era particular de ese sector de la población. A lo mejor otras poblaciones vulnerables pueden ser otros factores, pero con frecuencia encontrabas el tema de las rupturas de pareja.
0: Sí, no era el tema de papá, mamá, me abandonaron, uh-huh, o algún otro tema. Sí. Era la relación de pareja.
1: Sí. Entonces, a los 16 años ya puedes tener una madurez, un criterio mayor, ya estás, tu identidad ya está más formada, ya de los 11 a los 16 ya encontraste más tu definición como persona. Entonces, estos golpes, estas rupturas, porque la ruptura, normalmente el que se pone mal es porque no eligió la ruptura, ¿no? Es el que te dijeron no, ya no.
0: Sí.
1: Entonces, aceptas más, tienes más recursos para aceptar la situación, el rechazo, o pues el que a lo mejor no eras la persona que buscaba, bueno, no eras la persona que buscaba, ¿no? Entonces, como consejo es, si puedes aplazar el que tu hijo tenga una relación amorosa y que le inicie a los 16 años.
0: Ese es un paso.
1: Eso es un paso, sí. Lo otro es que si dices, bueno, no la puedo aplazar, esto ya se dio, ni siquiera me di cuenta, estate muy atento para escuchar por qué decidió tomar este paso, ¿no? O sea, por qué decidió querer experimentar una relación de pareja y qué hay que cuidar.
0: ¿Qué viste en la otra persona, ajá, ¿no?
1: Sí, también. ¿Por qué la buscaste? ¿Por qué la elegiste? ¿Qué te llamó la atención? ¿Qué disfrutas con esta persona? ¿Qué te gusta hacer? ¿Cuánto tiempo quieres pasar con ella?
0: Sí, más allá de que si es guapo o es bonita, o sea, sí. ¿Qué es lo que no, pues me la paso bien, eso, pero, o sea, ¿qué, no?
1: Porque esa información te va a dar dos líneas. Si es parte de una exploración de desarrollo o si tu hijo está intentando cubrir alguna necesidad que no tiene en casa, ¿no? Si a lo mejor él te dice, ¿sabes qué? Yo elegí esta pareja porque es la persona con la que me siento acompañada o porque es la persona que me escucha, que está interesado en mí, que está interesado en lo que a mí me gusta. Como papá, tienes que escuchar y saber que tu hijo está buscando algo que estaba pidiendo en sus padres y que ustedes no se lo ofrecieron, ¿no? Y entonces ahí sí estamos poniendo a nuestro hijo en un camino donde a través de otra persona va a suplir esas necesidades. Entonces, el riesgo va a ser mayor ante esa relación, ¿no? Igual que en la edad adulta. Pero si vas por el otro camino, es un tema exploratorio como de simplemente me gustó, quería conocerlo, quería hacer esto distinto, pues bueno, irlo acompañando en los procesos, ¿no? Si es muy chiquito, porque a ver, me han llegado casos de 11 años que tienen novio los niños, ¿no? Entonces, yo sé que este comentario puede ser muy controversial incluso con mis colegas, pero también existe algo que se llama prohibición, que a muchos papás uh-huh. o a socialmente ahora dicen, es que no le prohíbas las cosas a las personas, ¿no? Porque lo van a hacer escondidas, ¿no? Siempre hay maneras, hay estilos, lo manejamos en la consulta privada, siempre hay maneras de prohibirlo o de buscar que tu hijo no se involucre en una relación a tan temprana edad por los riesgos que pudiera llevar, ¿no?
0: ¿Cómo distinguir, no el adulto, o sea, el adolescente, cómo puede ir distinguiendo cuando una relación es tóxica o una relación sana?
1: A ver, a veces no, por sí solo, a veces no lo distingue, y en general. Pero si él lo hace por sí solo es porque de verdad los papás hicieron un trabajo extraordinario educándolo, enseñándole a cómo la deben de tratar, enseñándole que desde temas de tu cuerpo es tuyo, tú decides quién lo toca, qué tanto te vinculas físicamente con alguien, tú sabes cuánto tiempo quieres pasar con la persona, orientándolo en cómo sea la relación de pareja, o sea, te damos permiso, pero no vas a poder salir a lo mejor todos los fines de semana, o no dejas a tus amistades, si él te prohíbe que las dejes.
0: Van por todas las amistades, ¿no?
1: Sí, y si ya empieza con prohibiciones, entonces, o sea, el papá lo orienta según sus valores y creencias sobre qué cosas él tiene que prestar atención, y que cuando vengan de la otra parte de la pareja, pues sepa marcar sus límites.
0: La reacción también, ¿no? La reacción. ¿Los celos son normales en una relación adolescente?
1: Pues ninguna, deberían de ser normales. Sí.
0: Pero pues digo, también hay
1: son comunes, sí, son comunes, sí. Pero a ver, bueno, en mi experiencia, la verdad es que te digo, o sea, a veces siento que está muy devaluada el adolescente. El adolescente sabe muchas cosas, ¿no? Entonces, en mi experiencia, muchos ya, y también en eso ayuda a las redes sociales. Así como hay cosas malas en las redes, también hay cosas buenas, como sí, de no permitas que te hagan esto, ¿no? Uh-huh. Esto no está bien. Y ellos mismos buscan, cuando algo les parece raro, lo googlean o lo buscan en TikTok o en algún reel o algo así, y dicen, puntos para darte cuenta si tu novia es muy tóxica o tu novio. Entonces,
0: algo no está bien, sí. Ahí te puedes informar. Porque algunos adolescentes se vuelven emocionalmente codependientes o dependientes de su pareja.
1: Ok. Por dos factores. Bueno, pueden influir muchas cosas, pero quiero mencionar dos. Uno, como lo mencioné hace ratito, porque esta persona cubre necesidades que tus papás no están cubriendo.
0: Buscan ese afecto que no tienen en casa, por ejemplo.
1: No quiero también escuchar que los papás son culpables de todo, más bien tienen una responsabilidad de guiar a sus hijos, porque sí hay necesidades que tiene el adolescente que como tal el papá no las puede cubrir porque tiene muchas necesidades sociales. Lo que sí puede ser como papá es buscar la escuela adecuada para tus hijos, para que ellos se desenvuelvan socialmente, los deportes, los clubes, o sea, diferentes entornos para que él pueda cubrir esa necesidad. O sea, no es que tú como papá la vas a cubrir, pero sí vas a buscar los caminos para que él pueda llegar ahí, ¿no? Entonces, uno, porque sus necesidades no están cubiertas, entonces esta persona las cubre, entonces no la quiero dejar ir. O sea, entonces te vuelves codependiente. Y dos, porque parte de la codependencia también tiene que ver con la toma de decisiones. Si tú a tu hijo, como papá, no le permites tomar decisiones de su vida, no vas fomentando su autoestima, lo cual la toma de decisiones empieza a fomentar desde los 3 años de edad, incluso antes, pero bien marcada a los 3 años de edad, tu hijo va a pensar que siempre necesita depender de alguien para realizar las cosas. Entonces, eso también puede fomentar una relación codependiente. Entonces, okay, ahí hay que revisar cómo papás estamos haciendo a nuestros hijos independientes emocionalmente.
0: Que no sea nada más seguir el manual y seguir reglas, ¿no?
1: Sí.
0: Ok. ¿Existen diferencias entre cómo viven las relaciones los hombres y las mujeres en la adolescencia? Y obviamente no tiene género el enamoramiento, ¿no? Pero pues sí la forma en la que viven las relaciones.
1: Me atrevería a decir que no.
0: Okay.
1: La bibliografía un poco y la parte social nos dice que sí. Estoy hablando un poco de mi experiencia,
0: sí, claro,
1: ¿no? Porque nos dicen que el hombre a lo mejor puede tener un poquito más de interés sexual en las relaciones de pareja, pero hay muchas mujeres muy sexualizadas, adolescentes, que a lo mejor socialmente no lo comenten tanto, eso es distinto, ¿no? O que a lo mejor el hombre es más agresivo o puede llegar a ser más celoso. Hay mujeres muy agresivas y muy celosas también, adolescentes. O que la niña es la más romántica, la más emocional, la más detallista. Hay niños súper románticos, súper
0: detallistas. Ay, ya sé, luego los reprimen, ¿no? De sí, que, ay, no, qué cursi, sí, o cosas de esas. Es como, no, déjalo ser.
1: Sí. Algo que me encanta de la sociedad actualmente es que ya hay más diversidad y hay más inclusión.
0: Tiene más apertura.
1: Sí, hay mucho más apertura. Entonces, eso nos está, a mí en mi experiencia me está permitiendo ver que no hay tantas diferencias en cómo ellos se proyectan en sus relaciones de pareja. Y si las hay, tiene que ver más por un constructo social.
0: Ahorita que mencionabas el tema de la sexualidad, a mí me llamó la atención. Ya te estoy hablando de hace varios años. Ahorita no me podría imaginar platicando con una maestra de secundaria. Dice que ella estaba sorprendida porque primero de secundaria tienes como 12, ¿no? Uh-huh. Si no me equivoco. Dice que llegó una niña y le dice, maestra, ¿puedo hablar con usted? Sí, ya se salieron todos. Y le dice, estoy asustada porque no ha llegado mi periodo. Y dijo, inocentemente fue como, se pegó, o al contrario, ajá, o a lo mejor es de que estoy asustada porque a mis compañeritas ya les bajó y a mí no. O sea, eso fue como, ay, no te preocupes, Licia, a todas les llega, unas más, otras menos, y otras antes, o sea, algunas en primaria, otras en secundaria, no te preocupes, va a llegar su momento. No, o sea, es que a mí ya me llegaba mi periodo y ya no me llegó. Ah, ok. Entonces dijo que con un compañerito, ¿no? Entonces dice, no lo veía venir, porque para mí son niños. Entonces se vio orillada a hacer una dinámica en el salón para ver si era un caso aislado o saber en dónde estaba parada, ¿no? Y una dinámica donde tenían que responder de manera anónima, vía sexual activa, sí o no. Sin poner nombre, contestó la mayoría que sí. Entonces dijo, ¿qué? O sea, para mí esta etapa era como que la enamoré. Ay, me gusta la niña, y ay, la cartita, y, o sea, y la florecita, y no pasaba de eso. Y dijo, me queda claro que es el tema de hoy en día, ¿no? Y entonces el trabajo con los papás es diferente, y el trabajo con mis alumnos tiene que ser distinto. Y tuvo que cambiar toda la dinámica, ¿no?
1: Sí, las estadísticas a nivel mundial marcan un promedio de los 13 años de edad del inicio de la vida sexual.
0: ¿Y eso tiene que ver con un tema sociocultural? O sea, en algunos países tal vez más tarde, más temprano, o...
1: Bueno, hay ciertos países por temas religiosos que incluso puede ser más temprano, pero en general en promedio está en eso. En mi experiencia, fíjate que a mí no me ha tocado, Digo, sí me ha tocado algún que otro caso, pero no es el promedio. Okay. Yo hago las entrevistas siempre a mis pacientes solos, a excepción que son menores de edad, pero siempre les pido la autorización justo para hacer estas preguntas, ¿no?
0: Claro.
1: Porque su información pues es confidencial, si no es una información de riesgo. Y la mayoría me da una edad de 16, 17 años de edad. Rarísimo, o sea, no lo podría contar con mis manos los que me han dicho que han iniciado la vida sexual a los 13, 14 años. Pero las estadísticas bibliográficas sí no lo dicen.
0: Supongo que a lo mejor también tiene que ver qué sectores de la población, uh-huh. en dónde se encontraban, o sea, lo que... Si papá o mamá están más involucrados, hoy en día trabajan los dos por lo regular, sí. ¿no? Antes era nada más un rol, entonces también eso presta atención, ¿no?
1: Sí, sí, sí, sí podría estar influyendo, no lo quiero asegurar porque también podría ser un tema de estigma, uh-huh. Porque el deseo sexual no tiene que ver con el tema económico o educativo.
0: Uh-huh. No, ese llega.
1: Sí, entonces, pero sí hay estadísticas que marcan que esa es la edad.
0: Y lo menciono porque a lo mejor como adulto puedes separarlo, ¿no? Pero finalmente en la adolescencia a lo mejor eso es el enamoramiento, la atracción que va a eso, o sea, y hasta ahí se genera más apego, ¿no? Por eso sí. Lo mencionaba.
1: Lo que sí es verdad es que a muy temprana edad y cada vez más temprana, y en mi experiencia te estoy hablando de los 8 años de edad, inician algún tipo de...

0: fuerte.
1: De los 8 años de edad es mucho más a través del internet. Los niños que buscando videos o que los papás por descuido les prestan la tablet o el celular y ellos pasan de un video a otro y sale algo de pornografía y después pues les parece atractiva y la siguen ellos buscando.
0: O muchas veces ni siquiera tienes que ya navegar en la pornografía, ¿no? El contenido de los artistas a veces que están muy expuestos, o sea, se
1: los videojuegos.
0: Acerca. Exacto.
1: Sí. Y ya intercambio como de fotos y imágenes entre los 11 y los 12 años empieza.
0: Ok. No, pues sí, hay mucho trabajo por hacer.
1: Que también es vida sexual, ¿no?
0: Así es. Si pudieras dar un consejo a los adolescentes sobre el amor, sobre sus relaciones en pareja, ¿cuál sería?
1: Todo a su tiempo. Disfruten sus amistades. A los 12 años uno está entrando a la secundaria, dejaste la primaria por fin, ya tus papás te van a lo mejor a dar más oportunidades de hacer más cosas,
0: de
1: explorar,
0: más de libertad.
1: Sí, deportes, así se tardeadas, a lo que a ti te guste, y ya en la prepa pensarás en iniciar una relación de pareja. La verdad es que sí están muy padres las relaciones en la adolescencia, nada que ver con la edad adulta en cuanto a experiencia, pero sí. Pero todo tiene un tiempo, ¿no? Todo tiene un tiempo y si decides iniciar a la temprana edad, háblalo con tus papás para que tengan el acompañamiento necesario o pues busca una ayuda profesional.
0: Disfrute, no te saltes las etapas, cada una tiene lo suyo.
1: Sí.
0: Sé que tú te enfocas más en adolescentes, ¿no? Pero bueno, está el tema también de relaciones de pareja en la vida adulta. Cambia nuestra forma de amar cuando llegamos a la adultez, las dinámicas, buscamos cosas distintas en la pareja a los 35, 40 o a los 15 años?
1: Pues yo espero que sí, bueno, a ver, creo que sí, y digo espero porque luego ves adultos que tienen relaciones como de adolescentes, ¿no? A ver, sí, porque aunque también pasas por la etapa de enamoramiento, tienes otros recursos, ya tienes experiencias de relaciones anteriores, ya en general sabes qué es lo que quieres, qué planes tienes con esa relación, ya sea casarte, durar para toda la vida o ya sea que sea algo pasajero, momentáneo, no tener hijos y tener hijos. Como ya tienes más información y tú ya sabes qué quieres, entonces cuando buscas ya una relación de pareja, sí buscas enamorarte y ser feliz, pero también poder concretar esas ideas que tienes, ¿no? Entonces, esa es una gran diferencia con el adolescente. Entonces, sí influye el que tu cerebro está más maduro, tú tienes más autoconocimiento, tú ya tienes metas claras y sabes, pues, en qué rumbo va tu vida en general.
0: ¿Cómo construir acuerdos sin sentir que uno pierde libertad?
1: Ok. Es bien importante que desde que tú estás en un noviazgo y sabes que ese noviazgo no va a ser pasajero, o sea que no es como...
0: Yes, un poquito más formal.
1: Sí, un poquito más formal. Empieces a hablar con tu pareja de lo que tú esperas en una relación formal, ¿no? ¿Qué te gustaría tú recibir y qué te gustaría a ti ofrecer, ¿no? Eso... Quiero hacer un mini paréntesis. Eso es bien importante. La mayoría de los papás les enseñan a sus hijos... cómo los deben de tratar, pero muchos no le prestan atención en enseñarles a ellos cómo tratar a las personas. Entonces, eso es importante porque eso, si tú no lo trabajas de pequeño, vas a llegar a la edad adulta.
0: Quiero que traten a mi hija o a mi hijo como princesita, ¿no? Como príncipe, sí, pero ¿y tú sabes? Claro. ¿Tú sabes cómo tratar a una princesa o príncipe?
1: Totalmente.
0: Ok.
1: Entonces, y eso es súper común en cualquier tema, aunque no sea el de noviazgo, ¿no? Siempre nos preocupamos por qué va a recibir nuestro hijo y no por qué va a ofrecer, ¿no? Entonces, en una relación de pareja, tú pides, pero también vas a ofrecer, ¿no? Y ahí empiezan las negociaciones. Existen, bueno, y uno súper importante, si esa relación, me atrevería a decir que más que para toda la vida, si piensan tener hijos, porque eso siempre complica un poco el tema de las relaciones.
0: Te iba a preguntar, ¿qué sucede cuando aparecen responsabilidades como el trabajo, con mayor demanda, deudas, el tema de los hijos, ¿no? El tema de construcción de proyectos. ¿Quiere decir que no te va a permitir llevar una relación o que la relación no va a estar tan cool, como dicen? ¿En qué consiste y qué es lo que sucede?
1: Ok. Todo eso se platica en la relación, ¿no? Y si de plano dices, no me puedo coordinar bien con mi futuro esposo o mi futura esposa, bueno, existe

0: Dicen los psicólogos perinatales que trabajan eso, el tema de los hijos, ¿no? Y si no, los terapeutas de pareja. Pero bueno, ¿qué tienes que hacer en general? Repito, ¿qué espero yo de la persona en todos los ámbitos? Vamos a tener una economía compartida, si decidimos tener hijos, vamos a tener una crianza compartida, vamos a tener estos roles clásicos donde la mujer se queda en casa y el
1: La
0: hombre es
1: educación, ¿no?
0: proveedor.
1: El tema de la religión cuando
0: Sí.
1: uno practica otra
0: Exacto,
1: religión.
0: todo eso es importante. Si hay religiones diferentes, ¿con qué religión vamos a decidir que nuestros hijos crezcan? Necesitan
1: Educación.
0: decidir si irse por una línea, porque si no generamos una confusión y el niño no se puede orientar bien, ¿no?
1: Por ejemplo, tengo una amiga que ahorita trae ahí el tema de si sistema Montessori o sistema tradicional, porque él quiere sistema Montessori y ella quiere sistema tradicional, ¿no? Y entonces ahí está el tema de la educación.
0: Sí, ahí, bueno, hay que ver las características de tu hijo. Tu hijo es, porque los dos están bien, o sea, no
1: Claro.
0: funcionan. Más bien, las características
1: ¿Qué
0: de mi hija, da,
1: habilidades de desarrollo tiene tu
0: sí.
1: hijo?
0: Yo siempre les digo a los papás, porque el tema de ponerse de acuerdo es súper complejo, ¿eh? Siempre les digo a los papás, nunca venimos de mundos diferentes, de crianzas diferentes y estamos formando una personita. En algún momento vas a tener que ceder. Lo único que tú nunca... En algo que nunca vas a ceder es en algo que daña la integridad de tu hijo. Ahí no importa que sea el papá o la mamá de tu hija, ¿no? Pero si no es algo que daña la integridad de tu hijo y tú dices, no estoy tan de acuerdo, pero pues yo ya elegí esas tres cosas, también permítele al papá elegir, ¿no? Creo que actualmente está muy devaluada y sigue estando muy devaluada la aportación del papá en la crianza cuando es súper importante. Que el hombre no sea nada más proveedor, sino que también aporte en las decisiones de los hijos, ¿no? Incluso los mismos hombres creen que no tienen tan buenas ideas para sus hijos, ¿no? O sea, ya no nomás las mujeres lo pueden creer, sino también los hombres. Pero eso va a ser una creencia mucho más enriquecedora. Pero todo se tiene que hablar
1: Totalmente.
0: previamente y siempre visualizar, porque tú puedes siempre ser flexible, porque tú puedes decir, ¿sabes qué? Ejemplo, yo me quiero quedar en casa y tú vas a ser el proveedor y así funciona el acuerdo y está bien. Pero no sabemos si algún día a tu esposo lo despiden, un accidente laboral,
1: Claro, un
0: una
1: tema de
0: lesión,
1: salud,
0: un
1: ¿sí?
0: tema de salud, algo que no estaba planeado y que existe esa apertura de decir, bueno, yo también soy capaz de salir a trabajar y que él pueda ser el amo de casa, ¿no? Que sean flexibles los acuerdos dependiendo de las necesidades y de las oportunidades que se van presentando.
1: ¿Cómo encontrar equilibrio entre ser pareja y ser padres? Y de esta manera vamos a ir redondeando porque ya estamos por concluir.
0: Es un reto tremendo. Forma una red de apoyo. Eso te va a salvar de muchas cosas. Abuelos, tíos, padrinos, incluso nanis, te pueden permitir seguir teniendo un espacio con tu pareja. Es fundamental. Si bien los hijos son algo muy importante y más entre más chiquitos tienen más necesidades que tú tienes que cubrir, no se te olvide que las necesidades de tus hijos no son más importantes que las tuyas, ¿no? Entonces, si tú estás bien como papá, vas a estar, si tú estás bien como adulto, vas a estar bien como papá.
1: Perfecto. Berta, ha llegado el momento de cerrar el tema de hoy. ¿Algo que desees agregar y en dónde te pueden consultar? No sé, alguna red social, número telefónico.
0: Me pueden encontrar en Facebook como psicóloga Berta Gil. Mi número de teléfono es 664-235-4634. Con muchísimo gusto, si en algún momento quieren tener algún servicio sobre acuerdos de crianza, algún tema de la adolescencia, simplemente consultar. Hay consultas de temas específicos, no es, ni siquiera llevan a sus hijos a tratamiento, sino ellos van a una consulta específica. Con mucho gusto los puedo orientar y muchísimas gracias por la invitación y este espacio.
1: No, al contrario, a ti. Gracias, gracias por sumar a Mentes Curiosas. Ha llegado el momento de despedirnos, pero no antes, sin pasar a la dinámica, que bueno, pues consiste en responder las siguientes preguntas en el menor tiempo posible. Si titubeas, pasas. Iniciamos. Lo primero que se te venga a la mente cuando escuchas Tijuana.
0: Frontera.
1: Educación.
0: Bienestar.
1: Lo primero que hiciste al despertar.
0: Tomar agua.
1: Libro que recomiendes o el último que leíste.
0: Un hombre en busca del sentido.
1: ¿Crees en extraterrestres?
0: No.
1: Lo que más te sorprendió del 2025.
0: Que sobrevivimos.
1: No quisieras que terminara este año sin.
0: Que México ganara el mundial.
1: Y eso. Nombre de tu mascota o mascotas en caso de tenerlas.
0: Benito.
1: ¿Salado o dulce?
0: Salado.
1: Cuando algo te sucede, corres a contarle a.
0: mi esposo actualmente.
1: ¿Tu pronóstico con el partido de México en este mundial?
0: 2-0. En este mundial que ganen.
1: Ok, perfecto. Muchísimas gracias. Y saludos a Laura, que aquí mandó saludos y si ya se mandaba pasando. Muchísimas saludos, gracias, saludos. Berta. Esto ha sido Mentes Curiosas. Los invito a continuar con la programación de Esquina 32. Mi nombre es Giovanna Mayen. Hasta la próxima.
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1: Hola, ¿qué tal? Buenas tardes. Gracias por estar con nosotros aquí en la segunda emisión de Esquina Informativa. Les saludo a su amiga Sonia Dante. Les recordamos que estamos transmitiendo en las estaciones de Esquina 32 Radio. Si está usted en Tijuana y San Diego, nos escucha a través de la 1550 de AM y la 800 de AM. Si está usted en Mexicali, Calexico, ahí nos sintoniza a través de la 1190 de AM, donde nos acompañaría durante hora y media que dura este espacio. Igualmente, le indicamos que estamos transmitiendo de manera simultánea en la plataforma de YouTube a través de la página de Esquina 32. Ahí puede usted pues seguir el streaming en caso de que se desconecte de la radio o viceversa. También tenemos un número de WhatsApp al que usted nos puede hacer llegar comentarios, sugerencias, denuncias, alguna situación en la que crea usted que podemos intervenir. 664-583-1375 está a su disposición. Igualmente, si nos manda un mensaje, le podemos incluir en un grupo y canal de WhatsApp para que usted esté enterado de lo que va ocurriendo en el transcurso del día. Y bueno, sin más preámbulo, le comento lo que vamos a tener a lo largo de este espacio, y es que la Comisión Federal de Electricidad logra interconexión de Baja California a la Red Eléctrica Nacional. Está asegurado el suministro eléctrico ante la alta demanda por la temporada de calor. El INE resolverá este miércoles posible creación de nuevos partidos políticos. Detectan en Francia el primer caso de ébola en Europa. Confirma gobernadora que el audio filtrado fue grabado en enero de este año. No podemos garantizar que no habrá apagones en Mexicali, sostuvo la gobernadora. La Fiscalía General de Baja California detuvo a policías de Tecate vinculados con grupos criminales. Conductoras de plataformas digitales exigieron justicia y seguridad. Mónica Vega encabezó la rehabilitación de 13 andadores en playas de Tijuana. Esto y más información le vamos a tener a lo largo de este espacio. Mientras, le comento cómo nos está tratando el clima. En Tijuana, las temperaturas han estado oscilando entre los 17 y 25 grados centígrados. Tenemos rachas de viento de hasta 19 kilómetros por hora, una humedad del 83%, eso es alto, y pues por eso estamos así como pues más acalorados de lo normal. Hay 20% de probabilidad de lluvias. Para mañana jueves vamos a estar entre los 17 y 24 grados centígrados, y para el viernes entre los 17 y 23 grados centígrados. En Mexicali, este miércoles las temperaturas andan ahí sí diametralmente distantes. Están entre los 28 y 44 grados centígrados. La humedad es del 22%, tienen 15% de probabilidad de lluvias y rachas de viento de hasta 22 kilómetros por hora. Para mañana jueves van a estar entre los 25 y 44 grados centígrados, y para el viernes entre los 24 y 43 grados centígrados. Ya bajó el pronóstico porque hablaban de que el jueves iban a estar en los 49 grados, ¿no? Pero aún así, pues 44 grados es pesadón. Vámonos a la siguiente cápsula. Moody's confirma notas del Banco Bienestar, soporte del gobierno y altos niveles de capitalización. Intentos de fraude en pagos se elevan durante el Mundial, alerta el AC Worldwide. AT&T alcanza 9 millones de líneas registradas ante el apagón telefónico. Heineken nombra a Rafael Oliveira como su próximo CEO global. Asumirá cargo en octubre próximo. Las horas extras son el punto crítico y principal del foco en el litigio de la reforma laboral. Alegra apuesta por inteligencia artificial para modernizar la contabilidad en México. ExxonMobil puede demandar a Cuba por la expropiación de sus activos, dictamina la Suprema Corte de Justicia de la Nación. 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
1: Gracias por continuar con nosotros. Bueno, pues vámonos con la información que se ha ido generando en las últimas horas. Fíjese que la Comisión Federal de Electricidad logra interconectar a Baja California con la Red Eléctrica Nacional. La presidenta Claudia Sheinbaum Pardo anunció que por primera vez la península de Baja California se encuentra interconectada a la Red Eléctrica Nacional. Esto en su conferencia de prensa matutina de este miércoles, la mandataria dijo que hay un avance calificado como histórico que pone fin a años de aislamiento energético en la región. Detalló que la desconexión previa de Baja California pues obedecía, entre otras causas, a la dificultad técnica para integrar su demanda energética a la del resto del país. Mencionó que como parte de la estrategia para resolver esta situación en su actual administración, bueno, más bien en la administración del presidente Andrés Manuel López Obrador, se instalaron plantas de generación eléctrica en San Luis Río Colorado, Sonora, y Mexicali, Baja California. Sostuvo que estas instalaciones permiten una mayor estabilidad del sistema y son respaldadas por una línea de transmisión de 300 megavatios, la cual une a la península con el resto de la República. Añadió que actualmente se trabaja en el fortalecimiento de esta línea mediante la construcción de torres adicionales. Para concluir, comentó que si bien la interconexión incrementa el suministro eléctrico en la región, la presidenta puntualizó que Baja California Sur requiere desarrollar también su propia capacidad de generación debido a las características técnicas de las líneas de transmisión. Escuchamos.
13: México tiene interconectada toda la República, pero la península de Baja California siempre estuvo aislada por diferentes razones. Entre otras, por la dificultad de interconectar esa demanda con la demanda de todo el país. El presidente López Obrador, en su momento, con el licenciado Bartlett en CFE, pusieron plantas de generación entre San Luis Río Colorado y Mexicali, unas en el municipio de Mexicali y otras en el municipio de San Luis. Entonces, al haber generación ahí, permite mayor estabilidad. Y ya existe una línea de transmisión de 300 megas, ¿verdad?, que por primera vez une el resto de la República con la península de Baja California. Esa línea va a fortalecerse más. Todavía se están construyendo torres para poder fortalecer esa línea de transmisión. Eso permite que llegue más energía a Baja California o a toda la península de Baja California. Sin embargo, todavía la Baja California Sur, que es casi como una isla, requiere todavía generación en Baja California Sur por las características de las líneas de transmisión. Pero es histórico.
1: Pues sí, esa parte no se le puede negar. Finalmente era una deuda histórica. Y bueno, aunque los mexicalenses estarían esperando que con estas instalaciones ya no tuvieran problemas de energía, pues la verdad es que se siguen quedando cortos. Yo quiero pensar que en el momento en el que generaron estas instalaciones, eso lo estoy asumiendo yo a ojo de buen cubero, ¿eh? No tengo ningún sustento técnico para sostenerlo. Pero pues, lo más seguro es que los han de haber conectado, han de haber empezado a desconectar con las otras redes con la que estaban conectados y empezaron a conectarlo a la nueva. Pero eso no quiere decir que tiene toda la capacidad de atender la demanda, sobre todo en las temporadas de calor extremo que se registran en Mexicali, donde pues ya arriba de 38 grados, pues tú ya ocupas un sistema de refrigeración, que ellos le llaman refrigeración. En realidad es aire acondicionado, ¿no? Usted cuando va a comprar un aire acondicionado no dice refrigeración, dice aire acondicionado. Pero bueno, cada quien le llama como quiera. La cuestión aquí es, al final de cuentas, algo está fallando, parte que no lo quiere reconocer la presidenta, pero bueno, ahí hay unas nuevas instalaciones de las que están cacareando y bueno, pues como que los mexicalenses no están tan convencidos. Bueno, de esta manera, pues se asegura, según ella, el suministro eléctrico ante la alta demanda por la temporada de calor. Entonces, pues tenemos ahí un problema, ¿verdad? Porque los mexicalenses tienen otros datos. La Comisión Federal de Electricidad aseguró que se está garantizando el suministro eléctrico para el país durante la temporada de calor, periodo caracterizado por un incremento significativo en la demanda de energía. En la conferencia, también la directora general de la Comisión Federal de Electricidad, Emilia Calleja Alor, informó que la empresa cuenta con una capacidad instalada superior a los 70,000 megavatios. Agregó que esta capacidad es suficiente para cubrir la demanda máxima pronosticada para este año por el Centro Nacional de Control de Energía, lo que es la CENACE, que se estima en 55,000 megavatios. La directora subrayó que existe un superávit en la generación, lo que asegura que es un abasto energético nacional, y añadió que para mantener esta estabilidad, la CFE ha implementado medidas que refuerzan la confiabilidad en la generación y transmisión y distribución de la energía. Y bueno, pues de esta manera ellas aseguran que no va a haber problemas. Insisto, los mexicalenses tienen otra percepción porque a pesar de estas nuevas instalaciones, que por cierto ya estaban en funcionamiento desde antes de que viniera la presidenta, pues seguían registrando apagones, desconexiones, llámale como le quieran llamar, no tenían luz. A ver, escuchamos a Emilia Calleja.
14: Diariamente estamos teniendo todo el personal operativo de CFE. Tenemos una reunión junto con CENACE y con la Secretaría de Energía para poder revisar las condiciones de la red, el pronóstico que se hace de demanda del día, y lo que también puedo comentar es que tenemos una capacidad instalada de más de 70,000 megawatts contra una demanda pronosticada máxima para este año del CENACE de 55,000. Con eso quiero decir que tenemos energía suficiente para atender la demanda. Y esto se refuerza, como les comento, con los trabajos que están haciendo tanto la red de distribución como la de transmisión, que incluye también sustitución de transformadores, modernización de estos mismos, instrumentación, automatización y toda la parte también de kilómetros circuitos que se están adicionando con los proyectos de transmisión adicionales de esta administración y todas las redes de distribución inteligente que también estamos instalando en distribución.
1: Bueno, pues cada quien dirá si siente que estas nuevas instalaciones pues están resolviendo el problema. Yo creo que el problema es más complejo, no solamente es un tema a lo mejor de red eléctrica, también es un tema de infraestructura, ¿no? Los postes, en la manera en la que hoy pues se encuentran estas toda la red de cableado, que cada vez se complica más porque pues de esos cables se colgaron todas las empresas cableras, de estos postes se colgaron las empresas cableras, todas las que te proveen de internet y todas estas empresas que surgieron, y bueno, que tienen una alta responsabilidad en muchos de los accidentes que han ocurrido, porque no cumplen, viene cualquier hijo de vecino, ¿no?, al que le dan ahí una ligera capacitación, pone su escalerita, instala su tendido eléctrico y muchas veces dejan estos cables mal colgados, pasa un camión y jalonea los cables, y jalonea los postes, poco a poco se empiezan a enchuecar hasta que llega un aire acá, un viento huracanado, y de estos que vienen haciendo lo vienen derribando, ¿no? Y son responsabilidad de los cableros. Pero para saber cuál cable fue el que jalaron, de qué empresa fue el que jalaron, ahí está el grandísimo detalle, ¿no? Entonces, pues, estas son las responsabilidades en las que no han podido, digamos, que frenar a estas empresitas que nada más están. Y van a decir, no, pues es que es mi internet. Pues sí, el problema no es tú, el problema es que no hay un control sobre todos estos fulanitos que andan poniendo escaleras y poniendo cables. Mire, el Instituto Nacional Electoral va a resolver este miércoles la posible creación de nuevos partidos políticos, y es que el Instituto Nacional Electoral analizará este miércoles la posibilidad de otorgar registro nacional a 4 organizaciones que buscan convertirse en nuevos partidos políticos rumbo a las elecciones del 2027. La Comisión de Prerrogativas y Partidos Políticos revisará los expedientes de las agrupaciones finalistas que durante más de un año realizaron asambleas y afiliaciones para cumplir con los requisitos legales. Entre estas organizaciones que podrían estar entre los registros aprobados está Somos México, que siga la democracia, México Tiene Vida y Construyendo Sociedades de Paz. Órale, tan chidos sus nombres. Facilitos, ¿no? Me imagino que este de... ¿Cuál? México Tiene Vida y Construyendo Sociedades de Paz. ¿Qué payasada fue esa? Antes se acuerda que los partidos políticos tenían, si acaso, 2-3 siglas. No, ahorita es acá es todo un discurso, ¿no? Bueno, pues las cuales representan distintas corrientes ideológicas. Durante el proceso de registro y recolección de documentos, algunos de los partidos que hoy buscan afiliarse ya han sido señalados por múltiples irregularidades, valiendo cheto. Todavía no nacen y ya cometen irregularidades. Bueno, lo que podría derivar en su negación del registro. Pues ojalá y se los nieguen, ¿no? Si ya son tramposos desde un principio, pues ¿qué podemos esperar de los políticos en México, verdad? Mire, detectaron en Francia el primer caso de ébola en Europa, y es que las autoridades de Francia confirmaron un caso de ébola en un médico que regresó de una misión humanitaria en la República Democrática del Congo, donde actualmente pues se desarrolla el brote de la enfermedad. El paciente fue trasladado a un hospital especializado y permanece bajo estrictas medidas de aislamiento, mientras equipos de salud realizan el rastreo de posibles contactos. De acuerdo con reportes oficiales, el brote en territorio congoleño ha dejado más de 1,000 contagios confirmados y cientos de fallecimientos, situación que mantiene en alerta a organismos internacionales, aunque las autoridades europeas consideran bajo el riesgo para la población general, fue ordenada la inmediata vigilancia epidemiológica y controles para viajeros procedentes de zonas afectadas. No, pues pasando por el avión donde viajó acá el doctor, pues imagínese, ¿no? Toda la gente que fue. Ahorita ya lo aislaste, pues ya como que, bueno, pues no hay esfuerzo que no valga, pero finalmente es una persona que anduvo ahí repartiendo a lo mejor el virus, ¿no? Vámonos a la siguiente cápsula. Ventas minoristas retomaron el ritmo. En abril crecieron 0.8% mensual. Xium Next Gen transforma las terminales en verdaderos hubs de negocios. Checo Pérez protagoniza nueva campaña financiera de Banamex en México. Shopify prohibirá venta de cigarros electrónicos ante la presión de autoridades de Estados Unidos. Capacidad de generación eólica crecerá 50% al 2030, sostiene el AMDE. Exportaciones de aguacate batieron récord en 2025. México aportó 40% de la cuota mundial. Recibirá de despliegue la bomba de tiempo fiscal, estiman. 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
1: Ay, espérame. Bueno, gracias por continuar con nosotros. Bueno, pues mire, fíjese que ayer, pues confirmó la gobernadora, Marina del Pilar, pues que sí, el audio que fue filtrado y grabado en enero de este año, bueno, pues es ella, y que está pues tratando de resolver la situación que se presentó con respecto a su, pues a su problema con la visa de Estados Unidos. Y bueno, pues confirmó que el audio filtrado en el que habla con dos personas presuntamente para recuperar su visa fue grabado en enero. La mandataria explicó que las personas con las que sostiene la conversación en esta grabación se acercaron a ella para ofrecerle asesoría relacionada con su situación migratoria. A ver, escuchamos.
19: Fue en enero se acercaron, en enero de este año. Se acercaron a estas personas, yo las recibí porque decía ser intermediario de una agencia, y pues lo recibí. Entonces, cuando me sorprendió un poco en la plática, y pues lo comento ahí mismo en el audio, ¿no? Con mucho gusto, si hay algún tema que aclarar, yo estoy tranquila, estoy abierta a cualquier situación, y he mantenido reuniones constantes con el gobierno de Estados Unidos, regulares. Hemos seguido trabajando con mucha coordinación, con mucho respeto, con mucha transparencia. Y les dije, bueno, pero ya cualquier tema legal o jurídico, pues hay que verse a través de un abogado. Y como en algún momento contacté justamente por este tipo de situaciones, ¿no? Para una consultoría y tener mayor certeza sobre el proceso judicial o este tipo de circunstancias, que serían que no hay ningún caso, no hay ningún tema. Por lo mismo, como no hay ningún tema, no hay ningún caso, pues es que actualmente no cuento con un abogado, este abogado. Yo estoy muy tranquila, trabajando, contenta, dando la cara. Aquí vamos a seguir trabajando por el bienestar de las familias bajacalifornianas. Tuvimos una gran gira de nuestra presidenta durante el fin de semana. Sigo trabajando con mucha coordinación con el gobierno de Estados Unidos y así vamos a seguir trabajando con mucha coordinación por el bienestar de las familias de ambos lados de la frontera. Es lo que les puedo decir, lo mismo que comenté ayer. Y pues eso es, nada más no hagamos telenovelas ni historias de la Rosa de Guadalupe.
1: Bueno, aquí las especulaciones de la Rosa de Guadalupe, diría la gobernadora, pues radican en el abogado que ella contrata y que incluso hasta se lo deletrea a estos señores, de las que, por cierto, la gobernadora se quiso resguardar sus nombres, que mejor los hubiera dado por andar de... porque no son confiables, pues. Evidentemente la grabaron y trascendieron esta grabación. Aunque digan, no, pues es que nos hackearon, no. Al final de cuentas ellos eran los responsables de esta intervención. Ellos son los que, estoy entendiendo, la buscan, que es que según para ayudarla, no, pues no me ayudes, compadre. Pero ella les deletrea un nombre, que es Michael Nadler, y esta persona, pues resulta que tiene, los analistas están pues sacando conclusiones, porque este señor no ve un tema relacionado con visas. Este señor tiene un historial de ser un abogado estadounidense que revisa casos relacionados con lavado de dinero, con tráfico, cosas por el estilo. O sea, no anda viendo cómo te libera, no anda viendo temas de migración, básicamente. Su especialidad no es esa. Tiene está especializado, vamos, su fama está relacionada con casos de alto impacto, ¿no? En donde está incluso relacionado al FBI. Entonces, por eso es que se hace el 2+2 y dicen, ah, no, tú no lo contrataste por el tema de la visa, tú lo estás contratando por un tema de que aparentemente está siendo investigada. Mire, la verdad es que a mí no me gusta caminar mucho en el terreno de la especulación, pero pues... le digo, insisto, hay analistas que están revisando el perfil del abogado Michael Nadler y es donde sale a relucir, bueno, pues que a lo mejor ella esté aparentemente en un proceso de investigación. Mira, al final de cuentas, le quitaron la visa porque el que es, según esto, el que está siendo investigando era su esposo, ¿no? Señor Carlos Torres. No me parecería algo, digamos, extraordinario que ella buscara un abogado con este tipo de experiencia, porque pues si se está queriendo, digamos, ver la manera en la que se estaba desenvolviendo el señor Carlos Torres y su hermano, porque son los Torres en realidad los dos, pues a lo mejor por eso le impacta a ella en el tema de la visa o por lo menos en las investigaciones. ¿Por qué? Pues porque ella es la gobernadora, así es sencillo, ¿no? Entonces, esa es la parte que tenemos que de alguna forma esperar. Y bueno, pues es obvio que se iba a generar todo otra vez un sistema de especulaciones que están trayendo noticieros nacionales a una serie de expertos en este tipo de análisis para ir depurando y sacando los hilos basados, volvemos a lo mismo, en el ámbito de la especulación, ¿no? Entonces, pues ahora sí que hay que esperar a ver cómo se desenvuelven las cosas. Pero bueno, por el momento ya nos mandó a ver la Rosa de Guadalupe, la gobernadora, en lugar de estar viendo su vida, pues. Y mire, también reiteró que se encuentra trabajando pues con normalidad, tratando de evitar las especulaciones en esta materia. También le comento que en otro terreno, pues se refirió a este asunto de los apagones en Mexicali. Y es que en la conferencia, la gobernadora Marina del Pilar Ávila Olmedo declaró que no puede garantizar que no vaya a haber apagones pese a la inversión que se hizo en materia de infraestructura eléctrica. Insistió en que se hizo un reforzamiento importante de generación de energía y también en rehabilitar la red eléctrica con un anuncio de reemplazo de 4,000 postes. Escuchamos.
20: No lo podemos asegurar, pero sí es un reforzamiento muy importante y también decirle a los ciudadanos que se acerquen con nosotros, sobre todo a los ciudadanos en población de vulnerabilidad, que se acerquen con nosotros para cualquier situación durante estos meses de verano y de altas temperaturas, Nosotros podemos acompañarlos en sus gestiones con la Comisión Federal de Electricidad, como gobierno estatal, hacemos acompañamiento para este tema de cortes de luz por diferentes razones y causas, y también decirles que han disminuido mucho el número de interrupciones en relación a años anteriores. Sin embargo, se están haciendo esfuerzos muy importantes, como justamente es este cambio en los postes de energía, que aquí en Mexicali la gran mayoría son de madera, ahora los van a cambiar por estos 4,000 nuevos postes de concreto, y es parte de las acciones que se deben de implementar para fortalecer el equipamiento y la infraestructura en materia de distribución y transmisión de energía. Entonces, sí es una acción importante para disminuir el tema de las interrupciones, más no podemos asegurar que no vaya a haber alguna interrupción, porque se pueden dar por diversas razones, como choques, los propios animalitos que luego se paran aquí en los postes, otro tipo de cuestiones, ¿no? Pero se sigue trabajando en la generación de energía en Mexicali y en Baja California.
0: El año pasado hubo cerca de 700 apagones en todo el estado. Y Mexicali hubo como unos 400. Es más, hubo más en Tijuana que en Mexicali. Y de esos el 80% es menores a 5 minutos.
21: ¿Y la causa?
0: Diversas. Desde fallas internas de equipo, fallas por choques, vandalismo, falta de poda.
1: Y bueno, pues el titular de la Comisión Estatal de Energía de Baja California, Joaquín Quiñones, informó que el año pasado hubo alrededor de 700 apagones en todo el estado y afirmó que 400 de ellos ocurrieron en Mexicali, aunque después aseguró que hubo más apagones en Tijuana. Y bueno, pues ahí como que ya no le cuadraron las cifras. También sostuvo que 80% de los apagones duraron menos de 5 minutos y por lo tanto deben de ser considerados interrupciones en el suministro de energía y no apagones. Este señor debería de callarse mejor. Gobernadora, dígale que no vaya. Cada que abra la bocota, de verdad, termina regándola y termina enojando, sobre todo a los mexicalenses, que también los tijuanenses tenemos problemas acá de apagones, ¿eh? Hay algunas colonias entre las cuales me pregunta usted, yo le digo cuál. Tiro por viaje, un vientecito y nos quedamos sin luz. No, ¿cómo? Ah, tú también. Ah, bueno, pues ahí le encargo una de Otay, acá una de qué, ¿cómo se llama tu colonia? En la colonia Jalisco, ¿eh? Con cualquier vientecito se quedan sin luz. Y yo tengo varios acá redactores que me dicen, no, me tengo que mover porque me quedé sin luz. Y no son apagones de 5 minutos, ¿eh? Entonces, neta, dejen de poner a este señor en sus conferencias de prensa. Nomás sale a decir caballadas el pobre. Nomás sale a enojar a la gente. Entonces, a la hora que habla, abre la bocota, a todos nos pone de malas el tipo. Pero bueno, además, el tema de la luz es un tema federal. ¿Qué tiene que estar metido acá, don Barbas, en el estado? ¿Para qué sirve? No sirve para nada el señor, nomás ni las sumas le salen, mano, con esto te digo todo. Bueno, mire, consolidaron proyectos clave de bienestar en Baja California. También la gobernadora consolidó una red de proyectos estratégicos de desarrollo de infraestructura para el estado en la reciente gira de trabajo con la presidenta de la República. El programa contempla entrega de apoyos económicos directos de 40,000 pesos para el mejoramiento de vivienda a través de tarjetas del Banco Bienestar, con una cobertura total proyectada de 36,000 familias jornaleras en el sur del estado. Escuchamos.
22: Venimos muy contentos de una gran gira de 3 días de nuestra presidenta Claudia Sheinbaum Pardo por nuestro estado. Iniciamos con esta gira en San Quintín con el plan de justicia para los trabajadores agrícolas, en donde se entregaron por primera vez apoyos de 40,000 pesos para el mejoramiento de vivienda. Ya el sábado estuvimos en Tijuana, estuvimos entregando la beca Rita Cetina, y este apoyo llegará a más de 291,000 estudiantes. Estuvimos en la inauguración del CBETIS 290. Estuvimos el día domingo en esta inauguración de la central de ciclo combinado González Ortega.
23: En el rubro hídrico,
2: Entre las acciones previstas se encuentra la ampliación de la capacidad de las plantas desaladoras, la construcción de 10 pozos de agua potable, la ejecución de obras de macrodistribución y la aplicación de 22 kilómetros de red de distribución. Adicionalmente, la gobernadora acaba de firmar un decreto que ya se publicó, en el cual exime al 100% del pago de contribuciones y accesorios relacionados con los servicios de INDIVI en San Quintín.
22: Ahora sí que amor con amor se paga, y pues muy agradecidas y agradecidos con nuestra gran presidenta, Claudia Sheinbaum Pardo.
1: Bueno, por otra parte, fíjese que la Fiscalía General de Baja California detuvo a policías de Tecate vinculados con grupos criminales. No, pues ya ve que eso casi no pasa por acá, ¿verdad? Bueno, pues la Fiscal General de Baja California, María Elena Andrade Ramírez, informó sobre el desmantelamiento de una red de agentes de la Policía Municipal de Tecate que mantenían vínculos directos con grupos de la delincuencia organizada. Declaró que estas acciones forman parte de una serie de operativos de seguridad realizados en la región para combatir el homicidio y la criminalidad. A ver, escuchamos.
4: Advertimos la intervención de agentes de la Policía Municipal de Tecate, pero en temas muy, muy delicados que generan asociación delictuosa y otros delitos, ¿sí? La participación inclusive directa, no indirecta, directa con grupos criminales que forman parte de delincuencia organizada, en donde había mensajes donde pues ellos ahora sí que de avanzada les avisaban a los grupos criminales dónde iban a hacer los operativos, quiénes íbamos en los operativos y dónde a qué domicilios íbamos a llegar. Entonces eso es terrible porque imagínense, llegábamos a los domicilios y encontrábamos a veces drogas y armas, pero no encontrábamos a los delincuentes. Y quiere decir que estos agentes pues eran ya parte del grupo, ¿sí? Inclusive vamos a investigarlos por el homicidio también del agente estatal de investigación que fue ultimado en estos días en Tecate. Es un grupo definitivamente de agentes municipales que trabajan con delincuencia organizada. Es el mismo fenómeno que pasó hace como un año en Ensenada y pues el trabajo que hemos hecho en la disminución de homicidios precisamente ha sido porque pues, nos hemos metido con todo y aquí no hay compromiso con nadie y creo que ahí está nuevamente demostrado.
1: Y bueno, pues otra vez los policías. Además, hablan del involucramiento criminal. La fiscal reveló una problemática recurrente que los elementos policíacos usan incapacidades médicas entre la Secretaría de Salud como fachada para ausentarse de sus funciones y realizar actividades ilícitas, que es parte de lo que le digo. ¿Y por qué cuentan con este tipo de respaldo? Porque hay médicos que también están apoyando y yo no veo los médicos sancionados o retirados por andar emitiendo incapacidades que no están justificadas. Por eso le digo, vaya usted al Seguro Social y diga usted, oiga, fíjese que aquí me duele, me salió un grano aquí en el trasero y no me puedo sentar, ¿no? Y vas a ver por dónde te mandan. Vas a ver lo que te dicen. Te dan una pomadita de, ¿cómo se llama? De pasta láser y sobes de mano. O sea, nunca te van a dar una incapacidad de esa materia y menos si andas diciendo que si se te torció la pata, si se torció la mano, lo que tú quieras, pues tiene que ir justificado con una serie de estudios, ¿no? Entonces, no está tan fácil, pero lo que es en el Iztecali, pregúntales a los policías qué mañitas tienen. Bueno, la fiscal también general del estado, en coordinación con la Secretaría de Salud, inició una revisión exhaustiva de estos casos para combatir la práctica. Desde el inicio de la presente administración se han contabilizado más de 20 agentes municipales detenidos por su participación en actividades delictivas. Esta estadística se ha registrado en diversos municipios de la entidad. Asimismo, el alcalde de Tecate, Román Cota, también se refirió a estas detenciones de los municipales. Escuchamos.
21: La fiscal confirmó la detención de dos elementos municipales. Hay un
23: que tenga muy buen día.
21: ¿Cómo dejaste una corporación, digamos, de realizar un trabajo de control y confianza? Ahora, ¿y esto qué pasó?
23: Sí, como se ha comentado, las investigaciones a raíz de que se hicieron los exámenes de control y confianza continúan y es producto mismo de lo que la fiscalía ha comentado ya y ha compartido.
21: ¿Tenían indicios ustedes de esto? ¿Algún órgano interno?
23: Es parte de las carpetas de investigación que se han estado realizando a partir de que se hicieron los exámenes de control y confianza.
21: ¿Podrían haber más involucrados? ¿La policía municipal tiene? O la,
23: no se descarta que pueda haber más casos.
5: ¿Cuántos elementos
23: están involucrados al momento? Al momento, como lo confirmó la fiscalía, son dos personas, dos elementos que ya están procesados. Como lo hemos comentado, hemos hecho un gran esfuerzo para seguir profesionalizando a la policía. Seguramente habrá que seguir profesionalizando y depurando algunos elementos que pues no deban continuar con su labor.
1: Oiga, ¿y a usted no le da pena tener ese tipo de policías? Híjole, un municipio tan pequeño como Tecate, que tenga un problema ya de policías de esta naturaleza. No, hombre, yo agarraba y le decía al gobierno, ahí se los entrego, mano. O sea, además hablan de una red. ¿Usted cree que dos policías son una red? Esos son compadres nomás. Pero una red, a mí una red me habla de toda una complicidad institucional. Si todo el cuerpo policíaco está poder estar comprometido o contaminado, pues bonito sería de que fueran retirándolos, pues. Pero bueno, vamos a la siguiente cápsula. Doctor Simi apuesta a la industria de entretenimiento, anuncia segunda colaboración con Disney. Sindicato de Audi en Puebla aceptaría 19.5% en revisión del contrato colectivo de trabajo. Votarían 23 y 24 de junio. A 8 días del cierre, 83 millones de líneas celulares siguen sin registrarse. ¿Habrá prórroga? Fosmac gana contrato por 8.8 millones de pesos para integrar imagen de los trenes de pasajeros. Grupo Consultor de Mercados Agrícolas prevé impacto fiscal por 4.700 millones de pesos ante el subsidio al frijol. Nivel de cumplimiento en seguridad social determinará vigencia del certificado laboral de la agroexportación. El incentivo del 30% ruta de la Ciudad de México para multiplicar el empleo y rebasar la inversión audiovisual. 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
1: Gracias por continuar con nosotros. Bueno, mire, tengo en la línea telefónica a mi compañero Tony Álvarez, que nos va a hablar de la información que se ha ido registrando en esta región binacional, porque está en San Diego. Adelante, Tony, buenas tardes.
2: ¿Qué tal, Sonia? Como siempre te saludo con mucho gusto. Vamos precisamente a la información desde el condado de San Diego. Arrancamos con un caso que ha sido pues fuertemente sonado, ¿no?, en las últimas semanas, y que parece llega a una resolución. Los padres de un bebé, de una bebé llamada Delilah, una niña de 3 meses que murió por estado extremo de desnutrición y debilidad física, o inanición, vaya, en el año 2021. Pues estos padres de familia ya fueron sentenciados a 15 años de cadena perpetua tras ser declarados culpables de asesinato en segundo grado por jurados separados. La fiscal del condado de San Diego, Saber Stephen, dio a conocer lo anterior, destacando que la bebé nació sana y murió por una prolongada falta de alimentación y atención médica, un deterioro visible que sus padres ignoraron por completo. Brandon Copeland, de 25 años de edad, Elizabeth Uckman, de 26. Esos son los nombres de los involucrados, de los padres de esta pequeña que falleció pues hace ya 5 años, y que al menos hasta ahorita se puede decir que, de acuerdo a las leyes, pues se ha metido justicia. Sin embargo, bueno, pues eso no devolverá la vida de la pequeña, ¿no?, ante el descuido de sus papás. 15 años a cadena perpetua, entonces, lo que ha determinado la fiscal de distrito del condado de San Diego, Summer Stefan, ante este caso. Pasemos a otros temas. La junta directiva del Sistema Metropolitano de Tránsito de San Diego, MTS, por sus siglas en inglés, ha aprobado ya un presupuesto de operaciones para el siguiente año fiscal de 482.5 millones de dólares para el siguiente año, y mismo que arranca ya el día 1 de julio, a nada estamos de eso. Es un aumento del 2.4% que mantiene todos los servicios de trolley y autobús, mientras la agencia avanza en una estrategia de largo plazo para enfrentar un déficit estructural en todos lados. Por supuesto, hemos visto este tipo de problemas de financiamiento, de falta de recursos para mejorar el tránsito, sobre todo recordando que se ha ya hecho público, ¿no?, el aumento de la tarifa en otoño y también para el siguiente año en servicios de trolley y de camiones. Así que, bueno, de ahí se recuperará algo para poder mantener un servicio que, comentan ellos, pues sería óptimo, ¿no?, para el público. Pero bueno, ya se ha aprobado y se implementará este presupuesto en el siguiente año fiscal, que arranca ya el 1 de julio. Pasemos a otro tema, algo que mantiene a un sector de la población molesto, a otros tal vez un poquito más contentos, vaya. La ciudad de San Diego ha comenzado ya la instalación de 286 espacios de estacionamiento con pago, es decir, estacionómetros, o como se les conoce comúnmente, parquímetros, en San Isidro, para mejorar, comentan ellos, o argumentan, la rotación vehicular y el acceso a comercios. Lo mencionamos así porque, platicando con oficiales de la ciudad de San Diego, nos decían que se busca que no estén personas estacionadas todo el día, dejando sus vehículos en áreas públicas y sin un ingreso para la ciudad. Además de que esto le genera alguna confianza a los residentes, vaya, que no vean el mismo carro estacionado todo el día, que puede ser sospechoso, que puede ser tal vez alguna situación de inseguridad. Bueno, así lo argumenta la ciudad de San Diego. Esto entrará ya en efecto el día 1 de julio. Ya hemos visto estas señalizaciones por parte de las autoridades. En algunas zonas ya se están instalando pues estas máquinas, ¿no?, en donde usted llega y registra su placa, dice que en el área tal, porque hay que recordar que, bueno, se especifica, por ejemplo, en el área A3 está estacionado mi vehículo con tales placas. Ah, ok, máximo entonces de 4 horas con 2.50 por hora, $2.50 es el cobro, máximo de 4 horas en estas zonas, insistimos, como cualquier otra zona de estacionamiento público que se cobra por el espacio en la ciudad de San Diego. Obviamente, algunas personas, insistimos, por cuestiones de seguridad, lo ven con ojos buenos, otras por cuestiones económicas, no es el caso, y esto entrará en vigor ya el día 1.

0: de julio, algo que ya se había establecido desde hace mucho tiempo, porque se había comentado que entraría en vigor desde hace mucho tiempo y que, bueno, entrará en efecto a partir del inicio del siguiente año fiscal, el 1 de julio. Y cerramos la información con algo emitido por parte de las autoridades de salud del condado de San Diego. Han pedido a padres de familia y cuidadores desechar o devolver donde se adquirió el producto fórmula Nara Organics Whole Milk, esta fórmula infantil vinculada a un brote multiestatal de botulismo infantil con ya algunos casos en California, Pensilvania y Washington. La empresa ya emitió un retiro voluntario de todos los lotes vendidos entre julio de 2025 y junio de 2026. El botulismo infantil es una enfermedad rara pero grave, es una bacteria, vaya, que produce una toxina que puede causar debilidad muscular y dificultad para respirar, y los síntomas pueden aparecer entre 3 y 30 días después de la exposición, por lo que, bueno, autoridades de salud pues busquen esto, el cuidado, ¿no?, de los pequeños, y que los padres de familia o cuidadores estén muy atentos ante esto. Así que retire o deseche Nara Organics Whole Milk Organic Infant Formula, es el nombre, porque resultaría nocivo para la salud de los pequeños. Es la información que tenemos hasta el momento desde San Diego. Sonia, regreso contigo.
1: Bueno, pues muchísimas gracias, Tony. Ay, qué bueno que para tener en cuenta que no tener, que no comprar, mano, porque, híjole, eso de que te venden cosas para niños y te dicen que son tóxicas para niños, pues, híjole, y eso con las regulaciones de Estados Unidos, chavo, o sea, no se me hace tan fácil el asunto, ¿no? Pero bueno.
0: Uno confía, ¿no? Y resulta que tiene una bacteria este producto, no sé.
1: Eso, o sea. Pero bueno, gracias, Tony. Excelente tarde.
0: Igualmente, buena tarde, Sonia.
1: Hágame usted el favor. Compras un producto y te salen. ¡Ay, que tiene una bacteria! ¡Maldita sea! Pero bueno. Por otra parte, pues en más información que se ha ido generando en el transcurso del día. Oiga, fíjese que hubo una situación aquí en... lesionaron a un elemento de la Fuerza Estatal de Seguridad Ciudadana. Fíjese que, para empezar, mandaron de la Secretaría de Seguridad del Estado, pues primero una ficha informativa donde se nos decía que casi a las 10 de la mañana, o sea, a las 9:52 de este miércoles, se reportó a través de la frecuencia de la Fuerza Estatal de Seguridad Ciudadana la persecución de un vehículo tipo Ram Guinda en las inmediaciones del ejido Estación Coahuila, dirección hacia la zona del Golfo de Santa Clara, por la brecha del entronque al Doctor. Ay, ¿dónde es esto? Esto es en Mexicali, ¿verdad? Durante el seguimiento se suscitó el enfrentamiento entre corporaciones de seguridad y delincuentes. Como resultado de este hecho, un elemento de la Fuerza Estatal resultó lesionado por arma de fuego en un tobillo, fue trasladado para recibir atención médica por personal de Cruz Roja de Sonora. Las autoridades de la Fuerza Estatal, Guardia Nacional y Secretaría de la Defensa Nacional mantienen un operativo coordinado en la zona. De manera preliminar, se informa que el presunto implicado fue abatido en el lugar y el vehículo, pues, recuperado. En este sentido, ya se emite como un comunicado en donde nos dicen que hay un acuerdo entre Baja California y Sonora en la atención del elemento estatal. En el recuento de los hechos suscitados por la mañana en el Valle de Mexicali, se reporta que, pues, este elemento del área de inteligencia de la Fuerza Estatal de Seguridad Ciudadana está en recuperación y fuera de peligro. Esto tras el enfrentamiento que sostuvieron agentes militares e integrantes de una célula criminal que opera en la zona limítrofe en el Valle de Mexicali, San Luis Río Colorado, Sonora, donde uno de los presuntos delincuentes fue abatido. En este convenio firmado entre Baja California y Sonora, pues se da la posibilidad de coordinar operativos entre ambos estados y fue clave en la reacción inmediata de contención de la crisis. El agente estatal ya recibió atención médica, se le reporta como estable y pues está bajo vigilancia las zonas estratégicas de ambas entidades para dar con los presuntos involucrados en la agresión. O sea, hay un detenido, pero aparentemente pues no es el único involucrado. Por otra parte, le comento que en otra información que se ha estado generando, pues aquí le vamos a hacer promoción, pero pues yo no sé si es bueno o mal. La cuestión es que Mario Alberto Rodríguez Amador es un socio fundador de los restaurantes La Casa del Mole. Los restaurantes son, es que son dos, ¿verdad? Hay uno, creo que en La Cacho. Sí, es que no nada más está el que está aquí en Zona Río, sino también en La Cacho. Bueno, pues él inició una huelga de hambre por tiempo indefinido frente a la sucursal de Zona Río para registrar la recuperación, para, pues más bien para exigir la recuperación de los negocios que asegura le fueron arrebatados hace 3 años. Dijo que busca la intervención de autoridades estatales y municipales para revisar su presunto despojo patrimonial. Bueno, yo la verdad es que no entiendo por qué tendría que intervenir el municipio, porque en un tema de despojo, pues eso es más, ni siquiera es de un tema propiamente, es me está diciendo Octavio que el otro está, el otro de la Casa del Mole está en La Libertad, que es muy viejo. Ah, yo no he visto el de La Libertad, yo vi el que está aquí por La Cacho. ¿O es de La Libertad? Ay, pues quién sabe, ya no me acuerdo. Pero bueno, acá está el señor bueno, ya ven que soy atención dispersa, de repente me voy para otro lado. Bueno, dijo que busca la intervención de autoridades estatales y municipales para revisar un presunto despojo patrimonial que aseguró se concretó mediante maniobras legales irregulares y omisiones institucionales. Dijo que el conflicto involucra a dos sucursales de la empresa familiar, una ubicada en La Libertad con 37 años de operación y en la otra en la Zona Río con 3 décadas de servicio, y señaló que hace 3 meses no ha tenido acceso a ninguno de los establecimientos. De acuerdo con su versión, la controversia surgió tras cambios en las razones sociales de ambas empresas, situación que atribuye a acciones realizadas por su sobrina, quien fungía como administradora junto con integrantes de un despacho jurídico. A ver, escuchamos.
2: Estoy dispuesto a permanecer aquí hasta que haya una resolución y se me devuelvan los restaurantes de las autoridades, tanto del estado y del municipio, que vengan y hagan su trabajo, ¿verdad?
1: Bueno, es que el tema de despojo es un delito, ¿no? Y bueno, pues no veo yo como que las autoridades municipales pues intervengan en algo así, ¿no? O que ni las autoridades municipales ni las estatales, porque si estoy entendiendo que hay un juicio, ¿no? En marcha, pues mal se verían las autoridades estatales metiéndose ahí, ¿no? En determinado caso, pues la presión debería ser al Poder Judicial, pienso yo. Pero bueno, aseguro que ni él ni las demás socias autorizaron modificaciones a la estructura legal de los negocios y existen procesos judiciales en curso para intentar recuperar los restaurantes, pero consideró que estos avanzan con lentitud. Por eso le digo, amigo, el tema no es protestarle a la autoridad estatal ni municipal, el tema es protestarle al Poder Judicial, ¿no? Y pues yo creo que poniéndose afuera del restaurante, pues sí le, yo creo que sí le afecta, ¿no? A mí no me gustaría entrar al restaurante y ver que está un señor en huelga de hambre. Creo que no voy a ir, no voy a ir porque pues me voy a sentir mal, ¿no? Indicó que va a permanecer afuera del restaurante consumiendo únicamente agua hasta obtener una respuesta de las autoridades y también pidió una investigación sobre los hechos y sobre la actuación de dependencias que a su juicio no han tenido pues una debida diligencia. Bueno, pues ahí está. Con este caso de, que insisto, me queda claro que es un tema del Poder Judicial. Y bueno, por otra parte, en el marco del Día del Socorrista, la Cruz Roja de Tijuana reconoció la labor de paramédicos y personal de emergencia que diariamente atienden incidentes en la ciudad y cuya demanda de servicios médicos prehospitalarios pues va en aumento. En esta ceremonia, el paramédico de Cruz Roja, José, con 6 años de servicio en la institución y con experiencia en emergencias desde 1990, destacó la necesidad de fortalecer la capacidad operativa y dijo que inició su trayectoria como bombero antes de incorporarse a la benemérita institución y explicó que el crecimiento acelerado de Tijuana pues ha incrementado significativamente el número de servicios, lo que obliga a contar con más ambulancias y personal para evitar rezagos en la atención de las emergencias. Escuchamos.
3: Pues las pasadas que son las que más están descuidadas, son las que más me gusta ayudar. Lo más difícil es cuando están involucrados niños, ya que la mayoría de los paramédicos y paramédicas, pues somos padres, ¿no? De hecho, yo soy bombero retirado, estoy en proceso de retiro, y desde que yo ingresé en 1990 a la dirección de bomberos, quise ser parte de la Cruz Roja. Hasta el 2020 se me da la oportunidad por la difícil tiempo que pasamos del COVID, pues cuando yo ingreso a la Cruz Roja, y pues es algo muy suave estar en esta institución. Me tocó salvar a una niña, donde la sacamos de un incendio, y gracias a que estamos preparados como TUMS, pues pudimos salvar a esa niña. Y esa niña, a los días, meses, fueron con sus padres a darnos gracias. Son bastantes, hay más personal, más unidades, la capacidad es constante y pues más trabajo. La verdad, yo pienso que necesitamos más ambulancias, más personal, porque el trabajo es demasiado.
1: Bueno, pues son de las cosas que se tienen que atender en una condición de esta naturaleza, en una ciudad con la dinámica que tenemos aquí en Tijuana. Y que, por cierto, me da la impresión que siempre nos hemos quedado cortos en esa materia. Oiga, fíjese que la falta del malecón de playas de Tijuana, pues ha reducido la llegada de visitantes extranjeros a esta zona turística, aunque la afluencia de visitantes locales y nacionales se mantiene constante, en especial en estos fines de semana. Esto lo dijo Miguel Ángel Badiola Mondayo, secretario de Turismo de Baja California. No le eche usted el limón a la herida, que tal vez. Cada que me acuerdo del malecón de playas me da muina. Y mira que no soy fan, pero sí me repatea que venga una autoridad y haga una modificación por la cual no va a responder, ¿no? Que la deje en marcha y que diga, ay, te encargo al que sigue. Esa parte la odio. Pero bueno, así son los trabajitos que hace Montserrat Caballero, imagínese la de gobernadora, no, las manitas de estómago. Bueno, Badiola pues informó que la ausencia de esta infraestructura no ha generado afectaciones significativas para la actividad turística del área, pero explicó que los trabajos relacionados con el malecón están sujetos a procesos legales y administrativos que corresponden a instancias federales y municipales fuera del ámbito del estado. Y bueno, pues a pesar de esta situación, Playas de Tijuana sigue registrando una importante presencia de visitantes procedentes de distintos municipios. Pues sí, nada más que antes estaba un malecón presentable, ahorita es un rascadero que pa' puras vergüenzas, ¿verdad? A ver, escuchamos.
4: Mira, el malecón se le está dando continuidad. Es un tema ahí de temas legales y temas de tiempos, donde nosotros no tenemos injerencia, ¿no? La injerencia es del gobierno federal y del gobierno municipal. Pero no nos hemos visto afectados por eso. Al contrario, yo te invito a que vayas a Playas de Tijuana y veas cómo... particularmente los fines de semana estamos viendo turismo regional, turismo nuestro de Baja California, turismo nacional también, ¿no?
1: Bueno, pues así las cosas con esto de esta área, que así nos dejó la que quiere ser aspirante a gobernadora, la que aspira a ser gobernadora, ¿no? Por el PT, claro, otro manitos de estómago, ¿no? Dios los hace y ellos se juntan. Bueno, mire, la apatía ciudadana y el abandono de los posicionamientos sociales están debilitando la capacidad de la sociedad para exigir cuentas a sus gobernantes, situación que ha provocado una menor participación pública y la pérdida de contrapeso frente al poder político. Esto lo dijo Juan Manuel Hernández Niebla, activista y expresidente del Consejo Ciudadano de Seguridad Pública, que consideró la falta de involucramiento de ciudadanos, organismos sociales y sectores empresariales, pues que ha permitido que gobiernos actúen con una menor presión y supervisión de la sociedad. Señaló que uno de los reflejos más claros de este fenómeno es la baja participación electoral, un comportamiento que explicó ha sido recurrente en Baja California debido a factores históricos y características demográficas de la frontera. Escuchamos.
5: Más allá de la abstinencia, creo yo, pues es un factor demográfico diferente, somos frontera por un lado, la población es flotante, digo, estos porcentajes de baja votación han sido históricos y no tiene nada que ver con el gobierno actual, pero siento yo que tu planteamiento es genuino, ¿no? La independencia del INE, ¿no? En este caso, creo que el INE ha sido acotado por las mismas fuerzas que han acotado otros organismos que antes eran autónomos o que eran más autónomos, y ciertamente aquí pues sí existe ese cuestionamiento. Aquí el antídoto va a ser pues que la ciudadanía salga, vote, ejerza su derecho y que los números sean tan avasalladores donde no existe una tela de duda. Creo que existe una gran apatía por parte de la ciudadanía entre lo que sufrimos y lo que nos acontece. Se ha abandonado mucho de estos posicionamientos sociales, de estos posicionamientos ciudadanos, de los mismos posicionamientos empresariales. Hemos dejado de ser contrapeso. No estamos ejerciendo nuestro derecho a ser el contrapeso suficiente y de alguna manera pues los gobiernos nos han perdido el respeto. Y nos han perdido, lo vemos ahora, todo mundo abandona su puesto, ¿no? Se van a perseguir un nuevo posicionamiento, un nuevo nombramiento. Yo le cuestionaría, por ejemplo, al alcalde, ¿por qué nos deja a los 2 años? Nos deja en manos de alguien que no sabemos si tiene la capacidad para gobernar una ciudad tan compleja como la de Tijuana. Y creo que esto va como consecuencia de lo que estamos mencionando ahorita, de esa apatía de la ciudadanía donde se nos pierde el respeto y los gobernantes hacen lo que mejor les da a sus intereses personales y a sus intereses partidistas.
1: Pues sí, pero pues si la ciudadanía no le importa y nadie los encabeza y nadie protesta y todo el mundo pues dice pues me vale porque al fin así son y ya y de ahí todo el mundo se lava las manos, pues ahora sí que nos va como nos va. Y pues los políticos están en su búsqueda de posiciones porque finalmente pues están montados en una ola, ¿no? Y más los de Morena, ¿no? Bájalos de ahí. Imagínense, hay 10 aspirantes a ser candidatos, a ser gobernador, y con todo tipo de perfil, de todo hay ahí, oiga. Por otra parte, fíjese que la industria maquiladora de exportación está enfrentando una etapa de cambios que obliga a empresas a fortalecer controles internos y modernizar la gestión administrativa para cumplir con nuevas exigencias regulatorias. Mirna Ulbrich Labastida, directora del Comité del Comercio Exterior de Index Zona Costa, explicó que el sector atraviesa una transición de esquemas de facilitación aduanera hacia un entorno más ordenado y con mayores requisitos de cumplimiento. Refirió que además de los cambios regulatorios en México, las decisiones tomadas por autoridades estadounidenses generan incertidumbre en cadenas de suministro y operaciones de comercio exterior. Escuchamos.
6: Es una combinación. Primeramente tenemos aspectos geopolíticos. Tenemos las políticas que está tomando nuestro vecino del norte. Por ejemplo, el día de hoy acaban de revocar visas a 20 microtransportistas. Y eso afecta, ¿sí? Y por otro lado tenemos la constante cambios regulatorios en el ámbito del comercio exterior mexicano. Tenemos que las empresas tenemos que buscar la manera de tener una mejora en el control y digitalización y automatización de procesos y controles para poder ser resilientes y poder enfrentar esto de la mejor manera. En lugar de ser reactivos, ser proactivos, estar un pie adelante. Si analizamos un poquito la historia de la industria maquiladora, venimos de una era de facilitación aduanera, donde el primordial objetivo era establecer inversiones en la región, la generación de empleos, y estamos en una transición a un marco más ordenado, más regulatorio, con nuevos esquemas que están obligando a las empresas a modernizarse. Me refiero no a la implementación de tecnologías, porque hay empresas, por ejemplo, la industria médica, mis respetos con tecnología de punta, me refiero a las cuestiones administrativas, es decir, a crear dentro de la estructura de las empresas la cadena, una mini cadena de suministro donde haya interacción entre todos los departamentos, donde los procesos estén debidamente establecidos, escritos, con parámetros muy definidos, estructurados, ¿para qué? Para que todas las empresas puedan tener control sobre sus documentos y se pueda demostrar ante la autoridad aduanera la trazabilidad de sus operaciones.
1: Bueno, pues así las cosas. Por otra parte, bueno, pues vamos a hacer una breve pausa y regresamos. México colocará 6.300 millones de dólares en bonos para financiar recompra de deuda. Producción fabril en Estados Unidos crece por adelanto de pedidos. Empleo del sector cae a mínimos de estos últimos 6 años. Economía empezó el segundo trimestre del año con el pie derecho. Creció 1.2% mensual en abril en México. Alan Greenspan falleció. Él hacía temblar a los mercados. Gasolina en Estados Unidos baja por sexta semana consecutiva, pero el panorama aún no está despejado. Repunte de Producto Interno Bruto dependerá del T-MEC y de proyectos eléctricos, sostiene Felipe Juncal, economista del Citi. Expectativas de inflación ceden, pero ven estancada la economía, según encuesta de Citi. 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
1: Gracias por continuar con nosotros. Bueno, mira, tengo la línea telefónica a mi compañero Heriberto Reyes, que está en Mexicali, aquí haciendo corajes con su calor, que también aparte le sube la temperatura. Heriberto, buenas tardes.
9: Muy buenas tardes, Sonia. Muy buenas tardes a todo el amable auditorio. En efecto, un día caluroso para la capital. Empieza una ola de calor para los próximos 3 días por encima de los 45 grados centígrados, de acuerdo a lo que es el Servicio Meteorológico Nacional. El Sistema Nacional advierte de esta alza en las temperaturas para los próximos 3 días, miércoles, jueves y viernes, por encima de los 45 grados. Ya para el sábado bajarán ligeramente a 39 grados centígrados. Así es que va a estar muy agradable el fin de semana, porque también para el domingo baja a 37. Y hablando de las altas temperaturas, ayer te reportábamos que había la posibilidad de que se reanudaran los trabajos en el Palacio Municipal de manera regular, porque estaban trabajando en la instalación de la red eléctrica. Y bueno, pues como bien sabes, no se dieron las cosas como se esperaba, así es que no sabemos para cuándo. Todavía el Palacio Municipal sigue teniendo serios problemas en cuanto a su red eléctrica, y hoy también volvieron a suspender las actividades, que son parciales de todos modos. ¿Por qué? Porque toda la parte de abajo del Palacio Municipal pues está sin luz prácticamente. Hay volantas, o sea, camioncitos afuera que están cobrando el predial ahí con su generador portátil. Pero mientras tanto, pues no se ve para cuándo, Sonia, y sobre todo considerando lo que ha pasado en las últimas horas con el tema de la instalación eléctrica del Palacio Municipal, pues habrá que ver cómo es que se resuelve este problema. Mientras tanto, pues la alternativa sigue siendo hacer sus trámites en línea, o incluso pues acudir a oficinas que tienen refrigeración. Son las del Centro Histórico de Mexicali y también de la Delegación González Ortega. Mientras tanto, repito, todavía no hay una fecha específica para cuando pueda reanudar sus operaciones al 100% el Palacio Municipal por este problema de la red eléctrica, que entre otras cosas, además de lo que son el potencial de un incendio, pues no permite que se enciendan los equipos de aire acondicionado, y si tomas en cuenta que estamos con alertas de temperaturas de 45 grados, pues habrá que ver hasta cuándo sigue este problema en el Palacio Municipal. Y cambiando un poco de tema, Sonia, pues tenemos un caso muy lamentable, el caso de Eréndira Bojórquez. La fiscal general del estado confirmó que se investiga el feminicidio de la mujer de 33 años de edad, cuyo cuerpo fue localizado el pasado 18 de junio en el patio de su domicilio ubicado en el fraccionamiento Parajes de Puebla. De acuerdo con la fiscal de Baja California, la víctima había denunciado en abril de este año a su pareja sentimental, Gustavo N., por el delito de violencia intrafamiliar. Sonia, el caso fue judicializado, fue atendido por la jueza Carla Violeta Fierro Domínguez, pero el detalle aquí es que el Ministerio Público solicitó la prisión preventiva de Gustavo N., y la juez Carla Violeta Fierro Domínguez determinó que no existía un riesgo elevado para la víctima y rechazó imponer la prisión preventiva como medida cautelar. Pues esto permitió que el sujeto continuara su proceso en libertad. Sabes, las medidas cautelares, y disculpen que lo diga de esa naturaleza, pero ridículas e irrisorias, le recomendaron que no tomara alcohol. Dijeron que no se acercara a la víctima, que no se acercara al fraccionamiento y que cada cierto tiempo fuera a firmar a la fiscalía de que pues no estaba haciendo nada malo. Eso fueron las medidas cautelares en este caso que impuso la juez, la Carla Violeta Fierro Domínguez. Y bueno, la fiscal general del estado aseguró que se va a reportar el actuar de la juez ante el presidente del Poder Judicial del Estado y ante el Tribunal de Disciplina Judicial para que revisen su actuar y también detectar si no hay otros casos en los que haya tenido consecuencias su decisión, por ejemplo que el desenlace pues es trágico. Sonia, es un caso de violencia intrafamiliar que ya había sido judicializado. Cuando hablamos de que ya fue judicializado es porque había evidencias de violencia o suficientes evidencias de que se había cometido un acto de violencia en contra de Eréndira, y la juez determinó dejar en libertad al sujeto para que lleve a cabo el proceso, ¿no? Y con estas medidas cautelares absurdas que te acabo de comentar. Y aquí es donde vamos a hablar de la ley Dariela. Sonia, recordarás que también el caso de Dariela Valdés fue muy sonado aquí en Mexicali. Ella fue asesinada por su pareja sentimental, Honorio N. Ella había denunciado en repetidas ocasiones al sujeto por violencia intrafamiliar ante la Dirección de Seguridad Pública, ante la misma fiscalía. Fue ignorada por completo, no se tomaron las medidas y la consecuencia fue que se le arrebató la vida, o el sujeto, su expareja sentimental, le arrebató la vida. Esta ley lo que busca, lo que pretende es precisamente capacitar a quienes imparten justicia, a todo el sector público, a todos los funcionarios y servidores públicos, pero sobre todo a quienes imparten justicia en el tema de perspectiva de género. Y lo más triste en este caso, Sonia, es que estamos hablando de una juez, una mujer, que en este caso optó, pese a la solicitud de la fiscalía, del Ministerio Público, pese a la evidencia, no dictar la prisión preventiva como medida cautelar, y aquí tenemos las consecuencias, un trágico desenlace, y pues habrá que ver qué es lo que sucede ya con esta juez a futuro.
1: Pues yo recordaba que la ley Dariela también sancionaba a los servidores públicos que no tomaran, digamos, el actuar legal que se debía asumir en casos de una mujer que estuviera denunciando y que fuera ignorada, básicamente. No solamente eran cursos de capacitación, era también, yo recordaba que era un tema de sanciones. Entonces,
0: déjame verificar eso con la diputada que promovió la iniciativa, pero hasta donde yo recuerdo, las sanciones que se manejaban eran exclusivamente para aquellos funcionarios y servidores públicos que no cumplieran con el curso, que no asistieran, que no justificaran o que no se capacitaran en materia de perspectiva de género, no necesariamente sobre el actuar, pero déjame verificar.
1: Hay que confirmarlo, sí, igual, porque con chance y pues por lo menos una sanción administrativa, una remoción a esta señora por bruta, por no decirle otra cosa. Al final de cuentas tenemos una muerte que no debió de haber ocurrido. Pero y sobre todo con ese tipo de medidas cautelares, ¿no? Más cuando hay ya una agresión física, cuando las cosas pasan de, no sé, no de lo verbal, ¿no? Con todo y que me puedan decir que lo verbal también es muy violento, bueno, pues ya cuando pasan de lo verbal y pasan a lo físico, sencillamente las cosas van escalando. Entonces la gente no se encuentra en condiciones ya de ser tolerante, ¿no? Pero bueno, pues así las cosas. ¿Qué más, Heriberto?
0: Bueno, también comentarte, Sonia, retomando este tema del calor, porque como bien sabes, apenas empieza y esto nos va a dar de mucho de qué hablar en los próximos días.
1: De mucho.
0: También comentarte. Y muchos días, los próximos meses, Sonia.
1: Pero
0: ¿qué
1: había hecho presidenta hoy? Dijo que ya te conectaron a Mexicali, que ya conectaron a Baja California con la red eléctrica, y luego salió la de los CFE y dijo que está garantizado el suministro y que hasta 2,000 megavatios, no sé qué tanto le sobran. Así que ustedes no sé de dónde dicen que no les da la capacidad de hacer.
0: Ajá, te puedo decir, ajá, sí.
1: Pues vaya mi hijo,
0: te puedo decir, ajá, Sonia, porque antier precisamente aquí donde estamos tuvimos un apagón. Perdón, una interrupción, no sé, duró más de 5 minutos. Creo que sí duró más, es que ese es el detalle, pues interrupción o apagón. El chiste es que se nos fue la luz y así de la nada en 2 ocasiones ya en estos últimos. Después de la visita de la presidenta ya tuvimos 2 apagones aquí en la casa de tu servilleta. Y estaba sacando las cuentas de las que dijo el matemático ahí de la Comisión Estatal de Energía. Y entonces, después de todo lo que dijo del año pasado, aquí donde estamos nosotros registramos el 1% de todos los apagones en el año, Sonia. Así es que imagínate, el 1% nosotros nada más, porque tuvimos más de 5 apagones en el año. Pero bueno, en este tema, como bien sabes, también el transporte público tiene una obligación, Sonia, los camiones de Mexicali, de sí o sí tienen que encender los equipos de aire acondicionado, porque si no está de la fregada, porque te podrás imaginar que los camiones sin aire acondicionado con esas temperaturas de 45 cocinas como sardinitas, Sonia, como sardinitas así asadas, ahí está todo sabroso dentro del camión. Y bueno, hay una disposición en el reglamento y en la ley que obliga a los camiones, a los concesionarios del transporte público de Mexicali a encender los equipos de aire acondicionado. Es de sí o sí, a partir del 15 de mayo. Ya estamos a 24 de junio, eso quiere decir que ya pasó un poco más de un mes y se tiene el reporte de 17 quejas de usuarios por no encender el equipo de aire acondicionado en diferentes rutas de la ciudad. Esto lo reporta el Instituto de Movilidad Sustentable de Baja California, la delegada aquí en Mexicali, Alejandra Borboa, informó que las quejas presentadas pues han derivado en 7 amonestaciones dirigidas a los distintos concesionarios y una multa económica de 2,646 pesos aplicada a la empresa Fausto Vázquez, operadora de la ruta Comandancia. Es decir, 17 denuncias, una multa. ¿Por qué, Sonia? Porque a veces también, entendiendo las condiciones que tenemos del clima, en ocasiones los equipos truenan en media ruta. Y en esos momentos sí se hace la queja por parte del usuario. El IMOS va y revisa, le hace la recomendación cuando le dicen es que sucedió en el transcurso. Bueno, la recomendación es que lo repares. Y esas son las amonestaciones. No llegan a una multa porque son situaciones que tampoco se pueden prever. Y la multa llega cuando ya eres reincidente. Es decir, que ya te dijeron, arregla tu equipo y no lo hiciste, independientemente de lo que haya pasado, no lo hiciste, te vuelven a denunciar y ahora sí es que se aplica la sanción económica. Y si vuelves a reincidir, bueno, ahí ya podría haber consecuencias más graves, que es retirar la unidad de circulación.
1: Bueno, pues está bien que se los sancionen y que estén tomándolos de ejemplo, porque finalmente se me hace una inconsciencia, además hasta ellos venían en el vehículo.
0: Sí, para los choferes.
1: Pues sí, con ese calorón y atascado de gente, pues oye, la verdad es que no lo entiendo. Quiero pensar que no lo hacen por mulada, quiero pensar porque traen el aire acondicionado, pues a lo mejor descompuesto, ¿no? A lo mejor no es las ganas de no gastar, que es mínimo el incremento del gasto de la gasolina, pero aunque fuera máximo, es un ordenamiento y se acabó, lo tienes que acatar.
0: También otro aspecto que comentaba la misma delegada es que en ocasiones, pues imagínate, si tú estás esperando el camión a 45 grados, entras al camión y no sientes el frío, o sea, que el ambiente está fresco, pues te puedes quejar y conformar, pero también hay que entender que esos camiones se paran, abren la puerta, ahora sí que sale el fresco, como decimos aquí en Mexicali, entra la persona, entonces también las paradas continuas podrían tener efectos en la temperatura del camión, ¿no?
1: Las personas se dan cuenta cuando el aire acondicionado está prendido. O sea, una cosa es que esté prendido y otra cosa es que no sea lo suficiente para pues atender la necesidad del vehículo, y otra muy diferente a que lo traigas apagado. Entonces,
0: es
1: cuestión de confirmar, ¿no? En qué condiciones se encuentra el vehículo. Vuelvo a lo mismo, no me da la impresión de que sea un tema del chofer negándose propiamente a prenderlo. A mí me da más la impresión que es un tema de
0: por eso la multa se aplica al concesionario. ¿No? Ese es el detalle, no es al chofer, es al concesionario.
1: Vale, ¿qué más, Heriberto?
0: Pues no sé si ya platicaste del incidente, este enfrentamiento armado que hubo en el Valle de México.
1: Pues mira, nada más tenemos lo que mandó el comunicado la Fuerza Estatal, ¿no? De que el oficial pues le balearon un pie y pero por ahí estoy viendo que fueron los mismos del ejército.
0: Es que para allá voy, precisamente por eso te preguntaba.
1: Porque yo pensé que había una cabina de enfrentamiento de malandros y demás, pero creo que se le fue una bala a un soldado y le cayó en la pata al amigo, hombre. A ver, cuéntanos.
0: Es que mira, al parecer, cuando se presenta el enfrentamiento, se reporta en la radio que parece ser que es fuego amigo. O sea, que hubo un enfrentamiento directo, pero entre diferentes unidades de las fuerzas de seguridad y no en contra de los presuntos delincuentes. Después se aclara que sí había un enfrentamiento con presuntos miembros de la organización criminal que opera en el Valle de Mexicali, la organización de los rusos. Uh-huh. Pero sí, al principio la duda que se genera precisamente de fuego amigo es precisamente por ese reporte inicial donde se indicaba que posiblemente eso es lo que hubiera, pues, lo que sucedió en el momento. Pues ahora sí que al calor del calor y los balazos, Sonia, pues también puede haber confusiones, pero hasta donde tenemos entendido, esa es la razón por la que existe la otra versión.
1: Donde tenemos malandros, pues han de haber dicho los soldados, estos quién sabe si son del
0: pero bando. Pero estamos bien coordinados, Sonia. Pero estamos bien coordinados, acuérdate. Entonces, coordinación, esa es la palabrota esa de la mesa de seguridad. Por si acaso, ¿no? Por si acaso eres de los malandros, te tiro la pata, por si acaso eres de los buenos también.
1: No te mueres, así que se murió, ¿no? Porque eso, a mí me suena un balazo en la pata a que apláquese, pues. Ay, Dios. Pero bueno.
0: Pero de ahí viene esa duda, Sonia, del fuego amigo, porque fue lo que se reportó en la radio en el momento.
1: Pues si la bala es de soldado, sí fue de fuego amigo. Si no fue del malandro, pues me da la impresión que sí fue del soldado, pues entonces sí, a lo mejor no eran tan amigos, ¿verdad? Pero sí, no estaban muy, muy, muy coordinados.
0: Coordinación, esa es la palabra.
1: La palabra es coordinación. Vale, pues, ¿qué más, Heriberto? ¿Algo más?
0: Pues hoy juega México, va a haber operativo de seguridad anticipando un triunfo de la selección, espero que no lo arruinen, precisamente porque pues anticipan un triunfo de la selección y ya ves cómo son las cábalas, pero pues esa es la información que tenemos para el día de hoy. Ahí en el monumento a Benito Juárez seguramente se congregará la gente si es que llega a triunfar la selección mexicana, y pues va a haber su operativo de seguridad por parte de la Dirección de Seguridad Pública.
1: Bueno, lo bueno es que allá en Mexicali ahí sí son bien portados, no se ponen tan, no celebres tan
0: todavía, tanto, ¿no?
1: Todavía son
0: todavía bien portados,
1: celebran de una manera decente. Gracias, Heriberto, que tengas excelente tarde.
0: Gracias.
1: Bye.
0: Igualmente.
1: Bueno, yo creo que también eso de andar ahí echando relajo afuera con el tremendo calorón que se está viviendo, yo creo que no les queda muchas ganas. Bueno, pues así las cosas. Oiga, pues fíjese que también autoridades aseguraron armas y droga en un operativo, ¿en dónde cree? En Tecate. ¿Dónde? En Tecate. Y ahí, bueno, pues autoridades lograron el aseguramiento de 3 armas de fuego de cerca de más de 500 cartuchos útiles y paquetes de marihuana en la zona de la Laguna Hanson. Elementos de la Fuerza Estatal de Seguridad Ciudadana en coordinación con el Ejército Mexicano y de la Secretaría de Marina. Por cierto, no estaban ahí los municipales, ¿verdad? Yo creo que por eso sí lograron este hallazgo que ocurrió sobre el camino de terracería que conduce al poblado de La Rumorosa hacia el Parque Nacional Constitución 1857. La mencionada ruta es habitualmente conocida como Camino a la Laguna Hanson. Durante el recorrido de vigilancia del grupo Proteo 425, a Chutatesa, las fuerzas del orden detectaron un vehículo pick-up Chevrolet Silverado abandonado a mitad del camino. El vehículo contaba con el motor encendido y las puertas abiertas, lo que encendió pues las alertas operativas. Y bueno, al acercarse con los debidos controles de seguridad, pues descartó una situación de riesgo y los agentes inspeccionaron la unidad con placas de Estados Unidos y encontraron en su interior un revólver calibre 38, con una carabina también calibre 22, así como una pistola calibre 9 milímetros. Bueno, yo creo que estos malandros han de haber sentido la presencia de los militares, salieron corriendo y dejaron todo ahí tirado. Raro, pero bueno, pues ocurre. Todos estos artefactos estaban debidamente abastecidos y entre las pertenencias abandonadas estaba un chaleco portaplacas y una mochila táctica que resguardaba cargadores, más de 500 cargadores, y en la parte posterior de la unidad también había 4 bolsas de plástico selladas al vacío con hierba verde seca que parecía ser marihuana. Por esto, pues fueron trasladados el enervante y fue puesto a disposición de la Fiscalía General de la República, pero pues aparentemente no hay detenidos. Con la puritita presencia les dio miedo y salieron corriendo. Y con esto nos despedimos, los dejamos pendientes de la información que se va a seguir generando. Recuerde que hoy toca con Roberta. Pásenla usted, tenga usted excelente tarde.
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1: Muy buenas tardes. Muy buenas tardes, Cinti. ¿Cómo estás? Te saluda Roberta Medina. Soy psicóloga, sexóloga, terapeuta sexual, terapeuta de parejas, terapeuta de familia. Y de lunes a viernes me encanta que estés conmigo en mis redes sociales. Y los miércoles a las 3 de la tarde vengas a acompañarme a este espacio de Esquina 32 Radio en el 1550 de la M, en el 1190 y en el 800 AM. En esos espacios me puedes acompañar y formar parte de esto que se llama Hoy Toca con Roberta. Gracias por estar aquí, gracias por sintonizarme en el AM, pero sabes, también gracias por venir a las redes sociales, donde puedes estar presente de la conversación, de la discusión. Que bueno, aquí no discutimos, pero claro, también podemos discutir un día, ¿verdad, Chava? Chava está aquí en los controles y Chava dice que también podemos discutir si es que tú quieres. Aquí la intención es platicar de esos temas que nos pueden llevar a tener una mejor relación con nosotros mismos y una mejor relación de pareja. Gracias por estar aquí. Ven a Facebook, Instagram y YouTube. Facebook, Instagram y YouTube de Íntimamente con Roberta y también de Esquina 32. Chava a cargo de los controles y yo. Te esperamos en esos espacios y también en el WhatsApp del programa, que es el 664-123-6969. 664-123-6969 es el WhatsApp del programa. Oye, híjole, ya sé que todos están platicando en este momento de la fiebre, ya sé que en estos momentos seguramente muchas personas están que si preparando la botana, que si buscando a dónde van a ir a ver el partido, que estamos como muy emocionados porque México pasó en el primer lugar, estamos viendo cómo nos va a ir hoy con la zozobra. Pero también agradezco a quienes hacen una pausa de esto y también se conectan a otros temas y en otros sentidos y para buscar otro tipo de aprendizaje. Entonces, será esta hora antes de que empiece el juego la que voy a compartir contigo y que agradezco mucho que estés. Y eso que escuchas, pues bueno, es porque estamos muy cerca de esta selección ya casi tijuanense de Irán. Fíjate que estuve escuchando en algún momento, bueno, primero te voy a decir el tema de hoy, como siempre lo hacemos, y luego ya te cuento otras cosas, ¿no? Y otras historias. Oye, ¿te ha sucedido en algún momento de tu vida que tienes una relación de pareja, pero a pesar de incluso vivir con esta persona, te sientes solo o sola? ¿Te pasa eso? ¿Te ha sucedido que dices tú, híjole, o sea, es un no sé qué sé yo? Las cosas están aparentemente bien, pero no me siento acompañada. No me siento acompañado. O sea, es como que no me siento bien en esta relación. No siento que estemos yendo para ningún lado. ¿Te ha sucedido así? De verdad, yo a lo largo de este tiempo que hemos estado conectados en estos espacios, no ha sido una vez, sino ha sido varias veces las que yo te he comentado que creo que una de las formas más dolorosas de sentirse y de vivir la soledad es cuando estás acompañado de una persona y más de una persona con la que tienes un compromiso amoroso, romántico, erótico, y el no sentir la compañía, la presencia de esta persona, ¿no? En el día a día, en lo cotidiano, en lo emocional y en lo erótico. Y es que de verdad creo que la peor forma de soledad es aquella que se da cuando vives con alguien. Y porque la soledad de verdad es que no depende de cuántas personas están a tu alrededor, sino cuántas conexiones significativas percibes. Y aunque el programa del día de hoy se centrará totalmente en el tema de los vínculos y de la pareja, independientemente de si es heterosexual u homosexual, a lo que vamos es a esas otras veces en las que, a pesar de que sientes la compañía, a pesar de que sientes el apoyo, hay un vacío, hay una situación que no se siente la presencia del otro. Y a lo mejor como de forma un poco más académica, podríamos decirlo, ¿no? Y para entenderlo, pues podríamos decir que hay tres formas de soledad, ¿no? La física, que es cuando no hay otra persona presente, y esta soledad pues puede ser elegida, también puede ser placentera y también puede ser reparadora. En las próximas semanas estaré platicando contigo precisamente de esta nueva, no es nueva la tendencia, pero justo de cómo va el entendimiento de la soltería como una forma de vida incluso aplaudida, deseada y esperada. Entonces, hay personas que en momentos o a lo largo de la vida decidimos tener este tipo de soledad y no necesariamente lo sufrimos. A diferencia de cómo se nos ha enseñado, ¿no? Que lo peor es estar sola o solo. Pero hoy por hoy entendemos que hay personas o habemos personas que hemos trascendido esto y que lo entendemos de una forma diferente porque, bueno, a pesar de que no hay otras personas a nuestro alrededor, nos acompañamos bien de nosotros mismos. Justo ahí es donde aparece este otro tipo de soledad, que es la soledad social. Esta se refiere a no tener una red social. Y obviamente no estoy refiriéndome a las electrónicas, sino a una red que implica amigos, comunidad, vínculos suficientes. Y entonces a lo mejor, pues sí tienes, ¿no?, a la familia, que puede ser tu pareja, tus hijos, pero no tienes un grupo social que te pueda sostener o personas con las que puedas compartir y por ende todas tus necesidades y tus recursos, pues los demandas de tu centro familiar, ¿no? Y la soledad emocional, que tiene que ver con el hecho de que muchas veces las personas pueden estar con personas, incluso pueden tener una red social, sin embargo se pueden sentir como que les falta, ¿sabes? Se pueden sentir solas porque sienten que les falta este vínculo íntimo, este vínculo seguro, significativo. Y que una vez más habría la necesidad de decir que la intimidad, no nos estamos refiriendo con ella a lo erótico, a lo físico, a lo pasional, sino a esta capacidad que tenemos los seres humanos de desnudarnos ante un otro y de tenernos y mostrar la vulnerabilidad, pero esta que es aceptada, que es recíproca, que es atendida, ¿no? Porque entonces a lo mejor yo sí me muestro vulnerable con la persona con la que tengo este compromiso o esta relación de pareja, pero mi pareja, mientras yo estoy hablándole de algo muy íntimo y personal, mi pareja está viendo el teléfono, entonces ahí no hay una intimidad. O sea, yo me muestro vulnerable, pero la persona no está siendo real. Entre la intimidad que yo quisiera tener con un alguien, con establecer un vínculo, y la intimidad que realmente llego a tener con esta persona o con este vínculo que yo llego a tener, ¿no? Entonces, si bien es cierto que estar solo o sola es una circunstancia,

solo cerca a alguien es una herida relacional. O sea, hay un algo que sucedió en tu relación que rompió ese vínculo, que rompió esta sensación de compañía, que se dio esta desconexión emocional, ¿sabes? Y aunque deberíamos de decir que a veces la desconexión emocional podríamos denominarla como una forma diferente, ¿no? De o básicamente es, no siempre el que no haya esta cercanía significa que está roto el vínculo, eso es lo que quiero decirte. ¿Por qué? Porque a veces en la relación de pareja sí tenemos esta sensación de que ya no hay como armonía, que ya no vamos a donde mismo, ya no está como esta sintonía, ¿no? O sea, se siente que ya no estamos en el mismo canal, que ya no nos contamos nada, que no nos entendemos, pero esto es momentáneo. Muchas veces está claro la razón por la que se está dando, porque nos acabamos de cambiar de trabajo, porque es el cierre de mes, porque tengo una pareja que no comparte horarios, ¿no? O sea, una persona trabaja en un momento y otra persona trabaja en el otro y no logran coincidir en sus horarios. Entonces, podríamos hablar de que hay un qué que puede estar generando todo esto. Sin embargo, esto, vuelvo a decir, es, sí, ok, no nos sentimos tan profundos, pero sé que ahí está, pero él sabe que yo estoy, a diferencia de cuando esto ya genera un dolor, cuando ya genera este vacío, ¿sabes? La desconexión es la distancia que existe entre los dos, pero la soledad es cómo duele esa distancia, o sea, es los efectos que nos llega a generar. ¿Por qué? Porque también es importante entender que por mucho que Timbiriche nos dijo que tú y yo somos uno solo, eso no debería de ser lo correcto o lo esperado o lo necesario para la relación de pareja. Al menos no siempre. Potencialmente pueda ser en un principio, pero eventualmente debe de derivar en que las dos personas regresen a sus propios entornos, a sus propios mundos y creen un mundo en común. Este mundo que se va a ir abriendo y diversificando conforme vamos creciendo en la relación y vamos incluyendo los otros vínculos sociales, vamos incluyendo incluso el paternaje, el maternaje, ¿va? Entonces, pero esperar que él se convierta en mi todo, que yo tenga que ser su todo, aguas. Porque entonces sí resulta un tema donde no va de que la otra persona no esté aportando lo necesario a la relación y que esté generando y apoyando esta sensación de soledad tuya. Probablemente pueda ser una parte de, o expectativas, no muy realistas, de una herida de abandono o de muchos otros temas, ¿no? Entonces, cuidado con esto, porque si tú tienes esta expectativa de que tendrías tú que ser el todo de la otra persona o la otra persona tendría que ser tu todo, yo te diría, revalúalo. Pero si entendemos que hay un sano espacio y una sana distancia, que esta se puede incrementar, repito, por temas circunstanciales, pero que lo sabemos gestionar. Oye, a ver, si estás hablando de una persona con la que tienes 5, 7, 15, 25, 30, 45 años y esperar que nunca haya habido esto, no, por Dios, o sea, ¿cuántas veces no vamos de viaje un fin de semana con una persona y detectas la necesidad de decir, necesito espacio, ¿no? Y entonces, a lo mejor no es mucho, a lo mejor es el tiempo en el que te vas a bañar, a lo mejor es el tiempo que les dices, ¿sabes qué? Ahorita vengo, voy a pasear alrededor, voy a ir a la tienda a comprar esto, ¿sabes? Porque es, necesito un tiempo. Y es sano reconocerlo. Es muchísimo más sano reconocerlo y decir, time out, o kimis, diríamos en español, que más bien diríamos los mexicanos, porque no sé si kimis sea en español o no lo sea, ¿verdad? Habría que preguntar en internet de dónde viene lo del kimis, pero es mucho mejor decir, ¿sabes qué? Kimis, o sea, es necesito, no sé, hay quienes podrán decir, necesito aire, necesito, ¿sabes? Descansar, según la intimidad que te permita con la otra persona,
a que te quedes y entonces la forma del malestar, el ignorar a la otra persona, el contestarle de esa manera, el ser evasivo o evasiva, genera mayor dolor a la otra persona. Entonces, me parece importante entender que muy a menudo son más las mujeres las que identifican y expresan esta sensación de desconexión. Entonces, ¿son más las mujeres o son solo las mujeres las que lo llegan a sentir? Y te digo porque este tema surge o sale a colación porque en esta semana se publica un estudio que se hizo en una población de Corea del Sur, ¿no? No voy a hablar mucho del estudio porque pues se hizo en Corea del Sur y se hizo con 100 parejas y bueno, solamente heterosexuales y por ciertos días y demás. El caso está en que uno de los hallazgos de la investigación era que las mujeres reportaban mucho más el sentir esta desconexión. Sin embargo, habría que entender que es mucho más frecuente por la carencia de la educación emocional que tenemos, al menos en México y en comunidades latinas, que es mucho menor la educación emocional que se le da a los hombres. Que los hombres no tienen, por ende, tan desarrollada la habilidad de entender qué es lo que está pasando. Y si lo entienden y lo sienten, no necesariamente tienen las palabras o las habilidades para expresarlo. A diferencia de las mujeres, que nos han enseñado desde muy temprana edad la idea, el arte del cuidado, de la atención de los otros, y que sabemos que también por un desarrollo, desde hace muchísimos años, ¿no? Podríamos casi hablar de la epigenética, que cómo es que para nosotros es muy importante el entender los pequeños gestos, los silencios, las miradas, a diferencia de los hombres que están enfocados en otras cosas más grandes de movimiento y demás, ¿no? Entonces, desde ahí, o sea, imagina tú, ay, por cierto, el día de ayer, miren, voy a hacer una pausa. El día de ayer fui y vi una obra de teatro de nombre Puerperia. Se la recomiendo, va a estar en gira en la República. Si a alguien le interesa, escríbame. Voy a buscar para ponerle información en las redes sociales, pero si no, alguien escríbame. Y es un monólogo realmente, aparte de la ejecución del monólogo, lo que va es hablar de toda esta experiencia de dar a luz, no solamente en el momento del parto, sino todos estos primeros momentos de el convertirte en una madre y cómo es que cambia tu cuerpo, la atención, los recursos y todo esto, ¿no? Entonces, me recuerdo en este momento de lo de la obra, porque hay muchas frases que recupero de ella que quiero compartir con ustedes, y que voy a gestionar para que cuando la chica, autora y la actriz que lo hace, regrese de esta gira en la que va a estar, y pueda venir con nosotros para conversar de ello. Pero justo de ahí recupero que son las mujeres las que están encargadas del cuidado de pequeños seres que son incapaces de comunicarse. De manera tal que por eso el entender y traducir las miradas, los sonidos, el llanto, se convierte en la principal herramienta para poder entender las necesidades del otro. Y esto obviamente no sucede o no está solamente dedicado para las infancias o para los bebés, también se genera en el tema de los adultos. Y entonces, en este sentido, cuando una de las personas identifican esta desconexión, ¿sabes? Hay un tema o un ciclo que resulta muy interesante que se da en la dinámica relacional, que es, empiezo a percibir tu distancia. ¿Por qué? Porque te pones a ver más el teléfono, porque yo te digo cosas y no las recuerdas, no me pones atención, ¿no? Te lo pido
te reclamo, te solicito más atención,

o todas las opciones. Voy a leer unos comentarios que tengo por acá en Instagram y que te agradezco muchísimo. Recuerda que también tienes el WhatsApp 664-123-6969. Me dicen por acá, hay conflictos que revelan la incompatibilidad que cada uno necesita en situaciones difíciles. Sí. Creo que hay momentos en los que definitivamente está muy presente cuán diferentes somos. ¿Y eso significa que todo está perdido? No. Significa qué hacemos con nuestras diferencias. Y si mi forma de ser en este momento no te ofrece ninguna solución, y lo que a mí se me ocurre y lo que yo tengo no te sirve o no aporta, es encontrar cómo sí puedo acompañarte en ello. Porque por eso decidimos estar juntos. Dudo mucho que sea como para que tú me resuelvas la vida o yo te resuelva la tuya. Pero sí como para acompañarnos. Me saluda. ¡Ay, qué bella! Y saludos. Un placer verte. Fuerte beso a Erika. Muchas gracias. Dice por acá. E incluso hablar no basta. Si se nombra la incomodidad, pero no basta con eso. Debe haber acuerdos y cambios reales. Exacto. Sí, porque si nada más es como estarse y mantenerse en la queja, pues, ¿sabes? La queja solamente agota, solo incomoda, no necesariamente aporta o suma. Y se llama, hacía falta escucharte. Muchas gracias, Erika. Qué gusto que estés por acá. Dice, el clásico, aquí estoy, pero emocionalmente está uno ausente, pero es cruel. A veces uno se reserva cosas y cuando tiene la valentía de decir que te duele, que te preocupa, tu pareja te percibe mal. No, en una de mis relaciones usé esa frase muchas veces y cómo me arrepiento, es ser cobarde, es ser cruel. ¿Cuál frase? La de, ¿es lo que hay? Es que sí, mira, algo que yo siempre abordo en la consulta, cuando me traen esta queja de, es que no habla, es que no me dice, es que no me contesta, siempre es el preguntar, ¿y estás lista para la respuesta? O sea, es, si te responde, ¿qué vas a hacer? Si te dice, ¿qué vas a hacer? ¿Cómo te vas a comportar? ¿Cómo vas a reaccionar? Ese es un tema. ¿Por qué? Porque entonces pedir que me cuentes para yo después decirte, ay, te ahogas con un vaso de agua, la verdad. O sea, ni siquiera sé por qué te pones así. Es en serio, para eso querías que te contara. Querías que te contara para que entonces me reclames. Querías que te contara para que después te burles. O sea, ¿para qué queremos que la otra persona nos diga las cosas? Porque querramos o no, muchas veces el que la otra persona no hable, sobre todo en relaciones de largo tiempo, tiene mucho que ver conmigo. O sea, a mí me queda claro que las personas sí tenemos una historia, por supuesto. Pero esa historia no nada más es mi historia, mía de mi infancia, mía personal de mi infancia, ¿no? Y de mis relaciones anteriores. Es también la historia que hemos construido juntos. Y la mayoría de las veces ha habido algunos tropiezos que me han hecho regresar a mí a esos espacios traumáticos. Sí, hay personas que a las quienes ni siquiera lo vuelven a intentar, ¿eh? Ni siquiera vuelven a intentar abrirse y expresar por experiencias anteriores. Pero hay quienes sí se atreven y cuando lo hacen, resulta que aquí también el resultado no estuvo tan padre, entonces mejor dicen, me vuelvo a callar. Entonces, hablábamos de esta desconexión, ¿no? Donde decíamos, bueno, una persona busca conexión, la otra no responde, se defiende huevita, la primera intensifica la demanda, la segunda se retira más, la primera se siente ahora también rechazada, la segunda se siente atacada, ambos protegen su ego y nadie protege el vínculo. O sea, buscan cómo sentirse bien cada quien, pero no buscan cómo aportar para que el otro se sienta bien.

0: Y entonces esto se hace un círculo o un ciclo que se conoce como demanda retirada. O sea, una persona persigue la conversación, la otra persona lo evade. Cuanto más persigue, más se aleja, y cuanto más se aleja, más desesperada se vuelve la otra persona. Entonces, ¿por qué se da esto? La primera persona reclama porque se siente sola. La otra persona se aleja porque se siente atacado. Ambos, con su acción, terminan confirmando el miedo del otro. Entonces, cuando yo me retraigo porque me siento atacado, lo que termino haciendo y confirmando es el abandono hacia la otra persona. ¿Sabes? O sea, es cuando no tenemos claro qué es lo que el otro necesita. Una de las frases que a mí me ha marcado en aquella enseñanza, de alguna de las veces que estudié, de las primeras que estudié, cuando me decían, es que detrás de una necesidad, detrás de un reclamo siempre hay una necesidad no resuelta. Y lo tomé como dogma. O sea, es cuando una persona te reclama, o sea, te vuelve a clamar algo, es porque hay un algo que siente, hay un algo que quería, hay un algo que necesita, que no está presente, que no hiciste, no dijiste, no hiciste. Entonces, eso es lo que necesito. Pero muchas veces nos quedamos en otros temas, en otras formas, en otras discusiones, sin identificar cuál es la necesidad que no se resolvió. Necesito sentirte presente. Pero si aquí estoy, me vengo del trabajo y aquí estoy en el sillón. O sea, no he ido a ningún lado. Hasta tienes mi ubicación. Yo no sé por qué dices que nunca estoy. Pero estás viendo absolutamente todos los partidos, ¿no? Que bueno, se entiende porque es un evento, o sea, nada que ver, ¿no? Eso fue un mal chiste, muy mal chiste, pero bueno. Pero si eres de los que estás viendo todos los partidos, ¿sabes? O sea, llegas en el trabajo en la noche, viernes, sábado y domingo, y todo el tiempo estás viendo el partido, y si no estás viendo el partido, estás yendo a patear, ¿no? Pues entonces, ¿cómo? Y lo que sea, ¿eh? Puede ser los deportes, puede ser las noticias, puede ser cualquier youtuber, tutorial, lo que sea. Sí, sí estás aquí. Pero cuando te hablo, es como si no estuvieras. O no me acompañas en los quehaceres domésticos. Ojo, dije no me acompañas, no dije me ayudas. ¿Sabes? ¿Cuál es esa necesidad que a pesar de que estás aquí, no se resuelve? Porque, insisto, no es acerca de la presencia física, es acerca del acompañamiento emocional, ¿no? Dice, algo que me pasó fue que comencé a pasar por una situación económica fea. Mi pareja me decía, oye, andas raro, no eres así. A uno como hombre le es difícil decir, oye, no traigo dinero para llevarte a comer y X cosa. Híjole, a mí me sucede tan a menudo en el consultorio este tema de cómo es que les pega a los hombres lo económico en función de lo relacional, sobre todo desde este esquema donde estamos acostumbrados a que los hombres sean los proveedores. Entonces los hombres, ante el no tener esta solvencia económica o tener algún potencial problema con lo económico, empiezan a tener este estrés que deriva en que cambian su forma de relacionarse, ¿sabes? Y que entonces es bien paradójico, por no decir parajódico, como a la persona a la que tendrían que tenerle más confianza y decirle lo que está pasando, es a la que menos le van a decir, porque es a la que menos quieren decepcionar. O sea, sí, ellos dicen que porque no la quieren preocupar, es cierto, pero también está, como se está poniendo en juego esta posibilidad de ellos de cuidar y de atender, entonces no lo quieren hacer porque también no la quieren decepcionar. Y fíjate si es curioso esto, ¿no? Porque las mujeres, de todas maneras, percibimos esas formas que han cambiado en ti, pero al no tener el qué es lo que está pasando, inmediatamente una de las formas que nosotros llegamos a pensar es en contra de nosotros. Ya no le gusto, algo pasó, está con alguien, porque dejé de ser su prioridad, porque ya no hacemos esto. Cuando si lo que me dices es que no hay dinero, pues entonces podemos buscar formas de seguir teniendo los dates sin dinero. Pero lo que automáticamente pareciera que me dejas la oportunidad de pensar es que no quieres estar conmigo. Que de alguna manera es lo que terminas haciendo, o sea, es terminas evadiendo estar conmigo para no para que esto no derive en que tengamos que salir y gastar. Es lo mismo que sucede cuando hay una dificultad erótica. Terminan evitando estar con la persona o estando a solas porque saben que va a terminar en la oportunidad de tener relaciones, pero no se sienten seguros de su erección o de su eyaculación. Entonces, hay micro desconexiones, porque quiero decirles es, esto no sucede de golpe, o sea, no es un evento, no es una bomba que cayó y ya, no, o sea, es, no se fue la luz y se desconectó la relación. Hay desconexiones, micro desconexiones, por caer en este trending, ¿no?, de llamarles micro, que justo lo que hacen es estos eventos mínimos que van construyendo ese gran hoyo, como no levantar la mirada cuando te está hablando, no preguntarle cómo terminó algo importante, olvidar repetidamente lo que la pareja te contó, contestar con ajá, ajá, sí, ajá, revisar el teléfono mientras la otra persona habla, nunca iniciar una conversación, no notar su tristeza o su alegría, evitar el contacto físico, dejar de celebrar los logros de la otra persona, no interesarse por sus preocupaciones. Y algo en lo que me confieso que tengo muy mala memoria, y es preguntarle a las personas cómo siguen de aquello físico que en algún momento te dijeron. Híjole, yo de verdad es que por más que me trato de hacer consciente, se me olvida preguntarle a la persona si tiene una gripa esta vez o te dice que le dolió el estómago, para cuando la vuelves a ver, o, bueno, yo estoy hablando de mis amistades, ¿no? Pero no deja de ser la misma habilidad, que es, oye, ya, ¿qué pasó al fin con el estómago? O sea, ¿sí se te resolvió? O ¿sabes? O sea, ese tipo de cosas que vale la otra persona, o sea, ni te necesitaba realmente para que se le pasara la gripa. Pero sí está gacho que la persona para la que se supone eres tan significativa no te pregunte cómo vas con la gripa, con, no sé, con el problema de estómago, con la colitis, con lo que sea, carajo, que haya salido en lo cotidiano, ¿no? Entonces, son ese tipo de cosas, esas micro desconexiones. O sea, las relaciones rara vez se rompen por un silencio, por una omisión. Se rompen por miles de silencios que nadie quiso traducir. Porque a veces también el silencio es una forma de estar. Vayan a mi Instagram, y en estos días les subí una historia muy padre de alguien que decía, quiero que vengas a mi casa para ignorarte. Entonces tú dices, ¿qué? Pero justo te habla de cómo a los neurodivergentes nos viene muy bien el estar acompañados, aunque no estemos hablando. O sea, hay personas que necesitan estar, porque de eso también quiero hablarte ahorita, hay personas que necesitan estar hablando, estar interactuando con la otra persona si no se sienten ignoradas. Y hay personas que en el estar con la otra persona nos sentimos acompañadas y acompañamos a la otra persona aunque la actividad no sea la misma. O sea, yo te puedo acompañar a ver la tele aunque yo esté leyendo. O acompañarte, no sé, a alguna actividad que tú tengas que hacer, laboral o mientras yo trabajo, pero estar acompañándote. Roberta, te estás contradiciendo. No me estoy contradiciendo. Lo que te estoy queriendo poner en evidencia es, ¿tú sabes cómo es tu pareja? Y no me estoy refiriendo a la etiqueta de si es neurodivergente o no, es... ¿Tú sabes si para tu pareja es importante que estés ahí, a pesar de que estén haciendo algo diferente? ¿O sabes si tu pareja necesita de esa confirmación? Porque también esto puede llegar a ser hiper desgastante. Si tú lo que necesitas todo el tiempo es que al estar tu pareja ahí contigo esté así, viéndote. O sea, eso puede ser, y sobre todo cuando estamos recién enamorados, claro, o sea, duras horas viendo a la otra persona, ¿no? Claro. Pero pasado un tiempo y en el tema cotidiano, caray, o sea, no podemos hacer eso. Pero, ¿sabes? Elijo pasar este momento, a pesar de que esté haciendo otras actividades, y las estoy haciendo aquí contigo. O te estoy acompañando en tus actividades mientras yo hago otra cosa. No sé, o sea, a lo mejor tú estás viendo tu serie favorita y yo me traigo el canasto de la ropa para doblar, o al revés, tú estás doblando la ropa y yo vengo a hacer un reporte con la laptop. Y en vez de estarlo haciendo solo en la oficina, lo estamos haciendo aquí y a lo mejor, no sé, mientras sucede, estamos los dos en la cama, cada quien en un lado de la cama y de repente, no sé, te hago caricias con el pie. Y esa es mi forma de, estoy aquí contigo. Sí, sí estoy lavando la ropa, sí estoy doblando la ropa o estoy haciendo el reporte, pero estoy contigo. Entonces, ahí es donde tenemos que entender que aunque quizá lo más delicioso sería poder estar acostados de cucharita viendo un episodio de Netflix, no se puede porque hay que hacer ese reporte y hay que doblar esa ropa, pero ¿cómo sí nos podemos acompañar? ¿Sabes? O sea, es, ¿cómo manejas tú esa necesidad y cómo acompañas al otro en esa necesidad? Ya hay mucho que decir, ¿sabes? Mucho, mucho, mucho tengo que decirte, pero empiezo por decirte que te vengas a las redes sociales para unos minutitos más, te seguiré hablando de este tema y que te agradezco muchísimo que me hayas acompañado en el 1550 de la M, 1190 y 800 AM en estos espacios de esquina 32. Muchas, pero muchas gracias por acompañarme. Te espero acá en las redes sociales. Tengo algunas otras cosas y recomendaciones que decirte, pero por lo pronto, muchísimas gracias. Próximo miércoles te espero aquí en punto de las
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2: Muy buenas tardes, bienvenidos. Ya estamos iniciando Inexpertos, mitad de semana, miércoles 24 de junio. Hoy juega México y aquí estamos nosotros en vivo para todos ustedes a través de Esquina 32 Radio y en el canal de YouTube de Esquina 32 Radio. Buenas tardes, joven Cerratos, ¿cómo está usted?
3: Muy
2: qué gusto saludarlo, lástima la playera, pero bueno.
3: No entiendo.
2: ¿Por qué? Gusta la playera, lo que no me gusta es el número.
3: El 14. Del máximo goleador de la historia de esta selección, de este país.
2: Y no te voy a pedir que muestres cómo luce a la parte de la espalda. Déjalo así, es suficiente. Pero fuera de broma, sí me gusta esa playera, fíjate.
3: Sí, de Rusia 2018.
2: Sí, me gustaba. Muy sencilla, muy bonita.
3: Don nice. Javier Hernández del Alcázar.
2: Pues sí, la neta.
3: Que anotó gol en ese mundial.
2: Sí, efectivamente.
3: Contra Corea. Nuestros hijos, por cierto.
2: Algo así.
3: Oye, es un día muy emocionante porque... México juega en la Copa del Mundo.
2: Sí.
3: Les tiramos de arriba abajo durante 4 años. Pero esos 3 partidos de fase de grupos, somos felices todos.
2: Y la verdad es que
3: y nos abrazamos, ¿no? Y nos queremos todos.
2: Es que, ¿sabes qué sucede? También creo que tiene que ver que a lo largo de esos 4 años, como tú dices, les tiramos de todo. Y sobre todo por la pésima experiencia que nos dejó Qatar, ¿no?
3: Sí.
2: Pero al final del día creo que el Mundial nos permite coincidir en algo la mayoría de los mexicanos, porque aunque no les guste tanto el fútbol, mucha gente se conecta, ¿no? Con el Mundial.
3: Así es.
2: Hay gente que se resiste y nos ataca, ¿no? Descerebrados, ¿no? Los manipulan, cosas por el estilo. Pero creo que aquí el asunto es que el fútbol y la selección en específico es de las pocas cosas en las que sí nos unimos los mexicanos. Nos guste o no nos guste.
3: Estoy
2: ¿no?
3: de acuerdo.
2: Independientemente del tema de, si tú quieres, de edades, de religiones.
3: De todo.
2: Corrientes políticas, lo que gusten. Es de las pocas cosas en las que sí nos juntamos. Y justo como tú decías, a celebrar con quien esté al lado, ¿no? Te vas a abrazar, vas a chocarla, vas a brindar cuando hay un gol en favor de México y más si hay un triunfo, ¿no?
3: Mi hermana es cero futbolera, hoy va a ver el partido y ha visto los 2 partidos previos al día de hoy.
2: Ah, ya ves.
3: O sea, no.
2: Es que insisto.
3: Oye, lo que le decía también a mi familia, ¿no? Es que Ajá. Yo me he perdido hasta de las noticias, o sea, las noticias políticas del mundo, yo me las he perdido por el mundial. O sea, ya no sé nada de lo que está pasando alrededor del mundo.
2: Se han caído los ratings de los noticieros fuera de broma.
3: Sí,
2: yo creo que sí, ¿eh?
3: Sí, sí, sí. Es un fenómeno que nada más pasa cada 4 años.
2: Y el tema aquí es que claramente el uso horario nos favorece.
3: Así es.
2: Al jugarse en Estados Unidos, México, Canadá, pues es nuestro
3: por ejemplo, Qatar creo horario. Que su último partido era a mediodía.
2: Sí.
3: A las 12 y terminaba a las 2 y luego Correct. Ya todo el mundo se ponía normal.
2: Ya, exacto. Sí. Volvió a la normalidad. Aquí no nos da chance, afortunadamente, de volver a la normalidad. Y pues en el caso de hoy, desde el mediodía hay partidos ya, partidos definitivos, ¿no? Para dejar sembrados en cada grupo. Y, oye, actualízame, ¿cómo van los partidos ahorita? Porque...
3: Medio tiempo, estamos medio en medio tiempo del Marruecos-Haití.
2: Ajá.
3: Bendita con CONCACAF, no te mueras nunca. Yo siempre lo dije, nos critican de la Copa de Oro, pero luego le hacemos partidos a las potencias.
2: Y más o menos, ¿eh?
3: Haití 2-2 contra Marruecos.
2: Oye, ese sí es una super sorpresa.
3: Sorpresa.
2: Yo no esperaría que bueno, Haití estuviera empatándole a
3: Marruecos. Haití hizo partido a Escocia bueno, y ya contra Escocia. Brasil no pudo, un 3-0.
2: Sí, sí, sí, sí, normal pues.
3: Y Brasil va ganando 2-0 contra Escocia.
2: Doblete de Vini.
3: Así es.
2: Doblete de Vini y ya le anularon otro gol a Vini, o sea, ya llevaría 3 en este momento.
3: Así es.
2: Pero bueno, entonces ya en el caso de...
3: ¿Qué diferencia de Vini, Estamos viendo en este mundial.
2: Pues es que...
3: Si no mal recuerdo, lleva el 2 de hoy, 1 contra Haití y 1 contra...
2: Sí, en los 3 partidos ha anotado, correcto.
3: 4 goles.
2: Correcto.
4: Ya se mete ahí a la tabla, ¿no?
3: De goleadores. Está buena esta tabla de goleadores.
4: Está interesantísima.
3: Ahorita que vamos a hablar también de Haaland. Haaland anotó. Mbappé, pues on fire. Messi on fire. Cristiano, ayer lo mencionábamos, on fire. Todos. Nada más falta Raulito.
4: Raulito, ¡Mando! Obviamente nos sigue debiendo, pero por lo menos ya mojó.
3: Por eso nunca serás como Don Javier.
4: Gracias a Dios. Sí, no, la neta.
3: Por eso hoy el Memote arranque titular.
4: ¿O será?
3: Yo creo que
4: va a ser Santi, fíjate.
3: Por ahí vi una alineación.
4: Sí.
3: Que también la podemos comentar.
4: Sí, por supuesto. Yo hace un rato también me tocó ver ahí una alineación que compartía Sutcliffe, el reportero de ESPN, que normalmente es bastante acertado. Tiene sus buenas fuentes por ahí, ¿no?
3: Es que
4: luego el Sutcliffe habla como José. Más o menos, ¿no? ¿No te has fijado eso?
3: No.
4: Pero que de repente, no, mis queridos amigos, una cosa así. ¿Ya ves?
3: Sí.
4: Más o menos por ahí va el tema, entonces.
3: Saludos.
4: Estoy en condiciones de decirles que más o menos, según él, sí arranca Ochoa para empezar. Y aparentemente habría movimientos en medio campo y sí habría varios. Gilito, no, creo que no está Gilito. Vasco. Creo que no.
3: Vasco. Tenemos otra charla pendiente en San Diego.
4: No me lo presiones, por favor.
3: ¿A quién?
4: Pues a Gilito.
3: Ah, pensé que a Vasco.
4: No, al Vasco aguanta.
3: Sí,
4: al chamaco, déjamelo tranquilo, para que entre de cambio.
3: ¿Resuelva?
4: Pues ojalá resolviera, ¿no?
3: Oye, nos pone aquí Carlos en YouTube. Buenas tardes, inexpertos. Gana México. Todos estamos con México. Abrazo de gol para todos los inexpertos.
4: Eso.
3: Luego, José Estrada pone USA.
4: Muy bien,
3: USA. Y una banderita.
4: No, está bien. ¿Cuándo juega Estados Unidos, por cierto? Mañana.
3: Juega mañana.
4: Mañana por la noche.
3: Contra Turquía. Buen partido. Sí. Aunque los turcos ya están eliminados, ya no se juegan absolutamente nada. Más que el orgullo.
4: Sí, algo les queda ahí para eso, ¿no?
3: Así es.
4: Sí, pero la verdad, muy triste el tema de Turquía. Pero yo pienso que va a ganar otra vez Estados Unidos ahí, fíjate.
3: Oye, pues arrancamos con la selección mexicana. De la selección mexicana.
4: Me parece excelente.
3: A ver, según ESPN, este es el 11 del Vasco Aguirre.
4: A ver.
3: Tal Rangel. No se la van a jugar con Memo Ochoa.
4: Lo cual me parece fabuloso.
3: Que es algo que decíamos ayer. O sea, una de las cualidades del fútbol de Chequia es la altura. O sea, los balones por arriba, los cabezazos. Y sabemos que una debilidad, la debilidad más marcada de Guillermo Ochoa, es que no sale.
4: Las salidas. No sale. Históricamente son las salidas, ¿no? Sí.
3: Entonces, tal Rangel.
4: Sí.
3: Jugarían con Israel Reyes y César Montes.
4: Israel Reyes y César Montes en la central.
3: En la central, correcto. Okay. Ah, no. Israel de lateral derecho, César Montes, Edson y Mateo Chávez.
4: Ah, ok. O sea, Edson repetiría de central.
3: Sí, y Mateo Chávez debutaría en esta Copa.
4: Correcto, tendría minutos.
3: En la media, Luis Romo, Obed Vargas y Álvaro Fidalgo.
4: Ok, me agrada ese medio campo.
3: Y la delantera, Orbelín Pineda, Santi Jiménez y Julián Quiñones. Según la página de ESPN.
4: Orbelín, Santi
3: y Julián Quiñones.
4: Ok.
3: Según la página de ESPN, no son mis inventos.
4: No, tú nunca inventarías.
3: No, yo nunca he vendido humo.
4: Nunca vendrías a esta mesa a vender humo. Y no lo volverás a hacer.
3: Es correcto.
4: Muchacho, vende humo, ¿de qué me hablas?
3: Ah, no, pues me gusta, ¿eh?
4: No, yo sé que
3: sí. O sea,
4: sí.
3: Me gusta esta, pero...
4: Ah, la alineación.
3: Sí.
4: Ah, yo pensé que vender humo.
3: Pues también de vez en cuando.
4: Es entretenido, cómo no.
3: Me gusta la alineación, pero yo sí cambiaría unas cositas.
4: ¿Qué cambiarías de esa, por ejemplo?
3: Yo sí me quedaría con Santi Jiménez, delantero.
4: Ok.
3: Para la confianza, para, pues, no sé, 16avos, unos octavos de final que estén un poco más de confianza. Hoy que la anote Chequia. Que
4: ojalá,
3: se eleve.
4: Oye, imagínate.
3: Julián Quiñones me gusta, creo que...
4: Creo que no hay ninguna duda ahí, ¿no?
3: No hay dudas. Mantendría al Piojo. Imagínate.
4: ¿What?
3: Mantendría al Piojo.
4: ¿A quién me habías puesto en ese?
3: A Orbelín.
4: A Orbelín, perdón.
3: Sí, mantendría al Piojo, te voy a decir por qué. Para que no juegue 16avos ni octavos.
4: O sea, ¿por qué no jugaría? ¿Porque lo van a amonestar?
3: No, porque...
4: Ya estaría cansado.
3: Porque como que es una alineación entre titulares y suplentes.
4: Sí, claro.
3: Entonces, para mí ya Piojo hay que sentarlo para siempre. Entonces, hoy que sea su despedida en Copas del Mundo, bendición.
4: Suponiendo que fuera buena esa alineación y Orbelín estuviera por el lado derecho, ¿cómo ves? ¿Te late?
3: con Martino jugaba de vez en cuando de extremo derecho. A mí nunca me ha gustado Orbelín. Creo que en selección ha dejado mucho a deber, ya sea como extremo, media punta, medio centro.
4: Es que creo que donde más lo recuerdo productivo es como media punta, ¿no? Más hacia el centro, como atrás del delantero ahí, o ese tercer mediocampista, pero más adelantado.
3: Creo que en Chivas jugaba ahí, ¿no? De media punta.
4: Puede ser.
3: Como podría, que tengo ahí los recuerdos.
4: O podría ser, a ver, Chivo hermano, si nos recuerdan ahí.
3: Carlos López Ancona.
4: Sí, sí. Manifiesto. Ver, ¿dónde se ubicaba regularmente Orbelín cuando jugaba en Chivas?
3: David Mendoza dice, hoy gana la selección mexicana y el día de hoy cumpleaños de el mejor jugador de todos los tiempos, así es. Estoy hablando de Lionel Andrés, Messi, Cuchitini. Uy, ¡penal veras, para Argentina!
4: ¿Su último apellido? Oye, no me acordaba, Messi es mi tocayo, ¿verdad?
3: Sí.
4: Lionel Andrés, sí, cierto. Fíjate, no lo había pensado hasta ahorita.
3: ¿Cuántos años cumple? ¿38?
4: 39 años 39. Cumple Messi. Es del 24 de junio del 87.
3: Y como está jugando, igual y alcanza el Mundial del 30, ¿eh?
4: Y ¿por qué no? O sea, lo mandan ahí, aunque sea para hacer grupo, ¿no? Para liderar ahí.
3: Oye, puede ser, ¿eh? Regresando, me gusta Fidalgo de titular.
4: Ok, ¿el regreso sería?
3: Me gusta Obed de titular. Creo que los minutos que tuvo contra Corea, muy aprovechados.
4: Tienes toda la razón, la verdad es que entró en ese cambio en el partido de contra Corea, pero con un hambre y envalentonado y jugándosela y disparando. O sea, bien, ¿eh?
3: Muy, y es lo muy que bien, necesitamos, ¿sí? Jugadores con hambre.
4: Sí, sí, estoy de acuerdo, ¿eh?
3: Y que es lo que siempre ha tenido Argentina, jugadores con hambre.
4: Sí.
3: Ya nos falta a nosotros, jugadores con hambre. Obed lo está demostrando. Julián Quiñones lo está demostrando.
4: Y fíjate que ahorita que mencionas y haces el comparativo con Argentina, creo que tienes razón. Y no lo digo en plan de para nada de broma, ni carrilla, ni nada. O sea, es que el jugador argentino tiene hambre de salir realmente de Argentina. O sea, lucirse, mostrarse para volverse atractivo y se lo lleven a algún otro país. Porque obviamente un buen contrato los ayuda a ellos y pueden apoyar a su familia, que obviamente en Argentina no la están pasando nada bien, ¿no? O sea, es un tema muy real y lo digo muy en serio y con todo respeto. Yo creo que el problema con México es que lo de me quiero ir a Europa va más de dientes para afuera que realidad, ¿no?
3: Estoy de acuerdo, sí.
4: O sea, y no es que no pasemos broncas económicas en México.
3: No, pero los clubes tenemos, mexicanos.
4: Pero exacto, el fútbol mexicano paga bien. Entonces, realmente, así como necesidad económica de me quiero ir a Europa para ganar mejor, no la hay. Exacto.
3: Pero, ¿sabes qué? Obed, como no es de aquí, o sea, no es de la escuela del fútbol mexicano, sino de la escuela de MLS.
4: La cual manda muchos jugadores a Europa.
3: Sí.
4: Muchos se van.
3: Sí, sí, sí.
4: Y no están acá de, pero no se fue al United, ni al Madrid, ni al Barça. No importa dónde se vayan. Váyanse, suerte.
3: Oye, que nuestro Bet vi por ahí que al parecer no lo mandarían a préstamo y jugaría. Se lo quedaría
4: el Atlético. Sí. Qué bueno.
3: También no,
4: y,
3: me da mucho
4: bueno, gusto. Y sería un caso de lo que decíamos. Si Obed se puede mostrar, ya sea en el partido de hoy o en los partidos siguientes. Porque ¿cuánto jugó Obed en el de Corea? ¿Unos 10 minutos?
3: ¿20 tal máximo?
4: Vez. ¿Máximo? 20, pues sí, estoy de acuerdo. O sea, la verdad es que lució muy bien. O sea, él tenía la intención de, mírenme, ¿no? Vean lo que estoy haciendo, y por ahí le atinaba y estaba a nada de hacer un gol, ¿no?
3: Sí.
4: Entonces creo que él sería una muestra de cómo debería entrar un jugador a la cancha de parte de la selección mexicana. Mostrarse, ganarse un lugar o confirmarlo, obviamente, ¿no?
3: Otro que ponen aquí, Luis Romo de titular. Creo que me gusta.
4: Como hace contención, entiendo, ¿no?
3: Sí, como contención. Uh-huh. Creo que hace buen partido contra Corea del Sur.
4: Ay, no, no me dejó tan feliz, la verdad. No me encantó. Acabó metiendo el gol, sí.
3: Como yo no esperaba nada, dije, vea, buen partido.
4: Sí, no me dejó tan feliz.
3: Pero pues, para hacer contra el Cheque.
4: En otra época, la verdad, Luis Romo sí me ha gustado.
3: A mí me
4: ha gustado. Pero ese partido específicamente.
3: Yo acuerdo muy bien un momento que dije, Luis Romo es un jugadorazo, Juegos Olímpicos de Tokio. Ahí dije, wow, qué jugador eso es Romo, y luego como que se me fue apagando.
4: Sí.
3: Y yo no lo quería en la selección de este Mundial,
4: Pues es que, bueno, la verdad es que mejoró mucho. Como mejoró, obviamente, toda la plantilla de Chivas, ¿no?
3: Uh-huh.
4: Pero previo a eso, la verdad, sí se nos había perdido, ¿no? Se nos nubló y adiós, ¿no? Pero me parece que sí, la ventaja que tiene Romo es que es muy versátil y prácticamente puede jugar hasta de delantero, pues. Sí. O sea, del medio campo de contención para arriba lo puedes poner prácticamente en cualquier parte. Entonces, eso obviamente se convierte casi en un cambio sin hacer cambios. Lo puedes adelantar, lo colocas un poco cargado de un lado o el otro y puede funcionar muy bien.
3: Mira, ya se manifestó Carlos, dice, Orbelín Pineda se destacó principalmente como mediocentro ofensivo, pivote organizador, volante interior por izquierda. Esta versatilidad lo convirtió en el motor incansable del rebaño sagrado. O sea,
4: eso me suena a IA, la neta. Perdón, Carlos, pero a mí me suena como yo lo hubiera puesto en la IA. No, no, no. ¿Qué onda?
3: Nos preguntamos por una cosa y nos escribió la Biblia.
4: Por eso digo que suena a IA.
3: Sí. ¿En dónde nació Orbelino?
4: Sí, lo googleó y le hizo copy-paste. Saludos, pero gracias, Carlos. Pero gracias, Carlos. Sí, hombre. ¿Qué pasa?
3: Y la defensa, me gusta lo de Reyes, que regrese a la titularidad.
4: Sí.
3: Montes, que también regresaría a la titularidad después de la suspensión. Edson lo hace bien contra Corea y el debut de Chávez.
4: Sí.
3: La defensa me gusta y Tala, ya lo había mencionado, creo que te da más seguridad por arriba, que es donde va a aprovechar Chequia sus oportunidades.
4: Sí.
3: Si es que las tiene.
4: Sí, y yo creo que el tema del pendiente ese de Memo Ochoa, de que juegue, yo pienso que se va a dar, sí se va a dar el día de hoy, pero yo soy de la idea de, ya lo platiqué ayer, no es necesariamente que arranque. Ya ha avanzado el partido, a lo mejor México va ganando, ojalá. Y si fuera un empate, no pasa nada. Está empatado, vámonos. Hazle cambio, colócalo. El estadio le aplauda, su último partido. Digo, si no se requiere más adelante, ¿no? O hay alguna lesión o qué sé yo. Pues, bueno, fue su último momento y en el Estadio Azteca creo que podría ser
3: un buen cierre. Que hoy me metí a la plataforma de X, antes Twitter.
4: Sí.
3: Y vi una publicación de una de las cervecerías que es patrocinador del Mundial.
4: Ajá.
3: Y decían, hoy regresa una leyenda al arco mexicano.
4: ¿Ah, sí?
3: De 40 años, 20 copas, digo, 20 años.
4: ¿20 copas?
3: El 20 Yo ya copas, tenía 20 ¿no? copas, a lo mejor. No, 20 años en mundiales, Guillermo Ochoa.
4: ¿Ah, sí? Sí. Pues igual y saben cosas, ¿no?
3: Saben cosas.
4: Bueno, a ver, será la misma cerveza que él hace un anuncio, ¿no? Con Messi.
3: Ah, sí, esa. Muy buen anuncio, sí, por cierto.
4: Pero es esa sí, marca. Es esa. Ah, ok. Entonces ellos saben cosas.
3: Saben cosas.
4: Insisto, a lo mejor no va a arrancar, pero de que va a participar, yo pienso que sí va a suceder. Y creo que sería lo más correcto,
3: Hay que ser puntuales y precisos, mis chavos. Dice Carlos López Ancona.
4: Yo no dudo de eso. Yo soy puntual y preciso cuando hago copy-paste. No.
3: Pregúntale a mis profesores.
4: ¡Uy! No, y Pepe nos puede dar unas clases de esto, pero...
3: Que tengo tarea pendiente, pero bueno.
4: ¿Cómo?
3: Oye, este...
4: ¿Para cuándo es la tarea?
3: Domingo, todavía tengo tiempo.
4: Ah, no, bueno. Domingo, ¿a qué hora es tu límite? ¿A la medianoche?
3: 11, porque es una hora más allá.
4: Ah,
3: donde tengo que
4: entrar en el más allá.
3: Sí, en el más allá.
4: Más o menos. O sea, domingo por la noche. No, pues sí, tranquilo. Ya después del food, ¿no?
3: Sí.
4: Sí, claro. Claro.
3: Oye, Sí, señor. Pues hoy México contra Chequia en el Estadio Azteca, donde México nunca ha perdido en Copas del Mundo. Ni en el 70, ni en el 86, ni en lo que va del 2016.
4: Ok. Pronóstico.
3: Pronóstico 3-1.
4: ¿3-1? ¿En favor de México?
3: Sí. Y hoy moja. Ahí te va.
4: A ver.
3: Memote.
4: Memote.
3: Entrando de cambio.
4: Sí.
3: Mete gol Julián Quiñones,
4: okay.
3: Su segundo del Mundial, y anota gol el señor Edson Álvarez.
4: Mira, o sea, Santi, ¿no?
3: Santi nos va a decepcionar otra vez, yo le tengo mucha fe, de hecho tengo una de las jerseys de la selección mexicana, con el 11 Santi, y quiero agarrar tape negro y taparle Santi Jiménez y nada más dejar el 11.
4: Déjenme compartirles esto, porque el partido de la inauguración, el México-Sudáfrica, lo miramos juntos, ¿no? Coincidimos obviamente y parte del corporativo acá del grupo. Y y no le había puesto atención. Pepe, me recuerdo, traía su playera verde, ¿no? Entonces yo lo vi, sí, que el partido, ahí vamos. Y entonces, de donde lo vimos en Cero Infinito, Pepe estaba sentado un poco más adelante de mí, me daba la espalda. Y entonces de repente volteo y me quedo viendo así como, ¿Santi Jiménez? ¿Pepe trae la de Santi Jiménez? Y estaba, o sea, para mí mismo fue, ¿cómo, por qué? Yo lo hubiera dejado guardada en el closet ahí. O sea, allá pegada a la pared, así, donde no la vas a usar, hombre. Y luego seguiría esa de Chicharo.
3: No, ya déjala.
4: No, sí.
3: Sí, don ya Javier.
4: ¿Ya tiene la de quién? ¿La de Mora? ¿La de quién tiene?
3: Tengo Mora, Chicharo, Santi.
4: No, pues pon la de Mora.
3: Ahí tengo una de Rafa.
4: Te la creo. Por favor.
3: Y ya. Creo que esas son todas mis jerseys de selección
4: mexicana. ¿De selección mexicana?
3: Sí. Pues, no, tengo otra del Chicharo. Tengo dos del Chicharo.
4: ¿Y la de Rafa de qué mundial es?
3: 2010. La negra. Muy bonita, okay. Por cierto.
4: ¿Te la podemos encargar para el siguiente partido de México?
3: Sí, el de 16avos, sí. Que es el martes.
4: Martes, sí. Por la tarde, ¿no?
3: Por la tarde, a las 6 de la tarde, si no me equivoco, el Estadio Azteca. Que de momento, antes de irnos al corte, sí, nuestro rival sería Escocia.
4: Al momento. Recuerden que esto cambia, ¿no?
3: Sí. Y va a estar cambiando hasta el lunes. Sábado. Hasta el lunes.
4: No, al sábado ya termina los esta ronda.
3: ¿Al sábado ya termina la fase de grupos?
4: Sí, señor.
3: ¿Sí?
4: Sí.
3: No.
4: ¿Sí?
3: ¿Cómo crees?
4: ¿Qué?
3: Ah, sí, cierto. El sábado es el Portugal contra
4: Colombia.
3: Contra Colombia, correcto, que se define en el liderato. Tienes toda la razón.
4: Pinta un partidazo ese. Sí, ya el domingo habría el primer partido de 16avos.
3: ¿Con Alemania?
4: No.
3: ¿No?
4: El de Canadá. Canadá estaría jugando.
3: Canadá que quedó segundo. Ahorita, regresando del corte, vamos a platicar de un fracaso de Canadá y de la CONCACAF. Sí. Primero arranqué diciendo que la CONCACAF es lo mejor que le ha pasado al mundo.
4: No, no sé, no vayan a pensar que está haciendo una contradicción el señor Cerratos.
3: Normalmente lo hago.
4: Oye, hasta en exposiciones en la escuela. Vámonos ya. Ahorita regresamos.
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1: Ya estamos de regreso en Inexpertos. Buena tarde para todos. Gracias por escucharnos a través de las estaciones de Esquina 32 Radio y por vernos en el canal de YouTube de Esquina 32.
2: Escríbanos, Radio. Díganos, pronóstico del México. Ándale, contra Chequia.
1: Me gusta.
2: Y díganos, ¿quién va a anotar los goles? ¿Y por qué Gilberto?
1: Deja de presionar al chamaco, deja al niño, por favor.
2: Bueno, sí, cierto. Hay que presionarlo a partir de octavos.
1: Bueno, no, es que creo que...
2: Ahí puede con esa presión y más.
1: Bueno, no sé, ¿no? Pero ojalá, fuera de broma, ojalá que entre de cambio y pudiese marcar una diferencia, me encantaría. Pero yo creo que paso a paso, ¿no?
2: Paso a paso.
1: Porque si no, lo vamos a reventar y apenas está empezando a gatear el chamaco.
2: Eso sí.
1: ¿No? Entonces ahí es el punto. Oye, los partidos al momento, Brasil ya está ganando 3-0 al minuto 60. Mientras que Marruecos y Haití se mantiene el empate 2-2 en este momento. Con estos resultados, Brasil se queda en el primer lugar, Marruecos segundo, Escocia tercero y Haití estaría con un punto. En último. Obvio, ¿no?
2: Lo normal.
1: Sí, está bien.
2: Oye, ¿qué te iba a decir? Ah, ¿quién anotó?
1: ¿Alguna mentira?
2: ¿Quién anotó el otro gol de Brasil?
1: El gol de Brasil, el tercero, Mateus Cunha.
2: Ah, pensé que hat-trick de Vini.
1: No, yo también pensé lo mismo, por algún momento.
2: Sí,
1: pero no.
2: Como ahorita es el mundial de los goleadores.
1: Y sí,
2: Vini, Mbappé, Messi, Cristiano, Haaland, todo el mundo está anotando.
1: Sí.
2: Me da mucho gusto.
1: No, la verdad es que...
2: O sea, lo está haciendo un mundial muy rico.
1: Muy atractivo y pues ya mencionabas, ¿no? Obviamente en la tabla de goleo... Messi, Mbappé, Haaland, Cristiano. No, Cristiano apenas lleva dos, ¿verdad?
2: Lleva dos.
1: Pero Vini ya ahorita lleva, ¿cuántos?
2: Cuatro.
1: De momento. Ya se mete ahí, ¿no?
2: Está ahí. Messi, cinco, ¿verdad?
1: Lleva cinco. Mbappé, sí, cuatro. Haaland.
2: Cuatro.
1: Fíjate.
2: Vini, cuatro. No sé si Harry Kane lleva dos.
1: Nada más anotar.
2: Está así, cinco y cuatro.
1: Cinco y cuatro. Pero qué nombres de jugadores. ¿Sí? O sea... Ninguna sorpresa, pues.
2: Pero, o sea, ¿tú te acuerdas que los mundiales pasados, antes de Qatar antes de Qatar?
1: Ajá.
2: Estabas acostumbrado a que el máximo goleador se iba con 6 goles en todo el mundial y apenas en 2 partidos ya lleva 5 goles Messi.
1: Sí.
2: Y Mbappé 4. Entonces, sí, o sea, han incrementado las cuotas goleadoras de antes, que eran 6 goles. Yo me acuerdo Brasil, James fue el goleador con 6.
1: Sí, de acuerdo, pero creo que también tiene que ver con el hecho de algo que hemos comentado muchas veces acá en el programa. Hay más selecciones de menor calidad.
2: Eso sí.
1: Entonces, obviamente, estos goleadores, estas estrellas del fútbol mundial, pues, de alguna manera...
2: Y que le marcan 7 penales a Messi.
1: También. Bueno, está bien, pues.
2: Tienes razón.
1: Pero dentro de ese escenario, pues, entre comillas, se les facilita a estas estrellas a nivel mundial, pues, anotar goles, ¿no? Y no es como, lo digo como crítica, sino como una situación real, nada más. Uh-huh. Así va más o menos el tema.
2: De acuerdo. Oye, entonces, regresando el día de ayer.
1: Sí.
2: Inglaterra, fracaso, 0-0 contra Ghana.
1: Oye, ¿qué onda con eso? O sea, Inglaterra, que nos había dado una grandísima muestra frente a Croacia... ¿Qué fue? 4-2, ¿no? El primer partido.
2: 4-2.
1: ¿Gana Inglaterra?
2: Croacia, que fue tercer lugar
1: ayer, mundial ayer pasado. Ayer no pudo. 0-0 con Ghana. Digo, hasta por ahí salió en redes sociales que por ahí les habían hecho un trabajito ahí de magia. No muy blanca.
2: Cada vez me queda más claro.
1: Sí.
2: Échenos a Inglaterra. Al que sea, México lo va a eliminar en el Estadio Azteca.
1: Oye, que por cierto, ahora que mencionamos a Inglaterra, Jude Bellingham por ahí entró en polémica.
2: ¿Por qué?
1: Porque se le acercó un jugador y le habló cubriéndose la boca.
2: Ah, eso ya está prohibido.
1: Exacto. Y ni siquiera lo amonestaron ni nada. ¿Cuándo a un jugador de Paraguay lo expulsaron por hacer esta acción?
2: No me digas.
1: Te lo platico. Es correcto, sí. Entonces la pregunta es, ¿y por qué no se la aplicaron?
2: Oye, y que mi Cristiano también se calentó cuando le preguntaron por Messi, ¿no?
1: Ah, sí, claro. Los mandó por un tubo.
2: Sí.
1: Sí, sí. Pero en teoría, yo por ahí, de hecho, me tocó ver una entrevista, un video corto del periodista que le estaba haciendo la pregunta, ¿no? O sea, que en teoría la idea de él es, oye, ya anotó Messi, anotó Mbappé.
2: Ah, lo que estamos nosotros hablando.
1: ¿No? Anotó esto, más o menos lo que decíamos. Sí. O sea, y que su era su preámbulo para decir, oye, o sea, impresionante que tú y Messi, al nivel en el que se mantienen, contra estos goleadores que son más jóvenes, ¿no? Pues no le dio chance de terminar la pregunta porque...
2: A lo mejor hubiera arrancado con Mbappé y ya como que se me hubiera calmado. Ser, claro. Es que arranca con Messi, pues, el tipo se va a calentar, pues obviamente.
1: Sí, hombre, imagínate tantos años. Oye, ¿y Messi? ¡Oh! Igual bueno, a Messi, ¿no? Siempre... Oye, ¿y Cristiano?
2: Boludo. Cristiano siempre ha sido así con los periodistas. Me acuerdo muy bien en una Euro que agarra el micrófono, se lo quita un periodista y se lo avienta a un lago, o sea...
1: Oh, sí, es cierto, no me acordaba.
2: Nada de las imágenes que dices que anda con Cristiano, sí, pero bueno.
1: Sangronzón, te creemos, pues, Cristiano. Tiene su lado sangronzón,
2: te la creemos. Neta. Sí, sí, me caes mejor que Messi y me caes un poquito mejor que el Chicharo. Un poquito.
1: O sea, y Messi te cae mal, ¿no?
2: Messi me cae...
1: ¿Igual que el Chicharo?
2: No, no, no.
1: No, ¿cómo entonces? O sea,
2: mi top es Cristiano,
1: ajá,
2: Chicharo.
1: Cristiano, así como nuestra portada en la que ahí los invitamos a que vean en el canal de YouTube.
2: ¡Ah, buenísima!
1: La portada. Busque por ahí cuando fue el cumpleaños de Cristiano.
2: Sí.
1: Y nos van a mirar al joven Cerrato y su servidor.
2: Admirándolo.
1: Admirando. Así, hacia arriba, a Cristiano.
2: Buenísimo.
1: Sí, bueno.
2: Ay, Cristiano, Chicharo y luego ya los mortales, incluyendo Messi.
1: O sea, Cristiano y Chicharo y luego el resto.
2: Sí.
1: Wow.
2: Así las cosas.
1: Sorpresas te da la vida.
2: Oye, Croacia penitas pudo contra la CONCACAF.
1: Sí, y creo que fíjate que dentro, obviamente Panamá queda eliminado. Y dentro de todo, creo que la participación de Panamá no fue mala. El problema es que no anotó. O sea, de verdad, y digo, suena hasta tonto lo que estoy diciendo, pues, pero peleó de tú a tú, se defendió muy bien, pero pues.

0: República del Congo.
1: Vi ese partido.
0: Yo también.
1: En Guadalajara. Sí. Qué bonito el estadio de Chivas, de verdad.
0: Todo amarillo.
1: Wow.
0: Sí, impresionante.
1: Sí, me recordó cuando el América visita ese estadio.
0: Sí, más o menos.
1: Es broma, chévere.
0: Oye, pero qué trabajo le cuesta a Colombia. Pero qué bien trabajó el portero de
1: sí,
0: Congo, ¿eh?
1: Sí, porterazo.
0: Tráetelo para Cholos.
1: Nada, tenemos a Toño todavía unos añitos.
0: ¿Unos añitos? ¿Cuántos?
1: Tres, por lo menos.
0: Sí, ¿tú crees? Bueno, está bien. Bueno, fuera de broma, la verdad, muy bien el portero. Eso sí, no detenía ninguna, todas las escupía. Pero correctamente,
1: pero ¿sabes,
0: peladito, ¿no? Donde no había nadie.
1: ¿A quién sí quiero para los Cholos?
0: ¿A quién?
1: El lateral derecho de Colombia. Ah, no. Le anularon un gol, sí. Y luego anota el gol. Daniel Muñoz.
0: Y lleva dos goles.
1: Y lleva dos goles porque en el Azteca también anotó. Es un jugador.
0: Se incorpora muy, muy bien ese lateral. Muy bueno, no sé dónde juegue. De hecho, físicamente me recordó un poco a Di María, al argentino. Así delgado, digo, pareciera un poquito más chaparrito, ¿no? En cuestión de estatura, pero un poquito su imagen, su look, me recordó a Di María.
1: Mira, juega en el Crystal Palace.
0: Ah, mira. Órale.
1: Oye, también James jugó bien, hace un tiro de larga distancia.
0: Antes de que terminara el primer cuarto, jugó muy bien.
1: Sí, y luego ya se fue apagando, de hecho sale de cambio.
0: La de rehidratación me lo desinfló.
1: Sale de cambio.
0: Sí.
1: Entra por Juan Fernando Quintero, sí. Que son perfiles parecidos.
0: Sí, muy similar.
1: Zurdos.
0: Como la nueva generación, ¿no?
1: No. Juan Fernando ya se va también.
0: Ah, ¿también? ¿Cómo?
1: Es de los rucos.
0: ¿Qué pasó? ¿Hora? ¿Cómo de los rucos? Fíjense bien la pregunta que voy a hacer. A ver.
1: No
0: me lo arregles antes de que te pregunte. A ver. ¿Qué edad es ruco ahí? Por favor, explícame.
1: En el tema
0: de James, ¿qué edad tiene? Chécalo, por favor.
1: En el tema del fútbol.
0: En el tema. Vamos por partes. A ver.
1: 34 años.
0: 34 de James. ¿Y de Quintero?
1: Juan Fernando Quintero. Edad. Juan Fernando Quintero tiene 33.
0: James, están 34. Rucos. Están rucos, dice el chamaco este.
1: En el fútbol.
0: Es irrespetuoso, por favor, joven Serratos.
1: Y aprovecho para mandarle saludos a mis amigos, los ingenieros de Aswan.
0: ¿Ah, sí?
1: Sí.
0: ¿Nos están escuchando o qué?
1: No, pero...
0: ¿Por rucos o por qué?
1: Son de la edad.
0: ¡Ya te los llevaste! Mira, a ver, deja abrir la puerta para para hablarles. ¡Inge! ¿Acaso amigos los anda banconeando? Sí, fíjate.
1: Oye, pero Quintero, a mí me gusta mucho, para mí es un jugadorazo,
0: sí.
1: Muy perfil de James, zurdos, pata muy educada.
0: Es un clásico 10, ¿no? Que reparte juego, con buena visión, o sea, la verdad, buenos pases, juega bastante bien. Y
1: no sé si viste una que tuvo, que en los últimos minutos, minuto 89, por ahí, le marca una falta, pero lejísimos, o sea, casi tres cuartos de cancha. Y era para hacer tiempo, y decidió tirarle desde ahí, y
0: a pues portería.
1: Perdieron la pelota, obviamente, claro. Y fue como, ¿por qué? O sea, ¿por qué no se la das, haces tiempo, lo que sea? ¿Por qué la tuviste que mandar con el portero? Pues,
0: claro.
1: O sea, ahí sí dije... ¿Qué le pasó por la cabeza?
0: Ahí claramente te diste cuenta de que no estaba concentrado, ¿no?
1: Sí, muy desconcentrado.
0: Sí, exacto. No estaba ubicado en qué situación se encontraba
1: también,
0: en ese momento.
1: También Luis Díaz, que le anularon como 8 goles.
0: Oye, sí, ¿eh?
1: El ingeniero, saludos, ingeniero.
0: ¿Dos o tres goles?
1: Fueron dos.
0: ¿Dos goles?
1: Dos, uno que fue un golazo.
0: Sí.
1: No, bueno, los dos goles. No, uno de globito y el otro que recorta y le pega un riflazo.
0: Pero le cuesta mucho trabajo a Colombia. Le costó también en el primero, en Estadio Azteca.
1: En el Azteca.
0: Y ayer en Guadalajara generan mucho. El medio campo, la verdad, está muy, muy activo. Recuperan balón rápido. Se mueven rápido. La incorporación de los laterales, principalmente de Muñoz, que insisto, ya lleva dos goles. Pero realmente la parte alta, caramba, ¿eh? Cómo les cuesta trabajo. Y ayer Congo, honestamente, defensivamente estaba jugando, pero por nota, ¿eh? O sea... Bien en la defensiva,
1: ¿sí?
0: Y su portero, fabuloso. Son de esos juegos en los que yo honestamente, claro, le iba a Colombia.
1: Yo también.
0: Pero viendo al portero de Congo era de ¡wow! ¡Otra vez! ¡Salvó! Cuando cae el gol, lo toman a él y ves la cara de...
1: Muy bociña.
0: Sí, de acuerdo. Y es más, fíjate que sumando esto, tú dices, este es un torneo de goleadores. Yo creo que este es más bien un torneo de porteros.
1: También, sí.
0: La verdad es que hemos descubierto varios porteros Que bien.
1: Y siempre nos vamos a acordar ahora, ¿sí?, de Bocinha. Claro.

0: O sea, algo que...
1: No, y aparte Bocinha ya es un veteranazo, ¿no?
0: ¿Qué? 40 años. Ruco. En el tema del fútbol.
1: Estamos al aire, nomás por eso no te contesto como... como te mereces.
0: No, pero... O sea, ¿quién iba a pensar que nos íbamos a prender un jugador de Cabo Verde?
1: Sí.
0: ¡Uno!
1: Sí, sí.
0: O sea, nadie lo tenía. O sea, nosotros estábamos hablando de broma de Yanini Tavares, que ni siquiera está convocado. No. Pero nunca creímos que nos íbamos a perder un jugador.
1: Eres el único que se acuerda de Yanini Tavares.
0: Ahora nos vamos a acordar para siempre de Bocinha. Increíble.
1: Oye, no, qué bárbaro.
0: Colombia aseguró clasificarse a 16avos, ¿sí? Pero... El tema es que su último partido es contra Portugal en Miami el día sábado.
1: Sábado, déjame ver, ¿a qué hora es eso?
0: Por el liderato. A ver, a las 2 de la tarde, creo.
1: Sábado.
0: No,
1: sábado.
0: 4:30.
1: 4:30 de la tarde del sábado. Tengo que bloquear ese horario. Quiero ver ese Colombia-Portugal.
0: Va a ser un partido.
1: A lo mejor va a ser un empate, ¿no? Pero...
0: Que le beneficia a Colombia.
1: Pero son dos selecciones que tienen un medio campo de lujo. Sí. Entonces va a ser, de verdad, creo, un mano a mano.
0: Que Colombia va a jugar a eso. A no perder.
1: No.
0: A no perder. O sea, Colombia necesita el empate para clasificarse primero.
1: El empate es bueno para Colombia.
0: Y evitarse a España en octavos de final.
1: Entonces, ¿Portugal podría cruzarse con España?
0: Correcto. ¡Uy! Y yo estaré ahí.
1: ¿Cómo? ¿Cómo que tú vas a estar ahí?
0: En Dallas.
1: ¿Ah, sí?
0: Viendo a Portugal.
1: Ah, chamaco. España. Del demonio este, mira.
0: Sí.
1: ¡Qué huele!
0: Gracias,
1: o sea, tú 32. Estás confabulando para favorecer el cruce que te ha comprado el boleto, sí. Realmente. O sea, ignore lo que está diciendo.
0: Bueno, pero si pasa lo contrario, que es lo más probable, sería un Colombia-España, que también está bien.
1: No, está muy atractivo, sí.
0: O sea, cualquiera de las dos combinaciones, o un España-Portugal o un España-Colombia, estaría espectacular. Prefiero Portugal porque sería la primera y última ocasión que vea al señor CR7, mi ídolo, el máximo goleador de la historia del fútbol.
1: ¿Y tienes tu playera de Portugal también, no?
0: No. Pero me la voy a comprar.
1: Ah, siempre me imagino.
0: Si es ese cruce, si no.
1: Ah, ¿no?
0: De hecho, cumplí la de España. Ah. Esa sí la compré.
1: Mira, pues.
0: Me quedé pobre, pero bueno.
1: Oye, que de hecho me acordé.
0: Sigo pagando tarjetas.
1: No, y seguirás por todo un año. sí, no, la neta. Oye, de hecho, ayer fíjate que me acordé de ti viendo el partido de Colombia porque dije. Pepe ya llevó la playera de Colombia y ahora no la ha usado cuando ha jugado Colombia, ¿no?
0: Sí.
1: Me acordé ayer de eso, fuera de broma, que me acuerdo que te dije, mira qué bonita está esa playera de la selección Colombia.
0: Oye, partidos del día de hoy, sí. Arrancaron dos simultáneos, obviamente porque ya es la última jornada de fase de grupos. Del grupo B, Suiza le pegó a Canadá en Vancouver y con esto aseguró el primer lugar.
1: Ajá.
0: Y se va a mantener jugando en Vancouver.
1: Me sorprendió esa derrota de Canadá. No,
0: yo sí lo vi, ¿eh?
1: Sí, yo pensé que podría ser un empate o hasta que ganaba realmente Canadá.
0: Ahora, no lo puedo demostrar porque tardé en mandar los pronósticos, pero... Y me perdí dos partidos, pero bueno. Hay que partir con desventaja y
1: he de reconocer remontar. Tu honestidad porque lo mandaste cuando estaba el primer tiempo de los partidos. Sí, sí. Dije, podría haber... La verdad, fuera de broma, pudo haberlos puesto, pero no lo hizo el chamaco, ¿eh?
0: Caballero.
1: No, mis respetos, caballero. Muy bien. Tiene usted mi reconocimiento.
0: Pega entonces Suiza y clasifica como primer grupo. Canadá lo manda como segundo.
1: Correcto. Y ahí Bosnia se queda como tercero, ¿no?
0: Tercero. Toda,
1: con posibilidad a lo mejor de colarse.
0: Que hoy ganó 3-1 a Qatar.
1: Normal, ¿no?
0: Bueno, Qatar que había dado la sorpresa al empatarle a Suiza en el primer partido del Mundial.
1: Pero luego me los angolotearon, ¿no?
0: Sí. Entonces, y gacho.
1: Sí.
0: Gacho. O sea, sí, Canadá le dio unas cachetadas.
1: Sí, sí, con todo y que fracturaron un jugador de Canadá, pues, pero sí. Normal, creo lo de vos.
0: Ah, mira, dice Carlos que acaba de entrar Neymar a la cancha al minuto 75.
1: ¡No!
0: Una leyenda del fútbol regresa
1: ahí a está la Copa. Ahí está un homenaje a Neymar.
0: A lo Ochoa.
1: No lo necesitan, la neta.
0: No, cero.
1: O sea, por más que no tenga magia.
0: Sí, es un homenaje.
1: Brasil es un homenaje el que Neymar esté ahí.
0: Ahora, a lo mejor Brasil se sintió y dijo... En inexpertos dicen que México es la selección de los homenajes, vamos a hacerle competencia a México.
1: A ver, y te actualizo también, gol en el partido de Marruecos-Haití, Marruecos arriba 3-2, ya se empieza a organizar el asunto este, ¿no? Porque estaba sorprendiéndonos el empate. Marruecos, minuto 80, Marruecos 3, Haití 2
0: este momento. De hecho puso Carlos, Marrucos. Marruecos. Y luego pone Marruecos.
1: Estás viendo y no ves, hombre, Carlos. Este chamaco anda ruqueando a todo mundo. Aparte, el país de los rucos, ¿no? Los Marruecos, no, los más rucos. Qué feo que seas siempre.
0: Oye, también. Ah, bueno, ya actualizaste, entonces ya. Ah, bueno, yo tengo la actualización ahorita de los 16avos de final.
1: A ver, échale.
0: Ya, al ya, momento.
1: Ah, ¿ya lo están actualizando ahorita?
0: Sí, la BBC lo tiene al segundo.
1: O sea, si cambia un gol, si cae un gol, ¿lo mueven?
0: Sí.
1: Ah, ¿poco?
0: A ver, arranquemos con Alemania-Paraguay. 16avos de final. Ajá. Que antes era otra cosa, no me acuerdo qué era. Pero era Alemania. Alemania contra una selección sí chafona.
1: Ajá.
0: Ahora van contra Paraguay. Creo que ampliamente es favorito Alemania.
1: Ok.
0: Francia-Suecia. Buen partido.
1: Podría estar interesante.
0: Pero seguramente Francia va a avanzar. Creo que es la selección que mejor ha jugado.
1: Creo que podría ser interesante
0: ahora, el partido. Ahora, pueden aprovecharse que no está el señor de Champs. Y ahí se puede mover la cosa porque es la última jornada Noruega-Francia, por el liderato también.
1: Correcto, ese cruce también.
0: También está muy atractivo.
1: Sí.
0: Corea del Sur contra Canadá, porque es el 2. 2A contra el 2B.
1: Uh-huh.
0: O sea, ahí no es el tercer lugar. Recordemos que FIFA nos tiene bien mareados con lo de primero contra el tercero, el 2 contra el 2 y el 1 contra el 2. O sea, ¿de qué me estás hablando? Pero bueno. Corea del Sur contra Canadá, y creo que ese sí se va a dar. Ese sería en Los Ángeles, en el SoFi Stadium.
1: Ok.
0: Países Bajos contra Marruecos en Monterrey. Portugal gana, de momento, y España-Austria. Y es el cruce que les diría que en octavos se podría dar. Estados Unidos contra Bosnia.
1: Accesible, facilito. Creo.
0: No, sí. La llave de Estados Unidos, regalazo. Estados Unidos contra Bosnia. De ahí es un Egipto-Cabo Verde.
1: Bueno, ok.
0: Y ahí se podría dar el cruce de Estados Unidos, de un Egipto contra Cabo Verde, unos octavos de final, y seguramente Estados Unidos es favorito por ser local y lo que tú me digas,
1: claro.
0: Y estaría en cuartos de final.
1: No, y aparte porque lo que ha demostrado.
0: Y
1: ¿no?
0: lo que ha demostrado.
1: Sí, sí, sí.
0: Brasil contra Japón, buen partido.
1: Sí.
0: Costa de Marfil contra Noruega.
1: Mm.
0: México, Escocia.
1: Se mantiene ahí.
0: Inglaterra, Argelia, que ahí sería el rival de México. Inglaterra favorito.
1: Ajá.
0: Argentina, Uruguay.
1: Se mantiene ese todavía.
0: Australia, Irán.
1: Ajá.
0: O sea, el cruce de Argentina sería contra Irán o contra Australia. Otro regalo de FIFA.
1: Sí.
0: Gracias, Infantino. Suiza, Bélgica.
1: Ajá.
0: En Canadá, en Vancouver. Ya Suiza aseguró ese primer lugar. Solo faltaría definir el tercero. Y Colombia, Croacia. Buen partido.
1: Pues, híjole. Está bueno los cruces. Hay varios que pueden resultar atractivos. Repetimos, esto que nos platicó ahorita Pepe es en base a los resultados en este momento.
0: Sí.
1: ¿No? Mañana, bueno, obviamente mañana, al rato que haya partidos, pueden cambiar. Mañana los juegos tempraneros, los del mediodía, pueden alterar estos cruces. Entonces nada más es un escenario tentativo que nos estarían mostrando en el Mundial, que insisto, aquello de, qué confundida nos han pegado a todos. Todos con quién vamos, con quién nos toca, ¿no?
0: Ajá. Uh-huh.
1: La verdad es que, y el tema es ese, y en el grupo de México específicamente, pues México ganándole a Chequia anula la posibilidad de que haya un mejor tercer lugar
0: del grupo A.
1: Del grupo A. Entonces eso afecta al resto de los grupos. Si llegara a ganar Chequia, entonces podría convertirse en uno de los posiblemente mejores terceros lugares. En consecuencia, también mueve a los grupos. Y mueve obviamente esos terceros lugares. Entonces, el tema de México ya no se juega nada. Yo creo que es importante que México gane. Y obviamente también el proteger sus cruces. Porque si hay un tercer lugar bueno en su grupo, ya su rival podría no ser Escocia. Podría ser de otro grupo.
0: De hecho, quiero aprovechar y decir que la FIFA, aparte de que la FIFA tiene su despapalle por todo esto.
1: Oye, no lo.
0: También le pegó a los entrenadores. Porque sí. Después del sorteo, por lo general tenías tus grupos y sabías que te enfrentabas, ya sea a tu nivel, contra el segundo lugar o contra el primero. O sea, ya sabías quién era tu rival de la siguiente ronda o tu potencial siguiente rival.
1: Sí, sí.
0: Ahora no sabes nada.
1: No.
0: Más que el de octavos. O sea, el México-Inglaterra creo que sí estaba muy cantado. Pero no sabía el Vasco. O sea, no estudió una selección que te podrías enfrentar en tercero.
1: No,
0: en el partido de tercer lugar. Tercero.
1: Imaginamos que obviamente el cuerpo técnico de la selección mexicana deben de estar. A ver, dicen que puede ser Escocia. A ver, empiezan a revisar qué onda con Escocia. Oh, pero que podría ser. Inventaron, Cabo Verde. A ver, tú encárgate de Cabo Verde, ¿no? Tienen que ser repartidos. Buscando videos, revisando quién está jugando, cómo están jugando. ante todos los posibles escenarios que se les pueden dar.
0: Oye, ayer me aventé también la conferencia del Vasco.
1: Sí.
0: Ya completa.
1: Ah, después la viste.
0: Y dice el Vasco, le preguntan, oye, que Ochoa y quién sabe qué. Y el Vasco le da una larga, o sea, de que dice...
1: Los llevó a pasear a todos.
0: Pero así, una cosa horrible del Vasco. Y luego termina y dice, no te dije nada de Memo, ¿verdad? Y dice, no. Y el que le hace reportero, la pregunta. Y dice el Vasco, moraleja, no me vuelvan a preguntar de Memo.
1: No,
0: te
1: no,
0: queremos, Vasco.
1: No, la verdad, yo sí soy fan del Vasco, honestamente.
0: Es
1: un tipazo.
0: Un personaje.
1: Sí, es un personajazo, es un tipazo. Y yo creo que el
0: y se lleva bien decirlo, con toda la prensa.
1: Sí, o sea, por decirlo de alguna manera, tiene ese encanto que se lleva bien exactamente con la prensa, te cae bien, es dicharachero, es populacho, saca bromas, ¿no? Como después del partido de Corea, no recuerdo ahorita el nombre del jugador, pero que en algún momento lo tuvo cuando...
0: Sí, Lee, ¿no?
1: Creo que sí, cuando dirigía en España, no sé si viste eso.
0: Sí.
1: Que en algún momento se le acerca y algo intercambia, ¿no? Palabras ahí. Y después de la conferencia, la prensa coreana le preguntan qué le dijo, ¿no? Y ahí estaba batallando este Vasco con el traductor, el audífono, y ya cuando... Que qué le dije... Que tenía un pelo horrible, que tenía horrible el pelo, que se lo pintó feo, que por favor no lo haga, dice, porque lo contó la historia de que en su momento cuando él dirigió en España,
0: en el Mallorca,
1: lo tuvo en su equipo y de alguna manera lo cobijaron, ¿no? Como familia, entonces él es una persona que apreciamos mucho en la familia y demás, pero pues, y por ahí me tocó leer en su momento, es el comentario que diría cualquier papá, ¿no? O sea, literal, y sí, cae en eso,
0: es,
1: ¿no?
0: Que ella es un abuelo.
1: Sí, claro. Sí, sí, sí, por supuesto, ¿no? Pero tiene esos detalles, obviamente, el Vasco. En fin, pues ya estamos por irnos. Y por ahí algún pronóstico que nos quede pendiente en el YouTube, en los comentarios.
0: No, pero yo aprovecho y digo, hoy gana Corea, hoy gana México. Y mañana les aviento todos los pronósticos del fin de semana.
1: No. Espérate, ¿cómo?
0: Es que pensé que era viernes, no, ya no, mañana. No, o sea.
1: A ver, aguanta. Estamos en miércoles. Mañana.
0: Es que fui a visitar Ser Infinito hace rato.
1: Ah, ¿ya fuiste?
0: A apartar mi lugar.
1: ¿Cómo? Ah, ¿y qué? ¿Dejaste un suéter ahí,
0: sí,
1: o qué?
0: Sí, sí. Entonces no sé.
1: Oye,
0: si.
1: ¿Dejaste la mochila? ¿Cuándo el banquito?
0: Tú, es que ya sabía. Ya sé que se va a llenar ese lugar.
1: Tengo que apartar. O sea, si intento ya no alcanzo o todavía habrá lugares.
0: ¿Quién sabe?
1: Puede ser.
0: Tengo mis dudas.
1: Bueno, vamos con México, vamos con Corea, coincido contigo. Y esperemos mañana podamos estar platicando y esté un poquito más claro el panorama de cuál sería el rival de México en la siguiente ronda, que estaría jugando México de nueva cuenta el próximo martes.
0: En el Azteca.
1: Próximo martes en el Azteca a las 6 de la tarde.
0: Ciudad de México. Tiempo, Estadio Ciudad de México.
1: Estadio Azteca. No me vengas con cosas. Esas son... No. Joven Cerratos, gracias.
0: Muchísimas gracias. Nos vemos y nos escuchamos el día de mañana.
1: Es correcto. Gracias. Esto fue Inexpertos. ¡Vamos, México!
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